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0: Estamos con ustedes, amigos oyentes. Muy buenas tardes, buen día. Estamos a mitad de cintura, a mitad de semana, y prácticamente preparándonos para este fin de semana donde habrán muchas actividades. Y la más reciente es que el embajador de la República de Israel, Taiwán, está aquí en Petén, y esta mañana estuvo en Corporación Radio Petén, ¿verdad?, con Danilo Padilar, y precisamente ofreció algunas declaraciones sobre su visita a este departamento y la visita que tiene con los alcaldes. Hoy a las 14 horas, 2 de la tarde, el embajador de Israel acreditado en el país estará visitando el municipio de San Andrés, y el día de mañana a las 9 de la mañana estará en el municipio de San Benito. Ya se dejó venir el agua. Así se daba el pronóstico del tiempo, con bajas temperaturas y llovizna en algunos sectores de nuestro departamento de la República, aquí en este lindo, majestuoso, maravilloso departamento como lo es Petén. Gracias a quienes nos sintonizan en Melchor a través de Radio Mopán, Saechela Candona Musiquera, en la Isleta Santa Bárbara, Radio Petén AM, FM y FM Maya, emisión de mediodía, y nosotros, por supuesto, como emisora piloto. Richard, buen día. La canícula va a ser bastante fuerte, no es un juguete, es una situación muy complicada para no solo los agricultores, sino para toda la población consumidora de productos de agrícolas.
1: Así es. Muy buenas tardes a toda nuestra audiencia, espero se encuentren muy bien, que tengan un buen provecho para los que estén en los sagrados alimentos. Traemos ya noticias relevantes en esta segunda emisión del día de hoy en el programa de Enfoque Noticias. Y también, pues, como bien mencionaba el profesor, le hemos atinado, por así decirlo, los pronósticos del clima, el cual, pues, sí tenemos una semana lluviosa, y también es probable de que tengamos una tarde-noche lluviosa el día de hoy. Vamos a iniciar con los titulares del día de hoy, y déjenme indicarle que para todos aquellos, esta es una noticia tal vez un poco fuera de lo trágico, a los que están interesados, hay becas de formación de oficial del Ejército de Guatemala en la República de China, Taiwán.
0: Y también deje de decirle que denuncian anomalías en inscripción de beneficiarios de programas sociales a cargo del MIDES. Los representantes de familia denunciaron durante una citación en el Congreso presuntas anomalías en el proceso de inscripción al registro social de hogares, al señor, y retrasos en el ingreso de beneficio.
1: También tenemos PNC captura al sexto integrante de la estructura criminal denominada Escorpión.
0: Entre tanto, la canícula va a ser bastante muy complicada para el territorio nacional.
1: Continúan los trabajos del servicio público de la Municipalidad de San Benito, el cual se siguen realizando la reparación de una parte de la calle que está a un costado del mercado donde se trabajó meses antes de introducir agua al estadio Alejandro Chaeta.
0: El alcalde Eduardo Méndez ofreció declaraciones sobre el programa El Alcalde en mi Barrio.
1: El empresario Luis Aroches le hace el día feliz a un vendedor de frutas al comprarle todo su producto.
0: En otro contexto de la información, capturan al sexto implicado en la muerte y secuestro de un odontólogo en la ciudad capital de Guatemala.
1: Usuario reporta hecho de tránsito a la salida de San Benito, San Francisco. Esto se reportó hace unas horitas.
0: Esperamos información de bomberos voluntarios para dar a conocer quién es la persona involucrada en este accidente y con efectos negativos.
1: Y las condiciones del clima que nunca falten. A partir del día de hoy, pues como le indicábamos, hay probabilidades de lluvia a partir de las 12 del mediodía y en el transcurso de la tarde.
0: Más adelante tendremos al encargado del Departamento de Comunicación Social de EMAPET para dar a conocer el número que será utilizado para el pago de servicio, nuevo número, porque el que se tiene se mantiene siempre saturado.
1: Y noticias nacionales, diremos algunos titulares. Video capta ataque contra agentes de la PNC. Presunto agresor muere por posible paro cardíaco, según la policía. Con respecto al impuesto de circulación en Guatemala, presentan iniciativa para ampliar el plazo de pago. Esta sería la nueva fecha del límite.
0: Entonces, en cuanto al tema de circulación,
1: es correcto.
0: Tarjeta de circulación vehicular, ya sea de moto y de carro.
1: Y con hace unos meses atrás estábamos hablando sobre el aparato de reducción de limitador de velocidad en los cabezales. Lastimosamente se llevó a cabo un trágico accidente en un cabezal, se queda sin frenos, provocando accidente múltiple y termina incrustado en dos viviendas.
0: Una situación, maestro Corrección, lanza advertencia a los alcaldes que la policía municipal no debe de portar uniforme parecido a la Policía Nacional Civil.
1: Esto les interesa mucho a la radioaudiencia. Su número de teléfono será permanente. Así avanza la ley de portabilidad numérica.
0: Estas y otras informaciones luego de esta breve pausa comercial. Regresaremos con el detalle de las noticias.
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0: oyentes, el chico del clima, tenemos ahí cómo estará el clima para el día de hoy. Lluvioso, por cierto, durante toda la tarde, parte de la noche, y para el día de mañana, ¿cuál será la situación?
1: Así es, tenemos aquí las condiciones de clima, vamos a iniciar con eso el día de hoy, ya que es muy importante, ya que nos empezó a caer los diluvios de lluvia. Déjeme indicarle que actualmente tenemos temperaturas de 32 grados centígrados con una sensación térmica de 38 grados centígrados. Actualmente, pues usted, como ya está viendo, está presenciando y está sintiendo, ya está empezando a llover. Seguiremos con lluvias en toda la tarde hasta las 3, según el indicador del pronóstico del clima. Tenemos temperaturas mínimas de 22 a 24 grados durante la noche y así vamos a estar de hoy, miércoles, jueves, viernes, sábado y el domingo, pues va a estar nada más parcialmente nublado. Así que toda la población, por favor, prepárese, maneje con cuidado, siempre con precaución, use su casco de seguridad y su cinturón y tenga mucha paciencia.
0: Y para cualquier emergencia que así sea requerida, el 79-26-30-54, 79-26-30-54 o 79-26-0-177, 79-26-0-177 de bomberos voluntarios del municipio de la municipio de San Benito de la 57 Compañía. Si usted tiene algún hecho de tránsito o una situación que usted pudo haber observado, puede llamar a esos números. Ellos se comunican con la sede en la Libertad.

0: precisamente en Saraché con bomberos municipales y parlamentarios, o en el Chal, donde está la otra sede de bomberos voluntarios, San Luis y Poptún. Así que es importante entonces que tenga un número para que puedan comunicar la información a la sede más cercana para que le puedan prestar la asistencia necesaria.
1: Hoy dio inicio la actividad denominada El Alcalde en mi Barrio, del municipio de Flores. El señor alcalde municipal Eduardo Méndez ofreció declaraciones objetivas del mismo por estos medios de comunicación.
2: Buenos días, y me encuentro hoy acá en la segunda lotificación de Santa Elena de la Cruz con la novedad, y aquí también con el señor alcalde municipal Ramón Eduardo Méndez, que hoy se inician las jornadas. El alcalde en mi barrio, ¿es así?
3: Así es. ¿Qué tal, mi hermano? Un gusto saludarte. Pues hoy estamos muy contentos, agradecidos con Dios de esta oportunidad que nos está dando de pues estarnos acercando hoy a los barrios. Hoy comenzamos acá en el barrio La Segunda, donde pues te puedes dar cuenta, pues, estamos remozando lo que es aquí la canchita fútbol, que está de polvillo. Venimos hoy, le echamos más polvillo, estamos mejorando este acceso, le estamos echando polvillo, te fuimos a traer más. Y también, como te puedes dar cuenta, este parquecito que estamos también pues inaugurando también, porque este lo acabamos de terminar. Y de esa manera vamos a poner también, vamos a dejar bien iluminado acá lo que es el campito de fútbol. Vamos a poner los reflectores, hoy estamos poniendo los reflectores, estamos dándole mantenimiento, chapeo, y las galeritas donde pues los jugadores pues descansan para los diferentes equipos también se van a remozar, hace falta una lámina. Y déjame constarte que esas galeritas yo las hice en tiempo que andaron ahí pidiendo el apoyo de toda nuestra gente bonita de acá de La Segunda. Pero ya tiene un par de añitos, entonces ahorita la vamos a remozar, la vamos a poner unas laminitas que hace falta para que esté en buenas condiciones, y así nuestros amigos, nuestros jovencitos que vengan acá a jugar con sus padres de familia, pues que estén en un ambiente agradable, que sea especialmente para ellos.
2: Excelente, señor alcalde. Vimos también en esta actividad al personal de la municipalidad realizando un tren de aseo. Vemos también que hay bolsas con alimentos, vemos también que hay hidratantes, más allá de lo que es el tren de aseo, lo que usted acaba de manifestar.
3: Sí, tenemos un tren de aseo parejo en todo el barrio. También estamos mejorando con las calles, también las cunetas, estamos mejorando las cunetas en algunas partes que pues se inundan. También estamos poniéndole alumbrado público en algunas áreas que los focos se han quemado, estamos poniéndole focos nuevos, y así de una otra manera pues algún vecino tenga un lugar que ustedes crean que necesitan una lámpara, también se la podemos poner.
2: Esto es algo novedoso, perdón, sí. Esto es algo novedoso, es una iniciativa obviamente suya poner en marcha esto del alcalde en mi barrio.
3: Así es.
2: Las jornadas van a seguir en los diferentes barrios de todo el municipio.
3: Cada semana vamos a estar en un diferente barrio. Hoy también tenemos jornada médica para toda aquella gente linda que quiera venir. Y no solo jornada, está el odontólogo, está la fisioterapeuta. Estamos todos para darle un buen servicio. Y qué es lo mejor, que el medicamento es completamente gratis. También, pues como siempre, nuestro corazón es social, toda la vida ha sido social. Sin ser alcalde, nosotros pues también trajimos bolsas de víveres para irles apoyando a nuestra gente linda que nos viene a visitar, que nos viene a decir sus problemas, y pues nosotros de esa manera puedes apoyar. Seguimos trabajando por un mejor desarrollo en los diferentes barrios y comunidades de nuestro municipio.
2: Excelente, señor alcalde. Pues esta información la trasladamos hasta Enfoque Noticias a través de la 105.3. Muchísimas
0: gracias, licenciado, ahí con la información que nos brindó, y fue claro el señor alcalde sobre los servicios que en este momento se está prestando a los vecinos de La Segunda Lotificación. Él decía que cada semana, cada jueves, o cada miércoles, o cada sábado, o cada viernes, o cada martes, no sé el día que él va a escoger, para poder viajar a los distintos barrios y promover este proyecto, esta actividad, con el acercamiento de la autoridad municipal, para que los vecinos le puedan salir al frente y decirle: mire, señor alcalde, esta carretera está mal, hombre, no sea así, compúngala. ¿Ya? Tienen la oportunidad de decírselo en su cara: mire, aquí no hay lámpara, señor alcalde, ya tenemos tantos días y no hay lámpara. Mire, aquí ya lleva esto y no lo reparan, aquí está este terreno montado y no lo mandan a limpiar. Hoy es cuando tienen el alcalde en su casa.
1: Y al final de cuentas, el alcalde pues se ve que está con toda la iniciativa de apoyar al pueblo petenero, a su municipalidad. Entonces esta es la oportunidad que usted tiene como vecino responsable de comentarle sus disgustos al señor alcalde para que él tome un plan de acción y pueda resolver estos asuntos.
0: Bueno, y el personal de lo que es el área de salud de la Municipalidad de Flores, tuve la oportunidad de platicar con el doctor y nos hizo la presentación de todo su personal y de los especialistas en cada rama de la medicina, y eso fue lo que él nos comentó.
4: Hoy estamos por parte del programa Mi Alcalde en Tu Barrio. Somos el programa de la Comisión de Salud de la Municipalidad de Flores, y hoy estamos invitándolos a todos los vecinos a que nos visiten acá en la Escuela de Párvulos del barrio Segunda Lotificación, en una jornada médica integral donde tenemos los servicios de farmacia, fisioterapia, odontología, medicina general y cualquier medicamento, ya sea inyectado o tomado, que tengan dudas, podrían venir a consultar acá con nosotros. Los invitamos a que nos visiten. Vamos a estar el día de hoy acá desde la escuelita de párvulos del barrio Segunda Notificación. Los esperamos, amigos.
5: ¿Quiénes le acompañan, doctor?
4: Tenemos a la licenciada Xiomara Caniz, a Ricardo, que son los encargados de la fisioterapia. Tenemos al doctor Pinelo, que es médico odontólogo, y su asistente Katy, a señor Gloria, que es la encargada de farmacia. Acá a mi derecha tenemos a la representante de la Comisión de Salud, la coordinadora. Tenemos a la señora Carla, que es la encargada de, por parte del plan de SOCEA, para la Comisión de Salud. Y a mi enfermera Sandra y mi enfermero Alejandro.
5: En el caso de fisioterapia, ¿qué día se dan? ¿O sea, todos los días, todos los días?
4: Claro que sí, estamos desde la clínica municipal en el barrio Villa Concepción. Te atendemos de lunes a viernes de 8 de la mañana a 4 de la tarde. Los servicios de odontología y fisioterapia son con previa cita, y medicina general, pues es acompañando, así son atendidos.
5: ¿Existe algún día específico para eso?
4: No, odontología y fisioterapia es de lunes a viernes, no hay día específico.
5: ¿Tiene algún costo?
4: Los servicios son totalmente gratuitos, no cobramos ningún centavo, y si tenemos algún medicamento o se va a realizar algún procedimiento, ahí mismo se realiza sin ningún costo alguno.
5: Doctor, ¿es oportuno realizar una invitación a la población para hacer una notificación?
4: Claro que sí, hoy estamos en el barrio.
5: ¿Hoy? ¿Va a ser?
4: Vamos a estar en diferentes barrios, vamos a revisar la programación, pero hoy estamos dando el banderazo de salida desde el barrio Segunda Notificación, así que invitamos a todos los vecinos a que se vengan, que nos visiten.
5: ¿Medicina general?
4: Medicina general, odontología y fisioterapia.
5: ¿Problema de dientes para los niños?
4: Claro que sí, vamos a hacer evaluaciones a niños y adultos, y los procedimientos posteriormente se estarán realizando en la clínica municipal.
5: ¿Algo más, doctor?
4: Pues no sé si mi compañera quiere. Solo para agregar, tenemos dos servicios que no están acá por el tipo de aparatos que se utilizan. Tenemos podología, que está los días jueves de 8 de la mañana a 12 del mediodía, y la clínica de ultrasonido y ginecología y obstetricia, que es los días martes y jueves de 8 de la mañana a 4 de la tarde.
0: Interesante información. Hasta las 4 de la tarde, estará en la segunda notificación para los interesados de la segunda notificación, vecinos, y aprovechen para exponerle los problemas que afronta dicho barrio a las autoridades del municipio de su jurisdicción. Es este momento donde él nos estará visitando, estará caminando, estará dialogando, platicando. Ahí se colocaron algunos toldos donde los vecinos pueden ir a consultar con él, pueden preguntar, pueden ir a exponer algún tipo de problema para que se le dé solución lo más pronto posible. Mucha atención, fíjese que la primera brigada militar Luis García León, con sede en la ciudad de Santa Elena de la Cruz, nos ha enviado una invitación a interesados para obtener becas de formación oficial del Ejército de Guatemala en la República de China, Taiwán. Las becas de formación de oficial del Ejército de Guatemala en la República de China, Taiwán. De acuerdo a la información que Fernanda S., quieres optar a becas de formación de oficial en la República de China, Taiwán, con duración de 4 años, desde el 2027 al 2031. Tenemos las siguientes becas. Uno dice: un espacio para ingeniero civil, un espacio para ingeniería en maquinaria, ¿qué? En maquinaria naval. Un espacio para ingeniería de mecánica aeronáutica, piloto aviador. Un espacio para ingenieros en ciencias de la computación e información. Y un espacio para ingenieros de energía, sistemas especializados en vehículos. ¿Qué más dice ahí?
1: También las inscripciones estarán hasta el 16 de julio del 2026 a las 6 de la tarde. Un dato importante indica que el lugar donde se va a hacer las inscripciones es en las instalaciones de la Dirección de Operaciones del Estado Mayor de la Defensa Nacional. En la segunda calle, zona 10, adjuntado, pues tiene que llevar usted adjuntada su fotografía tamaño cédula a color y fotocopia del DPI. Si usted quisiera tener más información, también puede marcar el número 2445-3243. Repito, 2445-3243. Otro dato importante dice que la reunión, también habrá una reunión informativa que es el 17 de julio a las 10 de la mañana en la Dirección de Operaciones del Estado Mayor de la Defensa Nacional para todo aquel que esté interesado.
0: Así que la oportunidad para estudiar Taiwán, ¿no?
1: Es que hay que mencionar los requisitos.
0: No es necesario que sea soldado.
1: No. Hay ciertos requisitos. Sí. Nos están indicando aquí que tiene que ser, obviamente, guatemalteco.
0: Sí, guatemalteco.
1: Estar soltero. Nada de casados ni hijos. Nada, nada soltero. La edad es de entre 18 a 22 años y no cumplir 23 antes del 1 de marzo del 2027. O sea que usted tiene que cumplir 23 después.
0: 28.
1: No, 22 años y no cumplir 23, dice, antes.
0: Entonces, para cumplir los 27 años...
1: Tiene que ser, o sea, él tiene el
0: antes del 20.
1: Él dice, repito, edad de 18 a 22 años, uh-huh, tiene que ser, solo ese rango. Y si usted va a cumplir 23, tiene que ser después del 1 de marzo del 2027, no antes, dicen acá.
0: Okay.
1: Y también, pues, la estatura mínima es de 1.55 en las señoritas, en las damas, y 1.60 en caballeros. Por favor, excelente salud física y aprobar satisfactoriamente las evaluaciones académicas a realizar: matemáticas, lenguaje, computación, cultura general, inglés y psicológicas.
0: Y si usted quiere dar la medida, póngase tacón. Zapatos de tacón.
1: Pónganse botas. Y una vez lleve sus botas militares.
0: Bueno, entre tanto, déjeme decir la información nacional. La Policía Nacional Civil captura al sexto integrante de la estructura criminal denominada Escorpión. De acuerdo a la información como resultado de allanamientos realizados por investigadores del Comando Antisecuestro de la Policía Nacional Civil en coordinación con fiscales del Ministerio Público, en el kilómetro 20 y medio, carretera Fraijanes, fue captado un presunto secuestrador integrante de la estructura criminal denominada Escorpión. Se trata de Andrés N., de 20 años, requerido por un juzgado de Guatemala desde el pasado 2 de julio por el delito de plagio y secuestro. Este individuo es presunto responsable de participar en la desaparición y secuestro de un odontólogo de 48 años, hecho ocurrido en jurisdicción de la aldea Jocotillo, Villacanales, por lo que de inmediato fue puesto a disposición de un juzgado para que resuelva su situación jurídica.
1: En otra información relacionada a la policía, la capitalina lacustre continúa fortaleciendo las verificaciones en embarcaciones para promover una navegación segura y el cumplimiento de las medidas de seguridad en el lago Petenitzá, por lo que solicita la colaboración de las personas que hacen uso de este transporte y colaborar con lo recomendado que nos indicará a continuación.
6: Navío Waldo Alexander Martín Ramos, representante en este caso de la Marina de Defensa Nacional, a través de la Dirección General de Capitanía de Puerto. A través de la Capitanía de Lacustre de Petén Itzá, nos encontramos en este momento dándole estricto cumplimiento a lo que es la verificación de los sistemas de seguridad que pueden tener las embarcaciones, como en este caso lo que son los chalecos salvavidas. Y de igual forma estaremos verificando con lo que son las embarcaciones que nos rodean este hermoso lado, lo que es la documentación estricta que deben de tener los señores capitanes de lanchas, y de igual forma el uso correcto de todas las medidas de seguridad que sus tripulantes deben de tener. La intención de nosotros es en este caso que se cumplan las normas de seguridad para que ustedes que vienen acá y utilizan el medio de transporte vía lacustre sea de uso correcto. Asimismo, si tú ves alguna anomalía en embarcaciones que vayan sobrecargadas, que vayan a excesiva velocidad, que estén también en estado de ebriedad o muchas cosas que pueden en este caso atentar a la seguridad misma, puedes tú hacer la denuncia respectiva. ¿En dónde? En las instalaciones de Capitanía Lacustre que se encuentran en la entrada de la isla de Flores Petén. Muy buenos días tengan todos ustedes, las personas que nos visitan en este bello lago.
0: Bueno, gracias. Hay también información sobre la canícula.
1: Es correcto, y tenemos...
0: Dice un diputado, esto no es un juego, es verdad. No va a haber cosecha, no va a haber producción de frutas ni verduras. Las consecuencias pueden ser difíciles para el agricultor y para el consumidor guatemalteco. Escuche usted lo que nos puede suceder durante los próximos meses ante una hora ola de calor que nunca habíamos tenido en Petén.
7: Más calor, menos lluvia y seguridad alimentaria. Sencillo, no sigamos dando vueltas al asunto.
8: Estamos ante un desastre anunciado, el fenómeno del Niño. Ya sabemos que viene Super Niño, le llaman, ¿no? Que va a ser muy fuerte. Va a haber escasez de alimentos, los agricultores van a perder sus cosechas. Que acá estamos para apoyarles. Vemos que en lo que ustedes presentaron no aparecía ni el progreso ni Baja Verapaz. Queremos que incluyan a todos los departamentos que están en el corredor seco. No aparece Baja Verapaz y yo pido que aparezca Baja Verapaz. Hagan algo por los agricultores, hagan algo por la población. Creo que les decimos. Y acá hay dos soluciones. Se puede hacer una reducción presupuestaria para que el propio Ejecutivo lance cupones y se los dé a los agricultores para que estos sean canjeables y les sean de mucha ayuda. Pero queremos entregarles a ustedes esta iniciativa de ley que está en tercera lectura. Fue presentada el 27 de febrero del año 2024. Se llama Dispone de la Ley de Fondo Nacional para el Acceso a los Insumos Agropecuarios. Es que a cada agricultor le den cupones de 1,000 quetzales. Hay dos formas. Una reducción presupuestaria o esta es iniciativa de ley que viene a apoyar grandemente a los agricultores, a la población en general. Porque esto viene directamente a apoyar a las familias que están allá en el interior. Y no son 100 ni 200, son familias que serían beneficiadas. Y acá estamos nosotros alzando la voz para que de verdad atiendan a la población más vulnerable de Guatemala.
7: Tres comisiones reunidas, finanzas, energía y minas y agricultura. Estamos ante un desastre anunciado, el fenómeno del Niño. Y lo que queremos ver son acciones concretas, las cuales no se pudieron visibilizar. El fenómeno del Niño se resume en aumento del calor, disminución de lluvias e inseguridad alimentaria. Lo que queremos ver son acciones concretas de parte del Ejecutivo, lo cual no la pudimos observar en esta reunión. Además de ello, nosotros hicimos una iniciativa de ley, la cual pues era para que cada agricultor pues tuviera 1,000 quetzales en un cupón y lo pudiera cambiar. Hoy estamos en una emergencia y no vimos acciones concretas. Lo que queremos es en este momento es que el Ejecutivo despierte y diga esto es lo que vamos a hacer. Y si no, pues como Congreso seguimos fiscalizando, impulsando acciones que vayan en beneficio de los guatemaltecos.
9: Byron Tejeda, con la gente y para la gente. Congreso de la República de Guatemala, 10ª legislatura.
0: Bueno, luego de una citación del Ministerio de Agricultura y Ganadería, y esto fue lo que se expuso para prevenir y poder actuar en un momento dado de que los efectos del calor, de los fuertes calores que podrían azotar a partir ya de la segunda quincena de julio, agosto, septiembre, octubre, y podría llegar hasta el mes de noviembre. Se está hablando de una canícula bastante fuerte y que aún más se puede presentar durante el año 2000.
1: Así es, aquí sí que hay que estar preparados, por favor, ya que pues es muy importante esta información que nos dan a nivel nacional.
0: Entre tanto, en cuanto al tema del deporte de Egipto, ante la situación que se vivió ayer en el partido con Israel, que iban ganando 2-0, o sea, anularon un gol legítimo.
1: Legítimo, un golazo.
0: Para mí, pues. Sin amor a Argentina, sin amor a Egipto, sin amor, sino únicamente viendo el juego limpio. Pero sale una nota que dice Egipto no puede jugar nunca más a una competición FIFA, ni a nivel de clubes, ni mucho menos a nivel selección, que ha demostrado que no todos pueden jugar del Mundial. El impresentable director técnico de los jugadores con sus declaraciones al finalizar el partido demuestra claramente que no puede ir a cualquier selección del Mundial. La FIFA debe ser severo con estas cosas. Egipto lo perdió por su inexperiencia. Argentina fue letal y con selecciones del calibre de Argentina nunca te puedes permitir ese lujo. ¿Por qué no le gusta que la FIFA actúa de esa manera? Pues tendrá sus razones, porque le favoreció a su equipo, pero al otro contrario no. Porque ayer, si nos salimos un poco del tema de la nota, quedó demostrado las faltas en que no le quitaron al equipo de, o a los jugadores de Egipto.
1: sí, ahí sí que no, yo siento que esto es un
0: reto del fútbol, del deporte.
1: Sí, hay polémica, definitivamente. Pues yo sé que aquí hay, tal vez hay muchos que están son fans de Argentina, entonces a Messi nunca se le va a quitar el título del mejor del mundo, definitivamente no, yo lo reconozco y siempre va a ser así, pero hay que reconocer el buen fútbol y lastimosamente pues ahí hay muchas demostraciones, hay pruebas, existe el VAR, etcétera, etcétera, mucha tecnología ya en los campos de fútbol, están las pelotas, sensores, cámaras, drones, en donde pues prácticamente sí demostraron que hubo varias faltas que lastimosamente no le marcaron al equipo de Egipto. Al final de cuentas salió el jugador estrella de Egipto pues mencionando que eso es, hay maña, dijo en pocas palabras, en palabras peteneras, hay maña, está comprado, eso está organizado, beneficiaron a Argentina.
0: Quién, ya se sabe quién va a ser el campeón, no se va a decir de las personas. ¿No?
1: Así dijeron, ya el mundial ya tiene campeón.
10: Ya tiene nombre
1: y pues lastimosamente esas palabras que tal vez fueron sinceras y salieron del corazón del jugador de Egipto, pues
0: y de muchos
1: aficionados. Hay, de hecho, hay que reconocer también que mucha afición argentina, mucha gente argentina está reconociendo pues eso, ¿no? Al final de cuentas pues eso lo dejamos a su criterio, a su opinión. Esas son las declaraciones de que hizo pues la FIFA, que Egipto pues ya no va a participar de momento en algún mundial futuro porque no fue capaz de jugar, no fue capaz de controlarse y pues no fue nada profesional según los altos mandos de la FIFA. Bueno, nos salimos un poquito del texto, ¿verdad?
0: Es que no va a haber deportes hoy.
1: Sí, lastimosamente el licenciado Francisco López nos indica que después tuvo un pequeño percance y con su motocicleta, nada grave, simplemente se le pinchó su moto, está lloviendo y anda algo ocupado, entonces no va a poder presentarse, pero mañana dice que se compromete a darnos el informe de noticias y vamos a ver qué opinión tiene él, ya que aquí le decimos el decano del deporte.
0: Vamos a pausa, amigos oyentes, regresaremos con más información aquí en Enfoque.
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0: Entramos al segmento de la información nacional. La ministra de Ambiente y Recursos Naturales ofreció declaraciones sobre la situación de contaminación que se vienen dando no solo en cuencas de un determinado lago o río o laguna, sino que estamos hablando a nivel nacional.
1: También hace un comentario que se realizó el 380% más de inspecciones para verificar el cumplimiento de compromisos ambientales en licencias.
0: Esa normativa es obligatoria en el cumplimiento para verificar y evaluar si o no hay contaminación.
2: La impunidad ambiental, ya sabemos que este país ha sufrido mucho por el irrespeto absoluto a la ley. Dos, facilitando la inversión pública y privada, porque necesitamos demasiada inversión pública y privada y no queremos ser un obstáculo, queremos caminar de la mano, y transparentando y combatiendo la corrupción. Y queremos decirles que a veces hablamos de combatir la impunidad ambiental y la gente se asusta. No, lo estamos haciendo básicamente haciendo que se cumpla la ley y la normativa ambiental. Punto. No estamos haciendo nada más. Y quiero comentarles, compartirles el día de hoy la tendencia tan consistente y abrumadora de cómo estamos haciendo eso y los efectos que está teniendo. 380% más de inspecciones del Ministerio al sector privado y al público para verificar que estén cumpliendo con los compromisos ambientales incorporados en sus licencias. Las licencias no son un papel como la licencia de conducir. Es un compromiso legal que contiene compromisos de cómo operar un proyecto para no dañar el ambiente. 380% más. 217% más de inspecciones ambientales en respuesta a denuncias ciudadanas. ¿Pasamos? 300% más de denuncias ambientales ciudadanas resueltas. Fuimos a encontrar una enorme cantidad de presa de denuncias ciudadanas tiradas, abandonadas. Y esto lo que ha hecho es empezar un círculo vicioso, virtuoso muy importante, y es que como hemos elevado la capacidad de responderle a la ciudadanía ante sus denuncias, entonces la ciudadanía ha contestado triplicando la confianza en el ministerio y poniendo cada vez más denuncias ambientales. También efectivamente hemos por primera vez en la historia del ministerio suspendido o cancelado licencias ambientales que nunca debieron de haberse dado o que estaban mal utilizándose. Estamos hablando de 27 licencias. ¿Saben cuánto es esto? 0.1% del total que damos. ¿Pasamos? 208 denuncias por delitos ambientales en el Ministerio Público. Es bastante más.
0: Esa información por no tener la licencia ambiental, y también estamos hablando de construcción en cuestión de proyectos. Entre tanto, déjame decirle que el ministro de Gobernación advirtió a los señores alcaldes de evitar de que la policía municipal utilice uniformes de la Policía Nacional Civil. Esto por confusión en la población en cuanto al tema de seguridad.
3: Solicitud este llamado a las municipalidades para que modifiquen los uniformes de las policías municipales de tránsito, que aún no lo han modificado, y si no, pues bueno, el camino será presentar las denuncias ante el Ministerio Público para que inicien los procesos de antejuicio contra aquellas personas que sean responsables de no cumplir con la ley.
4: ¿Ya se ha presentado alguna denuncia, señor?
3: No, estamos esperando todavía, dando un compás de espera. Sabemos que el cambio de uniforme no es inmediato, esto requiere pues un tiempo prudencial para que se pueda digamos, acatar la orden que hemos dado, pero en caso de que algunas municipalidades sigan con esa rebeldía, sigan con ese deseo de no acatar la ley, pues procederemos. Al final de cuentas, la autonomía municipal tampoco significa que se pueda hacer lo que se les venga en gana. La autonomía municipal tampoco implica incumplir con la ley. ¿Qué mensaje le estamos dando a los ciudadanos si las autoridades mismas mandan ese mensaje de que están ajenas al cumplimiento de la ley y que están por encima de la ley? Aquí nadie está por encima de la ley. Esta solicitud.
0: Bueno, Pues está la información. ¿Qué más tenemos ahí de información?
1: Hace unos meses estábamos hablando sobre el aparato este de reducción de velocidad.
0: ¿Sí?
1: Tenemos una noticia que nos indica que Cabezal se queda sin frenos, provoca accidente múltiple y termina frustrado en dos viviendas. Una falta en el sistema de frenos de un Cabezal provocó un accidente en el tránsito en la tarde de este miércoles, en la tarde del día martes, el kilómetro 196 de la ruta CA2, en la aldea El Chap, municipio de El Acintal, Retaoleo. El percance dejó 4 personas lesionadas y daños de 3 vehículos y 2 viviendas. Cámaras de videovigilancia instaladas en el sector registraron el momento en el que el vehículo pesado que se dirigía a la ciudad Hidalgo, a Cobán, perdió el control al descender por el tramo. En las imágenes se observa que el Cabezal impactó primero con un camión repartidor de bebidas, luego un autobús tipo Pullman con destino a la frontera de México y finalmente se estrelló contra 2 viviendas ubicadas a la orilla de la carretera. El conductor del Cabezal fue identificado como Rafael Mendoza. Al lugar acudieron socorristas de la Cruz Roja guatemalteca y de los bomberos municipales departamentales para atender la emergencia. El piloto del autobús quedó atrapado en la cabina y fue liberado con equipo de rescate. Posteriormente fue trasladado a un centro asistencial más cercano. También recibieron atención prehospitalaria Antonio Rafael Escobar, de 53 años, y Marvin López, de 26, piloto y custodio del camión repartidor de bebidas, respectivamente, además del conductor del Cabezal. Marvin Morales, socorrista de la Cruz Roja guatemalteca, informó a los pasajeros del autobús, fueron evaluados en el lugar y no presentaban lesiones graves. Lo importante, ¿no?, de tal vez de tenerlo presente, de los limitadores de velocidad en los Cabezales.
0: De acuerdo a los expertos, los vehículos antes de salir a rutas deben ser
1: inspeccionados,
0: cómo están los frenos, cómo están las pastillas, cómo está el líquido, cómo están las llantas y todo aquello que podría dejarlo tirado o provocar un hecho de tránsito. Es importante tomar en cuenta que los reductores de tránsito son importantes para todo tipo de vehículo y también el sistema de medición de velocidad es importante porque el mismo piloto va viendo, va observando, aunque lo ve él en su ¿cómo se llama eso? ¿Enfrente?
1: En su bumper.
0: No, ahí en ¿está el timón? ¿Dónde van marcando la velocidad?
1: Ah, kilometraje, su odómetro.
0: Sí, pero esto le sirve a la Policía Nacional Civil para verificar que la persona venía a excesiva velocidad.
1: Exacto, y tenemos entendido que ciertos camiones tienen hasta un control de cuánto han recorrido, cuántos kilómetros, a qué velocidad iba, ¿no?
0: Recientemente, la semana recién pasada, o inicio de esta semana, se hizo un accidente, sí, fue el sábado. El viernes a la noche, sábado, cuando nosotros veníamos de la ciudad capital de Guatemala, pudimos constatar un fuerte accidente. Un pequeño carro, un vehículo, estaba así como cuando usted agarra una lata de bebida y la pacha. Y del otro extremo estaba el Cabezal que transportaba bloc empotrado en un árbol grueso, afortunadamente. Ahí fue donde el muchacho, el joven de 17 años, originario del municipio de Pocón, colisionó directamente con el vehículo, se salió de la cinta asfáltica, perdió el control y fue a parar directamente al tronco de este árbol. Ahora la pregunta y la respuesta es, o sea, hay más preguntas que respuestas. ¿Cómo es posible que una empresa deba manejar a un joven de 17 años de edad, un menor, un vehículo de carga pesada y ante todo en ruta donde la situación del Atlántico es mucho más arriesgosa que en cualquier otra ruta del país?
1: Es correcto, un menor de edad con cero de experiencia. Y hablando de accidentes, también nos reporta de aquí un tránsito, que el tránsito lento va, sigue en la capital por un accidente vehicular en el kilómetro 9 de carretera a El Salvador. A toda nuestra audiencia que nos está escuchando por medio de internet ahí en la ciudad capital, pues toma en cuenta de que tenga sus precauciones, maneje con cuidado, no trate de rebasar, reporte a su jefe, al trabajo, que hay tráfico por accidente, para que usted llegue sin novedad y llegue sano y salvo.
0: Ahora si es faltista no se lo va a querer el jefe.
1: Ahí sí mejor dígale. Bueno, o si no también, haciéndole un poquito de broma, ponga el pretexto de que hay accidente y no hubiera trabajado. Pero bueno, seguimos con el tema de la gasolina, profesor. Nos indican sí. Que el impuesto de circulación, hablando de eso, en Guatemala se presenta pues la iniciativa para ampliar el plazo de pago. Esta sería la nueva fecha límite. Así que escuchemos qué tienen para decirlos en los medios de comunicación.
5: Y en el Congreso de la República se ha presentado una iniciativa de ley para prorrogar el pago del impuesto sobre circulación de vehículos. Esta propuesta busca ampliar el plazo hasta el último día hábil de noviembre y ahora deberá cumplir su trámite legislativo.
6: Los contribuyentes podrían contar con más tiempo para pagar el impuesto sobre circulación de vehículos. La bancada Todos presentó en el Congreso una iniciativa de ley que propone ampliar el plazo hasta el último día hábil de noviembre, en lugar del vencimiento programado para el 31 de julio. De acuerdo con la propuesta, la prórroga tendría carácter temporal y aplicaría únicamente para el presente ejercicio fiscal. Sus impulsores sostienen que la medida pretende dar un margen adicional a los propietarios de vehículos ante el contexto económico que atraviesa el país. La presentación de la iniciativa ocurre en medio de cuestionamientos por el estado de la red vial y tras el fin del subsidio a los combustibles, factores que han generado reacciones entre distintos sectores y que fueron utilizados como parte de la justificación de la propuesta.
7: A partir del día viernes, las gasolineras están generando un alza injustificada, tal como se había previsto que no se hiciera en el artículo 8 del reglamento, y esto, tomando en cuenta que el impuesto va dirigido al mantenimiento y en beneficio de la construcción de la red vial guatemalteca, y tomando en cuenta que el Ministerio de Comunicaciones hoy sí tiene una ejecución menor al 22% al día de hoy, no es viable que se ajuste o se apriete el bolsillo de los guatemaltecos para que en este caso se obligue al pago del impuesto dentro de los próximos días.
0: Interesante. Podría ser hasta el mes de noviembre, es una propuesta, pero como siempre se hace año con año, me aseguro que se va a aceptar para que el pago de la tarjeta de circulación se amplíe y sea hasta el mes de noviembre, parece ser que dijo.
1: Así es, el mes de noviembre. Tome en cuenta, por favor, de que esto no significa que usted no tenga que pagar este 31 a más tardar.
0: Que se vaya a abstener.
1: Exacto.
0: De no pagar.
1: Exacto.
0: Y si no paga y no hay inflación, queso con.
1: Queso con. Buenas rimas de Choy, pero soca, dijo el Neto Brand. Así que ojo, gente, Regidor Radio Escucha, sigue fija la fecha para el 31. Simplemente están haciendo la iniciativa para que esto se amplíe, ese tiempo se amplíe.
0: Bueno, vamos a finalizar con el empresario Luis Aroche. Le hace el día feliz a un vendedor de frutas al comprarle todo su producto que transportaba en su carreta. ¿Sabes cuál es lo triste? La acción está bonita, interesante. Lo triste es que todo ese producto no es de él, es de otro.
1: Sí, bueno, sí.
0: El beneficiador.
1: Oh.
0: ¿Cuánto ganó todo el ganador? El vendedor, si hubiera sido él.
1: El creador, el dueño del cultivo. Sí, tiene.
0: Pero las intenciones
1: son buenas.
0: Las acciones son buenas. Eso es lo que se ve.
8: ¿Cuánto carga aquí? Yo se lo voy a comprar todo. Solo la carreta no, porque la va a servir para mañana. ¿Va? Póngale precio. Pregúntale una llamada ahí, él va a hacer una llamada ahorita y usted anda revendiendo, ¿va? Exacto. Miren cómo es la vida. O sea, todos los días ellos salen a ganarse la vida por la esperanza de ganarse 100 quetzales. 150, 200, ¿verdad? Pero...
9: Bueno. Mire.
8: ¿Cómo se siente? Mire, le voy a comprar todo esto. Negocio es negocio.
9: Gracias, hermano.
8: Ahí sí, se va a ir para su casa, a descansar, se va a dar su ganancia. Porque quiero que te vaya a descansar usted. Entonces vamos a hacer esto, al carro y vamos a ir para el vertedero, porque y esto lo vamos a trasladar para que las personas que trabajan en el vertedero, que le quiero su almuercito, después de su almuerzo, también tienen derecho a tener una su gordita, ¿ya?
9: Entonces, fresco todo.
8: Está fresco todo, ¿no?
9: Los lunes, como los lunes y los martes, baja bastante.
8: ¿Verdad que sí?
9: Y todo esto viene de afuera, no viene nada de aquí, todo de afuera.
8: Exacto. 1200 me costó la fruta, ¿va? Entonces hay personas que a veces le tienen lástima a gastar dinero en cosas que sí valen la pena, pero a veces se van a gastar dinero en otro lado que no vale la pena. Esa es mi recomendación que yo le digo a mucha gente, mire, bendizca a una gente. Hay personas que andan vendiendo y cargan hasta 300, 400 que salen de su carreta. Vamos a ir más adelante y se van a dar cuenta. Entonces, eso es lo que yo hago, hacerle conciencia a la gente de que hay que bendecir a otras personas. Si usted Dios lo bendice, bendizca a otras personas. En la vida no se va a dar nada. Entonces, hay que disfrutar
9: solo
8: el momento. Hay que hacerse sentir feliz uno con lo que tiene.
0: Bueno, pues Luis Aroche, luego de comprarle todas esas frutas que llevaba el vendedor ambulante, pues se le entregó a la gente del vertedero municipal de San Benito y él festejando su cumpleaños. ¿Cuántos años cumplió? Tres. ¿Cómo es, Jeff? 35. Ay, Rubelino, me dijo la maestra. ¿Cuántos años me dijo Rubelino? 35
10: años. 35 años, sí.
0: Gracias. Nos vamos. Deportes, esta mañana.
1: Si mañana vendrá el licenciado, dice, se compromete a reportarse el día de mañana con el resumen del día de hoy. Vamos a ver qué dice.
0: ¿Qué información trae?
1: ¿Qué información trae? Yo lo escuché medio decepcionado. Al parecer es Messi Lover, creo yo, pero está decepcionado de la corrupción que hay en la FIFA, dice él, ¿no?
0: Sí.
1: Pero vamos a ver qué opina él como tal.
0: Bueno, gracias, compromiso. Buenas tardes. Esto ha sido su espacio informativo de Enfoque.

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1: Las 19 horas con 50 minutos.

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1: Las 20 horas con 51 minutos.

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1: Son las 21 horas con 51 minutos.

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1: Las 10 de la noche, con 53 minutos.

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1: Las 11 de la noche con 52 minutos.

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1: 12 de la noche.
2: Con 53 minutos.

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1: Las 2 de la mañana. Noticias. Con 51 minutos.

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0: Bueno, ya estamos con ustedes, amigos oyentes. Muy buenas tardes, buen día. Estamos a mitad de cintura, a mitad de semana, y prácticamente preparándonos para este fin de semana donde habrán muchas actividades. Y la más reciente es que el embajador de la República de Israel, Taiwán, está aquí en Petén, y esta mañana estuvo en Corporación Radio Petén, ¿verdad?, con Danilo Padilar, y precisamente ofreció algunas declaraciones sobre su visita a este departamento y la visita que tiene con los alcaldes. Hoy a las 14 horas, 2 de la tarde, el embajador de Israel acreditado en el país estará visitando el municipio de San Andrés, y el día de mañana a las 9 de la mañana estará en el municipio de San Benito. Ya se dejó venir el agua, así se daba el pronóstico del tiempo, con bajas temperaturas y llovizna en algunos sectores de nuestro departamento de la República, aquí en este lindo, majestuoso, maravilloso departamento como lo es Petén. Gracias a quienes nos sintonizan en el Chor, a través de Radio Mopén, Saechela, Candona, Musiquera, en la Isleta Santa Bárbara, Radio Petén, AMFM y FM Maya, emisión de mediodía, y nosotros, por supuesto, como emisora piloto. Richard, buen día. La canícula va a ser bastante fuerte, no es un juguete, es una situación muy complicada para no solo los agricultores, sino para toda la población consumidora de productos de agrícolas.
1: Así es. Muy buenas tardes a toda nuestra audiencia, espero se encuentren muy bien, que tengan un buen provecho para los que estén en los sagrados alimentos. Traemos ya noticias relevantes en esta segunda emisión del día de hoy en el programa de Enfoque Noticias. Y también, pues, como bien mencionaba el profesor, le hemos atinado, por así decirlo, los pronósticos del clima, el cual, pues, sí tenemos una semana lluviosa, y también es probable de que tengamos una tarde-noche lluviosa el día de hoy. Vamos a iniciar con los titulares del día de hoy, y déjenme indicarle que para todos aquellos, esta es una noticia tal vez un poco fuera de lo trágico, a los que están interesados, hay becas de formación de oficial del Ejército de Guatemala en la República de China, Taiwán.
0: Y también deje de decirle que denuncian anomalías en inscripción de beneficiarios de programas sociales a cargo del MIDES. Los representantes de familia denunciaron durante una citación en el Congreso presuntas anomalías en el proceso de inscripción al registro social de hogares, al señor, y retrasos en el ingreso de beneficio.
1: También tenemos PNC captura al sexto integrante de la estructura criminal denominada Escorpión.
0: Entre tanto, la canícula va a ser bastante muy complicada para el territorio nacional.
1: Continúan los trabajos del servicio público de la Municipalidad de San Benito, el cual se siguen realizando la reparación de una parte de la calle que está a un costado del mercado donde se trabajó meses antes de introducir agua al estadio Alejandro Chaeta.
0: El alcalde Eduardo Méndez ofreció declaraciones sobre el programa El Alcalde en el Barrio.
1: El empresario Luis Aroche le hace el día feliz a un vendedor de frutas al comprarle todo su producto.
0: En otro contexto de la información, capturan al sexto implicado en la muerte y secuestro de un odontólogo en la ciudad capital de Guatemala.
1: Usuario reporta hecho de tránsito a la salida de San Benito, San Francisco. Esto se reportó hace unas horitas.
0: Esperamos información de bomberos voluntarios para dar a conocer quién es la persona involucrada en este accidente y con efectos negativos.
1: Y las condiciones del clima que nunca falten. A partir del día de hoy, pues como le indicábamos, hay probabilidades de lluvia a partir de las 12 del mediodía y en el transcurso de la tarde.
0: Más adelante tendremos al encargado del Departamento de Comunicación Social de EMAPET para dar a conocer el número que será utilizado para el pago de servicio, un nuevo número, porque el que se tiene se mantiene siempre saturado.
1: Y noticias nacionales, diremos algunos titulares. Video capta ataque contra agentes de la PNC. Presunto agresor muere por posible paro cardíaco, según la policía. Con respecto al impuesto de circulación en Guatemala, presentan iniciativa para ampliar el plazo de pago. Esta sería la nueva fecha del límite.
0: Entonces, en cuanto al tema de circulación,
1: es correcto.
0: Tarjeta de circulación vehicular, ya sea de moto y de carro.
1: Y con hace unos meses atrás estábamos hablando sobre el aparato de reducción de limitador de velocidad en los cabezales. Lastimosamente se llevó a cabo un trágico accidente. Un cabezal se queda sin frenos, provocando accidente múltiple y termina incrustado en dos viviendas.
0: Una situación, maestro Corazón, lanza advertencia a los alcaldes que la policía municipal no debe de portar uniforme parecido a la Policía Nacional Civil.
1: A esto les interesa mucha radioaudiencia. Su número de teléfono será permanente. Así avanza la ley de portabilidad numérica.
0: Estas y otras informaciones luego de esta breve pausa comercial. Regresaremos con el detalle de las noticias.
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0: Queridos amigos oyentes, el chico del clima, tenemos ahí cómo estará el clima para el día de hoy. Lluvioso, por cierto, durante toda la tarde, parte de la noche, y para el día de mañana, ¿cuál será la situación?
1: Así es, tenemos aquí las condiciones del clima, vamos a iniciar con eso el día de hoy, ya que es muy importante, ya que nos empezó a caer los diluvios de lluvia. Déjeme indicarle que actualmente tenemos temperaturas de 32 grados centígrados con una sensación térmica de 38 grados centígrados. Actualmente, pues usted...

0: 7926-3054 o 7926-0177, 7926-0177 de bomberos voluntarios del municipio de la San Benito de la 57 Compañía. Si usted tiene algún hecho de tránsito o una situación que usted pudo haber observado, puede llamar a esos números. Ellos se comunican con la sede en la Libertad o precisamente en CH con bomberos municipales y departamentales, o en el Chal, donde está la otra sede de bomberos voluntarios, San Luis y Popum. Así que es importante entonces que tenga un número para que ellos puedan comunicar la información a la sede más cercana para que le puedan prestar la asistencia necesaria.
1: Hoy dio inicio la actividad denominada El Alcalde en mi Barrio del municipio de Flores. El señor alcalde municipal Eduardo Méndez ofreció declaraciones objetivas del mismo por estos medios de comunicación.
2: Buenos días, y me encuentro hoy acá en la segunda lotificación de Santa Elena de la Cruz con la novedad, y aquí también con el señor alcalde municipal Ramón Eduardo Méndez, que hoy se inician las jornadas. El alcalde en mi barrio, ¿es así?
3: Así es. ¿Qué tal, mi hermano? Un gusto saludarte. Pues hoy estamos muy contentos, agradecidos con Dios de esta oportunidad que nos está dando de pues estarnos acercando hoy a los barrios. Hoy comenzamos acá en el barrio La Segunda, donde pues te puedes dar cuenta, pues, estamos remozando lo que es aquí la canchita de fútbol, que está de polvillo. Venimos hoy, le echamos más polvillo, estamos mejorando este acceso, le estamos echando polvillo, te fuimos a traer más. Y también, como te puedes dar cuenta, este parquecito que estamos también pues inaugurando también, porque este lo acabamos de terminar. Y de esa manera vamos a poner también, vamos a dejar bien iluminado acá lo que es el campito de fútbol. Vamos a poner los reflectores, hoy estamos poniendo los reflectores, estamos dándole mantenimiento, chapeo, y las galeritas donde pues los jugadores pues descansan para los diferentes equipos, también se van a remozar, hace falta una lámina. Y déjame constarte que esas galeritas yo las hice en tiempo que andábamos ahí pidiendo el apoyo de toda nuestra gente bonita de acá de La Segunda. Y, pero ya tiene un par de añitos, entonces ahorita la vamos a remozar, la vamos a poner unas laminitas que hace falta para que esté en buenas condiciones, y así nuestros amigos, nuestros jovencitos que vengan acá a jugar con sus padres de familia, pues que estén en un ambiente agradable, que sea especialmente para ellos.
2: Excelente, señor alcalde. Vimos también en esta actividad al personal de la municipalidad realizando un tren de aseo. Vemos también que hay bolsas con alimentos, vemos también que hay hidratantes, más allá de lo que es el tren de aseo, lo que usted acaba de manifestar.
3: Sí, tenemos un tren de aseo parejo en todo el barrio. También estamos mejorando con las calles, también las cunetas, estamos mejorando las cunetas en algunas partes que pues, se inundan. También estamos poniéndole alumbrado público en algunas áreas que los focos se han quemado. Estamos poniéndole focos nuevos, y así de una otra manera, pues algún vecino tenga un lugar que ustedes crean que necesitan una lámpara, también se la podemos poner.
2: Esto es algo novedoso, perdón, sí. Es algo novedoso. Es una iniciativa obviamente suya poner en marcha esto del alcalde en mi barrio.
3: Así es.
2: Las jornadas van a seguir en los diferentes barrios de todo el municipio.
3: Cada semana vamos a estar en un diferente barrio. Hoy también tenemos jornada médica para toda aquella gente linda que quiera venir. Y no solo jornada, está el odontólogo, está la fisioterapeuta. Estamos todos para darle un buen servicio. Y qué es lo mejor, que el medicamento es completamente gratis. También, pues como siempre, nuestro corazón es social, toda la vida ha sido social. Sin ser alcalde, pues hoy también trajimos bolsas de víveres para irles apoyando a nuestra gente linda que nos viene a visitar, que nos viene a decir sus problemas, y pues nosotros de esa manera puedes apoyar. Seguimos trabajando por un mejor desarrollo en los diferentes barrios y comunidades de nuestro municipio.
2: Excelente, señor alcalde. Pues esta información la trasladamos hasta Enfoque Noticias a través de la 105.3. Muchísimas
0: gracias, licenciado, ahí con la información que nos brindó, y fue claro el señor alcalde sobre los servicios que en este momento se está prestando a los vecinos de la segunda lotificación. Él decía que cada semana, cada jueves, o cada miércoles, o cada sábado, o cada viernes, o cada martes, no sé, el día que él va a escoger, para poder viajar a los distintos barrios y promover este proyecto, esta actividad con el acercamiento de la autoridad municipal, para que los vecinos le puedan salir al frente y decirle: mire, señor alcalde, esta carretera está mal, hombre, no sea así, compúngala. ¿Ya? Tienen la oportunidad de decírselo en su cara: mire, aquí no hay lámparas, señor alcalde, ya tenemos tantos días y no hay lámparas. Mire, aquí ya lleva esto y no lo reparan, aquí está este terreno montado y no lo mandan.

0: es cuando tienen el alcalde en su casa.
1: Y al final de cuentas el alcalde pues se ve que está con toda la iniciativa de apoyar al pueblo petenero, pues a su municipalidad. Entonces esta es la oportunidad que usted tiene como vecino responsable de comentarle sus disgustos al señor alcalde para que él tome un plan de acción y pueda resolver estos asuntos.
0: Bueno, y el personal de lo que es el área de salud de la Municipalidad de Flores, tuve la oportunidad de platicar con el doctor y nos hizo la presentación de todo su personal y de los especialistas en cada rama de la medicina, y eso fue lo que él nos comentó.
2: Hoy estamos por parte del programa Mi Alcalde en Tu Barrio. Somos el programa de la Comisión de Salud de la Municipalidad de Flores y hoy estamos invitándolos a todos los vecinos a que nos visiten acá en la Escuela de Párvulos del barrio Segunda Lotificación, en una jornada médica integral donde tenemos los servicios de farmacia, fisioterapia, odontología, medicina general y cualquier medicamento, ya sea inyectado o tomado, que tengan dudas, podrían venir a consultar acá con nosotros. Los invitamos a que nos visiten. Vamos a estar el día de hoy acá desde la escuelita de párvulos del barrio Segunda Lotificación. Los esperamos, amigos.
3: ¿Quiénes le acompañan?
2: Tenemos a la licenciada Xiomara Caniz, a Ricardo, que son los encargados de la fisioterapia. Tenemos al doctor Pinelo, que es médico odontólogo, y su asistente Katy, a señor Gloria, que es la encargada de farmacia. Acá a mi derecha tenemos a la representante de la Comisión de Salud, la coordinadora. Tenemos a la señora Carla, que es la encargada de, por parte del plan de SOCEA, para la Comisión de Salud. Y a mi enfermera Sandra y mi enfermero Alejandro.
3: En el caso de fisioterapia, ¿qué día se da? ¿O sea, todos los días, todos los días?
2: Claro que sí, estamos desde la clínica municipal en el barrio Villa Concepción. Atendemos de lunes a viernes de 8 de la mañana a 4 de la tarde. Los servicios de odontología y fisioterapia son con previa cita y medicina general, pues es en base a cómo van llegando, así son atendidos.
3: ¿Existe algún día específico para eso que
2: sea? No, odontología y fisioterapia es de lunes a viernes, no hay día específico.
3: ¿Tienen algún costo?
2: Los servicios son totalmente gratuitos, no cobramos ningún centavo, y si tenemos algún medicamento o se va a realizar algún procedimiento, ahí mismo se realiza sin ningún costo alguno.
3: Doctor, ¿es oportuno realizar una invitación a la población para hacer una notificación?
2: Claro que sí, hoy estamos en el barrio.
3: ¿Hoy va a ser?
2: Vamos a estar en diferentes barrios, vamos a revisar la programación, pero hoy estamos dando el banderazo de salida desde el barrio Segunda Notificación, así que invitamos a todos los vecinos a que se vengan, que nos visiten.
3: ¿Medicina general?
2: Medicina general, odontología y fisioterapia.
3: ¿Problema de dientes para los niños?
2: Claro que sí, vamos a hacer evaluaciones a niños y adultos, y los procedimientos posteriormente se estarán realizando en la clínica municipal.
3: ¿Algo más, doctor?
2: Pues no sé si mi compañera quiere... Solo para agregar, tenemos dos servicios que no están acá por el tipo de aparatos que se utilizan. Tenemos podología, que está los días jueves de 8 de la mañana a 12 del mediodía, y la clínica de ultrasonido y ginecología y obstetricia, que es los días martes y jueves de 8 de la mañana a 4 de la tarde.
0: Interesante información. Hasta las 4 de la tarde, estará en la segunda notificación para los interesados de la segunda notificación, vecinos, y aprovechen para exponerle los problemas que afronta dicho barrio a las autoridades del municipio de su jurisdicción. Es este momento donde él nos estará visitando, estará caminando, estará dialogando, platicando. Ahí se colocaron algunos toldos donde los vecinos pueden ir a consultar con él, pueden preguntar, pueden ir a exponer algún tipo de problema para que se le dé solución lo más pronto posible. Mucha atención, fíjese que la primera brigada militar Luis García León, con sede en la ciudad de Santa Elena de la Cruz, nos ha enviado una invitación a interesados para obtener becas de formación oficial del Ejército de Guatemala en la República de China, Taiwán. Las becas de formación de oficial del Ejército de Guatemala en la República de China, Taiwán. De acuerdo a la información que Fernanda dice, quieres optar a becas de formación de oficial en la República de China, Taiwán, con duración de 4 años, desde el 2027 al 2031. Tenemos las siguientes becas. Uno dice un espacio para ingeniero civil, un espacio para ingeniería en maquinaria, ¿qué? En maquinaria naval, un espacio para ingeniería de mecánica aeronáutica, piloto aviador, un espacio para ingenieros en ciencias de la computación y formación, y un espacio para ingenieros de energía, sistemas especializados en vehículos. ¿Qué más dice ahí?
1: También las inscripciones estarán hasta el 16 de julio del 2026 a las 6 de la tarde. Un dato importante indica que el lugar donde se va a hacer las inscripciones es en las instalaciones de la Dirección de Operaciones del Estado Mayor de la Defensa Nacional. En la segunda calle, zona 10, adjuntado, pues tiene que llevar usted adjuntada su fotografía tamaño cédula a color y fotocopia del DPI. Si usted quisiera tener más información, también puede marcar el número 2445-3243. Repito, 2445-3243. Otro dato importante, dice que la reunión, también habrá una reunión informativa, que es el 17 de julio a las 10 de la mañana en la Dirección de Operaciones del Estado Mayor de la Defensa Nacional, para todo aquel que esté interesado.
0: Así que la oportunidad para estudiar Taiwán, ¿no?
1: Es que hay que mencionar los requisitos.
0: No es necesario que sea soldado.
1: No. Hay ciertos requisitos. Sí. Nos están indicando aquí que tiene que ser, obviamente, guatemalteco.
0: Sí, guatemalteco.
1: Estar soltero. Soltero. Nada de casados ni hijos, nada. Soltero. La edad es de entre 18 a 22 años y no cumplir 23 antes del 1 de marzo del 2027. O sea que usted tiene que cumplir 23 después.
0: 28.
1: No, 20, perdón. De 22 años y no cumplir 23, dice, antes.
0: Entonces, para cumplir los 27 años...
1: Tiene que ser, o sea, él tiene el
0: antes del 20.
1: Él dice, repito, edad de 18 a 22 años, 22. Tiene que ser, solo ese rango. Y si usted va a cumplir 23, tiene que ser después del 1 de marzo del 2027, no antes, dicen acá. Y también, pues, la estatura mínima es de 1,55 m en las señoritas, en las damas, y 1,60 m en caballeros. Por favor, excelente salud física y aprobar satisfactoriamente las evaluaciones académicas a realizar: matemáticas, lenguaje, computación, cultura general, inglés y psicológicas.
0: Y si usted quiere dar la medida, póngase tacón. Zapatos de tacón.
1: Póngase botas. Y una vez lleve sus botas militares.
0: Bueno, entre tanto, déjeme decir la información nacional. La Policía Nacional Civil captura al sexto integrante de la estructura criminal denominada Escorpión. De acuerdo a la información como resultado de allanamientos realizados por investigadores del Comando Antisecuestro de la Policía Nacional Civil en coordinación con fiscales del Ministerio Público, en el kilómetro 20 y medio, carretera Fraijanes, fue capturado un presunto secuestrador integrante de la estructura criminal denominada Escorpión. Se trata de Andrés N., de 20 años, requerido por un juzgado de Guatemala desde el pasado 2 de julio por el delito de plagio y secuestro. Este individuo es presunto responsable de participar en la desaparición y secuestro de un odontólogo de 48 años, hecho ocurrido en jurisdicción de la aldea Cocotillo, Villacanales, por lo que de inmediato fue puesto a disposición de un juzgado para que resuelva su situación jurídica.
1: En otra información relacionada a la policía, la capitalina lacustre continúa fortaleciendo las verificaciones en embarcaciones para promover una navegación segura y el cumplimiento de las medidas de seguridad en el lago Petenetzá, por lo que solicita la colaboración de las personas que hacen uso de este transporte y colaborar con lo recomendado que nos indicará a continuación.
4: Navío Waldo Alexander Martín Ramos, representante en este caso de la Marina de Defensa Nacional a través de la Dirección General de Capitanía de Puerto. A través de la Capitanía de Lacustre de Petén Itzá, nos encontramos en este momento dándole estricto cumplimiento a lo que es la verificación de los sistemas de seguridad que pueden tener las embarcaciones, como en este caso lo que son los chalecos salvavidas. Y de igual forma estaremos verificando con lo que son las embarcaciones que nos rodean este hermoso lado, lo que es la documentación estricta que deben de tener los señores capitanes de lanchas, y de igual forma el uso correcto de todas las medidas de seguridad que sus tripulantes deben de tener. La intención de nosotros es en este caso que se cumplan las normas de seguridad para que ustedes que vienen acá y utilizan el medio de transporte vía lacustre sea de uso correcto. Asimismo, si tú ves alguna anomalía en embarcaciones, que vayan sobrecargadas, que vayan a excesiva velocidad, que estén también en estado de ebriedad o muchas cosas que pueden en este caso atentar a la seguridad misma, puedes tú hacer la denuncia respectiva. ¿En dónde? En las instalaciones de Capitanía Lacustre, que se encuentran en la entrada de la isla de Flores Petén. Muy buenos días tengan todos ustedes, las personas que nos visitan en este bello lago.
0: Bueno, gracias. Hay también información sobre la canícula.
1: Es correcto, tenemos...
0: Dice un diputado, esto no es un juego, es verdad. No va a haber cosecha, no va a haber producción de frutas ni verduras. Las consecuencias pueden ser difíciles para el agricultor y para el consumidor guatemalteco. Escuche usted lo que nos puede suceder durante los próximos meses ante una hora ola de calor que nunca habíamos tenido en Petén.
5: Más calor, menos lluvia y seguridad alimentaria. Sencillo, no sigamos dándole vueltas al asunto. Estamos ante un desastre anunciado, el fenómeno del Niño. Ya sabemos que viene Super Niño, le llaman, ¿no? Que va a ser muy fuerte. Va a haber escasez de alimentos, los agricultores van a perder sus cosechas. Que acá estamos para apoyarles. Vemos que en lo que ustedes presentaron no aparecía ni el Progreso ni Bajo Verapaz. Queremos que incluyan a todos los departamentos que están en el corredor seco. No aparece Bajo Verapaz y yo pido que aparezca Bajo Verapaz. Hagan algo por los agricultores, hagan algo por la población. Creo que les decimos. Y acá hay dos soluciones. Se puede hacer una reducción presupuestaria para que el propio Ejecutivo lance cupones y se los dé a los agricultores para que estos sean canjeables y les sean de mucha ayuda. Pero queremos entregarles a ustedes esta iniciativa de ley que está en tercera lectura. Fue presentada el 27 de febrero del año 2024. Se llama Dispone de la Ley de Fondo Nacional para el Acceso a los Insumos Agropecuarios. Es que a cada agricultor le den cupones de 1,000 quetzales. Hay dos formas. Una reducción presupuestaria o está esa iniciativa de ley que viene a apoyar grandemente a los agricultores, a la población en general. Porque esto viene directamente a apoyar a las familias que están allá en el interior. Y no son 100 ni 200, son familias que serían beneficiadas. Y acá estamos nosotros alzando la voz para que de verdad atiendan a la población más vulnerable de Guatemala.
6: Tres comisiones reunidas, finanzas, energía y minas y agricultura. Estamos ante un desastre anunciado, el fenómeno del Niño. Y lo que queremos ver son acciones concretas en las cuales no se pudieron visibilizar. El fenómeno del Niño se resume en aumento del calor, disminución de lluvias e inseguridad alimentaria. Lo que queremos ver son acciones concretas de parte del Ejecutivo, lo cual no la pudimos observar en esta reunión. Además de ello, nosotros hicimos una iniciativa de ley, la cual pues era para que cada agricultor pues tuviera 1,000 quetzales en un cupón y lo pudiera cambiar. Hoy estamos en una emergencia y no vimos acciones concretas. Lo que queremos es en este momento es que el Ejecutivo despierte y diga esto es lo que vamos a hacer. Y si no, pues como Congreso seguimos fiscalizando, impulsando acciones que vayan en beneficio de los guatemaltecos.
7: Byron Tejeda, con la gente y para la gente. Congreso de la República de Guatemala, 10ª legislatura.
0: Bueno, luego de una citación del Ministerio de Agricultura y Ganadería, y esto fue lo que se expuso para prevenir y poder actuar en un momento dado de que los efectos del calor, de los fuertes calores que podrían azotar a partir ya de la segunda quincena de julio, agosto, septiembre, octubre, y podría llegar hasta el mes de noviembre. Se está hablando de una canícula bastante fuerte y que aún más se puede presentar durante el año 2000.
1: Así es, aquí sí que hay que estar preparados, por favor, ya que pues es muy importante esta información que nos dan a nivel nacional.
0: Entre tanto, en cuanto al tema del deporte de Egipto, ante la situación que se vivió ayer en el partido con Israel, que iban ganando 2-0, o sea, anularon un gol legítimo.
1: Legítimo, un golazo.
0: Para mí, pues. Sin amor a Argentina, sin amor a Egipto, sino únicamente viendo el juego limpio. Pero sale una nota que dice: Egipto no puede jugar nunca más a una competición FIFA, ni a nivel de clubes, ni mucho menos a nivel selección. Quedó demostrado que no todos pueden jugar el mundial. El impresentable director técnico de los jugadores, con sus declaraciones al finalizar el partido, demuestra claramente que no puede ir a cualquier selección del mundial. La FIFA debe ser severo con estas cosas. Egipto lo perdió por su inexperiencia. Argentina fue letal y con selecciones del calibre de Argentina nunca te puedes permitir ese lujo. ¿A quién no le gusta que la FIFA actúa de esa manera? Pues tendrá sus razones, porque le favoreció a su equipo, pero el otro contrario no. ¿Por qué? ayer, si nos salimos un poco del tema de la nota, quedó demostrado las faltas en que no le pitaron al equipo de, o a los jugadores de Egipto.
1: Sí, sí que no, yo siento que esto
0: es un reto del fútbol, del deporte, polémica.
1: Sí, hay polémica, definitivamente, pues yo sé que aquí hay, tal vez hay muchos que están, son fans de Argentina, pues a Messi nunca se le va a quitar el título del mejor del mundo, definitivamente no, yo lo reconozco y siempre va a ser así, pero hay que reconocer el buen fútbol y lastimosamente pues ahí hay muchas demostraciones, hay pruebas, existe el VAR, etcétera, etcétera, mucha tecnología ya en los campos de fútbol, están las pelotas, sensores, cámaras, drones, en donde pues prácticamente sí demostraron que hubo varias faltas que lastimosamente no le marcaron al equipo de Egipto. Al final de cuentas salió el jugador estrella de Egipto pues mencionando que eso es hay maña, dijo en pocas palabras, en palabras peteneras, hay maña, está comprado, eso está organizado, beneficiaron a Argentina.
0: Quién, ya se sabe quién va a ser el campeón, no se va a decir de las personas.
1: Así dijeron, ya el mundial ya tiene campeón.
8: Ya tiene nombre
1: y pues lastimosamente esas palabras que tal vez fueron sinceras y salieron del corazón del jugador de Egipto, pues
0: y de muchos
1: aficionados. Hay, de hecho, hay que reconocer también que mucha afición argentina, mucha gente argentina está reconociendo pues eso, ¿no? Al final de cuentas pues eso lo dejamos a su criterio, a su opinión. Esas son las declaraciones de que hizo pues la FIFA, que Egipto pues ya no va a participar de momento en algún mundial futuro porque no fue capaz de jugar, no tuvo
0: fue capaz de jugar,
1: fue capaz de jugar,
0: capaz de controlarse,
1: no fue capaz de controlarse y pues no fue nada profesional según los altos mandos de la FIFA. Bueno, nos salimos un poquito del texto, ¿verdad?
0: Es que no va a haber deportes hoy.
1: Sí, lastimosamente el licenciado Francisco López nos indica que después tuvo un pequeño percance y con su motocicleta, nada grave, simplemente se le pinchó su moto, está lloviendo y anda algo ocupado, entonces no va a poder presentarse, pero mañana dice que él se compromete a darnos el informe de noticias y vamos a ver qué opinión tiene él, ya que aquí le decimos el decano del deporte.
0: Vamos a pausa, amigos oyentes, regresaremos con más información aquí en Enfoque.
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0: Entramos al segmento de la información nacional. La ministra de Ambiente y Recursos Naturales ofreció declaraciones sobre la situación de contaminación, pues se vienen dando no solo en cuencas de un determinado lago o río o laguna, sino que estamos hablando a nivel nacional.
1: También haces un comentario que se realizó el 380% más de inspecciones para verificar el cumplimiento de compromisos ambientales en licencias.
0: Esa normativa es obligatoria en el cumplimiento para verificar y evaluar si o no hay contaminación.
2: La impunidad ambiental, ya sabemos que este país ha sufrido mucho por el irrespeto absoluto a la ley. Dos, facilitando la inversión pública y privada, porque necesitamos demasiada inversión pública y privada y no queremos ser un obstáculo, queremos caminar de la mano, y transparentando y combatiendo la corrupción. Y queremos decirles que a veces hablamos de combatir la impunidad ambiental y la gente se asusta. No, lo estamos haciendo básicamente haciendo que se cumpla la ley y la normativa ambiental. Punto. No estamos haciendo nada más. Y quiero comentarles, compartirles el día de hoy la tendencia tan consistente y abrumadora de cómo estamos haciendo eso y los efectos que está teniendo. 380% más de inspecciones del Ministerio al sector privado y al público para verificar que estén cumpliendo con los compromisos ambientales incorporados en sus licencias. La licencia no son un papel como la licencia de conducir. Es un compromiso legal que contiene compromisos de cómo operar un proyecto para no dañar el ambiente. 380% más. 217% más de inspecciones ambientales en respuesta a denuncias ciudadanas. ¿Pasamos? 300% más de denuncias ambientales ciudadanas resueltas. Fuimos a encontrar una enorme cantidad de presa de denuncias ciudadanas tiradas, abandonadas. Y esto lo que ha hecho es empezar un círculo vicioso, virtuoso muy importante, y es que como hemos elevado la capacidad de responderle a la ciudadanía ante sus denuncias, entonces la ciudadanía ha contestado triplicando la confianza en el ministerio y poniendo cada vez más denuncias ambientales. También efectivamente hemos por primera vez en la historia del ministerio suspendido o cancelado licencias ambientales que nunca debieron de haberse dado o que estaban mal utilizándose. Estamos hablando de 27 licencias. ¿Saben cuánto es esto? 0.1% del total que damos. ¿Pasamos? 208 denuncias por delitos ambientales en el Ministerio Público. Es bastante más.
0: Esa información por no tener la licencia ambiental, y también estamos hablando de construcción en cuestión de proyectos. Entre tanto, déjame decirle que el ministro de Gobernación advirtió a los señores alcaldes de evitar de que la policía municipal utilice uniformes de la Policía Nacional Civil. Esto por confusión en la población contra el tema de seguridad.
3: Solicitud este llamado a las municipalidades para que modifiquen los uniformes de las policías municipales de tránsito, que aún no lo han modificado, y si no, pues bueno, el camino será presentar las denuncias ante el Ministerio Público para que inicien los procesos de antejuicio contra aquellas personas que sean responsables de no cumplir con la ley.
4: ¿Ya se ha presentado alguna denuncia?
3: No, estamos esperando todavía, dando un compás de espera. Sabemos que el cambio de uniforme no es inmediato, esto requiere pues un tiempo prudencial para que se pueda digamos, acatar la orden que hemos dado, pero en caso de que algunas municipalidades sigan con esa rebeldía, sigan con ese deseo de no acatar la ley, pues procederemos. Al final de cuentas, la autonomía municipal tampoco significa que se pueda hacer lo que se les venga en gana. La autonomía municipal tampoco implica incumplir con la ley. ¿Qué mensaje le estamos dando a los ciudadanos si las autoridades mismas mandan ese mensaje de que están ajenas al cumplimiento de la ley y que están por encima de la ley? Aquí nadie está por encima de la ley. Esta solicitud.
0: Bueno, está la información. ¿Qué más tenemos ahí? Información.
1: Hace unos meses estábamos hablando sobre el aparato este de reducción de velocidad.
0: ¿Sí?
1: Tenemos una noticia que nos indica que Cabezal se queda sin frenos, provoca accidente múltiple y termina frustrado en dos viviendas. Una falta en el sistema de frenos de un Cabezal provocó un accidente en el tránsito en la tarde de este miércoles, en la tarde del día martes, el kilómetro 196 de la ruta CA2, en la aldea El Chap, municipio de El Acintal, Retaoleo. El percance dejó 4 personas lesionadas y daños de 3 vehículos y 2 viviendas. Cámaras de videovigilancia instaladas en el sector registraron el momento en el que el vehículo pesado que se dirigía a la ciudad Hidalgo, a Cobán, perdió el control al descender por el tramo. En las imágenes se observa que el Cabezal impactó primero con un camión repartidor de bebidas, luego un autobús tipo Pullman con destino a la frontera de México y finalmente se estrelló contra 2 viviendas ubicadas a la orilla de la carretera. El conductor del Cabezal fue identificado como Rafael Mendoza. Al lugar acudieron socorristas de la Cruz Roja guatemalteca y de los bomberos municipales departamentales para atender la emergencia. El piloto del autobús quedó atrapado en la cabina y fue liberado con equipo de rescate. Posteriormente fue trasladado a un centro asistencial más cercano. También recibieron atención prehospitalaria Antonio Rafael Escobar, de 53 años, y Marvin López, de 26, piloto y custodio del camión repartidor de bebidas, respectivamente, además del conductor del Cabezal. Marvin Morales, socorrista de la Cruz Roja guatemalteca, informó a los pasajeros del autobús, fueron evaluados en el lugar y no presentaban lesiones graves. Lo importante, ¿no?, de tal vez de tenerlo presente, de los limitadores de velocidad en los Cabezales.
0: De acuerdo a los expertos, los vehículos antes de salir a rutas deben ser
1: inspeccionados.
0: Cómo están los frenos, cómo están las pastillas, cómo está el líquido, cómo están las llantas y todo aquello que podría dejarlo tirado o provocar un hecho de tránsito. Es importante tomar en cuenta que los reductores de tránsito son importantes para todo tipo de vehículo y también el sistema de medición de velocidad es importante porque el mismo piloto va viendo, va observando, aunque lo ve él en su ¿cómo se llama eso? ¿Enfrente?
1: En su bumper.
0: No, ahí está el timón, donde van marcando la velocidad.
1: Ah, kilometraje, su odómetro.
0: Sí, pero esto le sirve a la Policía Nacional Civil para verificar que la persona venía a excesiva velocidad.
1: Exacto, y tenemos entendido que ciertos camiones tienen hasta un control de cuánto han recorrido, cuántos kilómetros, a qué velocidad iban, ¿no?
0: Recientemente, la semana recién pasada, o inicio de esta semana, se hizo un accidente, sí, fue el sábado. El viernes a la noche, sábado, cuando nosotros veníamos de la ciudad capital de Guatemala, pudimos constatar un fuerte accidente. Un pequeño carro, un vehículo, estaba así como cuando usted agarra una lata de bebida y la pacha. Y del otro extremo estaba el Cabezal que transportaba bloc empotrado en un árbol grueso, afortunadamente. Ahí fue donde el muchacho, el joven de 17 años, originario del municipio de Pontón, colisionó directamente con el vehículo, se salió de la cinta asfáltica, perdió el control y fue a parar directamente al tronco de este árbol. Ahora la pregunta y la respuesta es, o sea, hay más preguntas que respuestas. ¿Cómo es posible que una empresa deba manejar a un joven de 17 años de edad, un menor, un vehículo de carga pesada y ante todo en ruta donde la situación del Atlántico es mucho más arriesgosa que en cualquier otra ruta del país?
1: Es correcto, un menor de edad con cero de experiencia. Y hablando de accidentes, también nos reporta de aquí un tránsito, que el tránsito lento va sigue en la capital por un accidente vehicular en el kilómetro 9 de carretera a El Salvador. A toda nuestra audiencia que nos está escuchando por medio de internet ahí en la ciudad capital, pues toma en cuenta de que tenga sus precauciones, maneje con cuidado, no trate de rebasar, reporte a su jefe, al trabajo, que hay tráfico por accidente, para que usted llegue sin novedad y llegue sano y salvo.
0: Ahora, si es faltista, no se lo va a querer el jefe.
1: Ahí sí mejor dígale. Bueno, o si no, también haciéndole un poquito de broma, ponga el pretexto de que hay accidente y no hubiera trabajado. Pero bueno, seguimos con el tema de la gasolina, profesor. Nos indican sí. Que el impuesto de circulación, hablando de eso, en Guatemala se presenta pues la iniciativa para ampliar el plazo de pago. Esta sería la nueva fecha límite. Así que escuchemos qué tienen para decirnos en los medios de comunicación.
5: Y en el Congreso de la República se ha presentado una iniciativa de ley para prorrogar el pago del impuesto sobre circulación de vehículos. Esta propuesta busca ampliar el plazo hasta el último día hábil de noviembre y ahora deberá cumplir su trámite legislativo.
6: Los contribuyentes podrían contar con más tiempo para pagar el impuesto sobre circulación de vehículos. La bancada Todos presentó en el Congreso una iniciativa de ley que propone ampliar el plazo hasta el último día hábil de noviembre, en lugar del vencimiento programado para el 31 de julio. De acuerdo con la propuesta, la prórroga tendría carácter temporal y aplicaría únicamente para el presente ejercicio fiscal. Sus impulsores sostienen que la medida pretende dar un margen adicional a los propietarios de vehículos ante el contexto económico que atraviesa el país. La presentación de la iniciativa ocurre en medio de cuestionamientos por el estado de la red vial y tras el fin del subsidio a los combustibles, factores que han generado reacciones entre distintos sectores y que fueron utilizados como parte de la justificación de la propuesta.
7: A partir del día viernes, las gasolineras están generando un alza injustificada, tal como se había previsto que no se hiciera en el artículo 8 del reglamento, y esto, tomando en cuenta que el impuesto va dirigido al mantenimiento y en beneficio de la construcción de la red vial guatemalteca, y tomando en cuenta que el Ministerio de Comunicaciones hoy sí tiene una ejecución menor al 22% al día de hoy, no es viable que se ajuste o se apriete el bolsillo de los guatemaltecos para que en este caso se obligue al pago del impuesto dentro de los próximos días.
0: Interesante. Podría ser hasta el mes de noviembre, es una propuesta, pero como siempre se hace año con año, me aseguro que se va a aceptar para que el pago de la tarjeta de circulación se amplíe y sea hasta el mes de noviembre, para ese es el tema.
1: Así es, el mes de noviembre. Tome en cuenta, por favor, de que esto no significa que usted no tenga que pagar este 31 a más tardar.
0: Que se vaya a abstener.
1: Exacto.
0: De no pagar. Exacto. Y si no paga y no hay ampliación, que socón.
1: Con buenas rimas de Choy, soca, dijo el Neto Brand. Así que ojo, gente, Regidor de Escuchas, sigue fija la fecha para el 31, simplemente están haciendo la iniciativa para que esto se amplíe, que ese tiempo se amplíe.
0: Bueno, vamos a finalizar con el empresario Luis Aroche. Le hace el día feliz a un vendedor de frutas al comprarle todo su producto que transportaba en su carreta. ¿Sabes cuándo lo triste? La acción está bonita, interesante. Lo triste es que todo ese producto no es de él, es de otro.
1: Sí, sí.
0: El beneficiador. Oh. ¿Cuánto ganó el vendedor? Si hubiera sido él.
1: El creador, el dueño del cultivo. Sí, tiene razón.
0: Pero las intenciones
1: son buenas.
0: Las acciones son buenas. Eso es lo que se ve.
8: Cuánto cargo aquí, yo se lo voy a comprar todo, solo la carreta no, porque la va a servir para mañana, ¿verdad? Póngale precio. Primero tenemos una llamada ahí, él va a hacer una llamada ahorita, y usted anda revendiendo, ¿va? Sí. Exacto, miren cómo es la vida, o sea, todos los días ellos salen a ganarse la vida, por la esperanza de ganarse 100, quetzales, 150, 200, ¿verdad? Pero
9: bueno, mire,
8: ¿cómo se siente? Mire, lo voy a comprar todo esto. Negocio es negocio.
9: Gracias,
8: sí. Se va a ir para su casa, a descansar, se va a dar su ganancia, porque quiero que te vaya a descansar usted. entonces vamos a hacer esto al, vamos a hacer esto al carro y vamos a ir para el vertedero, porque y esto lo vamos a trasladar para que las personas que trabajan en el vertedero, que le dimos su almuercito, después de su almuerzo, pues también tienen derecho a tener su gordita, ¿ya?
9: Está fresco todo.
8: Está fresco todo, ¿no?
9: Los lunes, como los lunes, los martes, baja bastante.
8: ¿Verdad que sí?
9: Y todo esto viene de afuera, no viene nadie aquí, todo es de afuera.
8: Exacto. 1200 me costó la fruta, ¿va? Entonces hay personas que a veces le tienen lástima a gastar dinero en cosas que sí valen la pena, pero a veces se van a gastar dinero en otro lado que no vale la pena. Esa es mi recomendación que yo le digo a mucha gente, mire, bendizca a una gente. Hay personas que andan vendiendo y cargan hasta 300, 400 hectáreas de su carreta. Vamos a ir más adelante y se van a dar cuenta. Entonces, eso es lo que yo hago. Hacerle conciencia a la gente de que hay que bendecir a otra persona. Si usted Dios lo bendice, bendizca a otra persona. En la vida no se va a dar nada. Entonces, hay que disfrutar
9: solo
8: el momento. Hay que hacerse sentir feliz uno.
0: Bueno, pues Luis Aroche, luego de comprarle todas esas frutas que llevaba el vendedor ambulante, pues se le entregó a la gente del vertedero municipal de San Benito y él festejando su cumpleaños. ¿Cuántos años cumplió? Tres. ¿Cómo es aquel? T5. Ay, Rubelino, me dijo la maestra. ¿Cuántos años me dijo Rubelino? T5, señor.
10: T5, señor.
0: Gracias. Nos vamos. Deportes, esta mañana.
1: Mañana vendrá el licenciado, dice, se compromete a reportarse el día de mañana con el resumen del día de hoy. Vamos a ver qué dice.
0: ¿Qué información trae?
1: Que yo lo escuché medio decepcionado. Al parecer es Messi Lover, creo yo, pero está decepcionado de la corrupción que hay en la FIFA, dice él, ¿no?
0: Sí.
1: Pero vamos a ver qué opina él como tal.
0: Bueno, gracias, compromiso. 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
1: Las 4 de la mañana con 53 minutos.

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1: Buenas noches, Pacita.
2: Buenas noches, Jalito.
1: Alala, como siempre, todavía con el bañador mojado y ya estamos en octubre. Desde luego, según dicen, ya estamos en Navidad, ¿no? En algún país.
2: Sí, en algunos
1: en algún Navidad, país. Claro, bueno, claro. ¿Tú qué tal soportas el frío?
2: Uf, pues he de decirte que soy bastante friolera. El fresquito sí me gusta, pero no sé si el polar.
1: Pues te lo digo por nuestro invitado de hoy. Ya. Y ahí lo vamos dejando. Vengan esos días internacionales.
2: 1 de octubre, Día Internacional de las Personas de Edad y de la Música. 2 de octubre, Día Internacional de la No Violencia. 4 de octubre, Día Mundial de los Animales y de la Sonrisa. 5 de octubre, Día Mundial de las y los Docentes. Día Europeo de la Donación de Órganos, Tejidos y Células. 6 de octubre, Día Internacional de la Geodiversidad y Día Europeo de la Depresión.
1: Si me lo permites, me quedo con nuestros ancianitos y con la sonrisa. Eso sí, con buena música también. Hoy hablaremos del Ártico y de sitios con un nombre que a todas luces han sido puestos con muy mala baba. Unos nombres muy extraños. Venga esa curiosidad.
2: Un 1 de octubre de 1969, el Concorde rompe la barrera del sonido. Por primera vez, este avión supersónico de pasajeros de construcción francesa rompe, como decíamos, la barrera del sonido, aunque el vuelo inaugural de la aeronave había tenido lugar el 2 de marzo de 1969, los trayectos comerciales no empezaron hasta 7 años después.
1: El proyecto Concorde llegó a su fin con un último vuelo el 26 de noviembre de 2003, un par de años después de un fatídico accidente provocado al parecer por otro avión que acababa de despegar en la misma pista. Titulares. El Ártico no es ajeno al cambio climático. Reserva mundial de agua dulce, el aumento de la temperatura global lo está llevando a una situación dramática. Hoy hablamos con nuestro colaborador José Luis Viejo sobre una expedición más que apetecible. Con más noticias y la canción de nuestro invitado, terminamos el programa. Bienvenidos a Entre Probetas, comunicación social de la ciencia.
2: Conocimiento 100, los premios son un contrato de los jurados con el qué dirán.
1: Conocimiento 101, con las fobias radicales o las adhesiones inquebrantables por delante, poco importan las razones. 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Momentos de cambio climático y crisis ambiental, las regiones polares muestran con más crudeza la rápida transformación de estos, hasta hace poco, santuarios de biodiversidad y de naturaleza casi prístina.
2: Para comprobarlo de primera mano y de paso hacer algo de turismo, nuestro colaborador José Luis Viejo, catedrático de zoología de la Universidad Autónoma de Madrid, se embarcó en una expedición turística por aquellas altas y frías tierras del Ártico. Buenas noches. Una pregunta por pura envidia. No hablamos de expediciones al alcance de cualquier agencia de turismo generalista, ¿verdad?
3: No, son expediciones muy especiales para gente que prefiera pasar el tiempo aprendiendo cosas, incluso a veces que no tomando el sol o bebiendo daiquiris, ¿no?
1: Buenas noches, querido compañero. Te amenazamos la semana pasada con secuestrarte y ya has visto que 11 encapuchados con el logo, eso sí, de Radio Nacional, te han traído hasta este estudio. Lo primero es lo primero. ¿Cómo veis el Ártico ahora y en un futuro, digamos, un futuro al alcance de nuestra generación?
3: Pues de manera preocupante. Obviamente uno viaja allí porque le gusta conocer estos paisajes, conocer estas tierras, pero se regresa con una idea de estar asistiendo a un proceso demasiado rápido de desaparición de lo que hasta ahora se entendía como el Ártico, ¿no? O sea que yo lo veo con bastante preocupación, sin duda. Sí.
2: Entonces es lógico pensar en un Ártico sin hielo, sería catastrófico en muchos sentidos, ¿no?
3: Sin duda, hombre, no lo vamos a ver un Ártico sin hielo, entendiendo por Ártico.
1: Ni siquiera en verano.
3: Lo que puede ser es que sea navegable parte del océano glaciar ártico. Esto ya es en alguna época del año, en septiembre, agosto, septiembre, ya es navegable el paso del noroeste, fundamentalmente. De ahí a que vaya a desaparecer la banquisa por completo, pues puede suceder, pero eso llevará más tiempo. Pero antes que eso habrán sucedido ya bastantes desastres.
1: Y con esa capacidad de navegar por el polo norte prácticamente, vienen los problemas territoriales, ¿no? Que si mío, claro, que si tuyo, claro, que claro. Si aquí hay petróleo, que si aquí hay claro. Cosillas.
3: Hay varias razones por las cuales están las potencias con las uñas afiladas o en proceso de afilación, ¿no? Afilamiento, que es la una de ellas es la posibilidad de navegar por unas aguas donde hasta hace poco tiempo no era posible, salvo en barcos especialmente dedicados o acondicionados, pero ahora mismo ya pueden pasar barcos no necesariamente especiales, y dentro de un futuro no muy lejano es posible.
1: Aquilaremos pedales de esto, pedaló, que dicen, ¿no?
3: Mejor no, porque hay veces que el viento sopla, el viento catabático este que viene de justamente de las latitudes del 90, eso no lo recomiendo.
1: No es el fresquito de Santa Pola, precisamente. Bueno,
3: no.
1: Vayamos con vuestro viaje. Empezasteis en Reykjavik, en Islandia. Pues cuéntanos, ¿están haciendo negocio con la famosa grieta esta volcánica? ¿Sigue aquello soltando lava o cómo va? Me imagino que a los habitantes evacuados y que se han quedado, por desgracia, de momento sin hogar, pues mucha gracia como que no les hace, ¿no?
3: Pues supongo que no les hará mucha gracia a los habitantes de Grindavik, que ahí sí es como se llama la población del suroeste de la isla y país de Islandia. No se permite visitas, está restringido. Lo que pasa es que Islandia pues vive una especie de dualidad, ¿no? Entre lo que quieren sacar del turismo y el propio riesgo, ¿no? De hecho, hay un cierto turismo de volcanes, ¿no? Dice, visite Grindavik, no se puede visitar, pero bueno, atrae a la gente, y en las cercanías, es decir, a unos 10, 12 kilómetros, pues se pueden ver las no digo llamaradas, sino los resplandores durante la noche, se pueden ver los resplandores de la grieta, y por supuesto el humo, no sé si es humo, es el vapor de agua por la humedad que hay, ¿no? Pero vamos, está muy próximo a una zona turística muy muy conocida de Islandia, que es la Blue Lagoon, la Laguna Azul,
1: sí.
3: Donde trabajan como 400 personas que actualmente estaban en el paro, porque de hecho...
1: Que no es natural la laguna, que no, es el no, agua no. De refrigeración, ¿no?
3: No, bueno, en parte es una... Lo que pasa es que para ampliarla he tenido que hacerlo de una manera un poco artificiosa, pero en parte es geotermal.
1: ¿Sí?
3: En parte sí es geotermal. Está cercana también a varias instalaciones de producción de energía eléctrica geotérmica, ¿sí?
1: Exactamente, eso es lo que nos comentaron. Yo estuve allí y me estuve embadurnando en ese lodo blanquecino,
3: sí.
1: Como si fuera una croqueta,
3: sí.
1: Y bueno, y por eso esta piel tan tersa que tengo. Publicidad aparte.
2: Bueno, y ártico significa algo así como oso, ¿no? Porque por los osos polares.
3: Árticos es una palabra griega, significa oso. Pues por la osa menor,
2: ajá.
3: Por la estrella polar que está al extremo de la constelación, dado que está prácticamente coincide, hay un grado de angular de entre el polo norte celeste y el polo norte geográfico del planeta. Entonces prácticamente coinciden, y eso sirvió de guía a los navegantes y a los viajeros durante, y sigue siendo así, ¿no? Pero vamos, básicamente a los navegantes. Hace siglos, ¿no?
1: Yo espero que los oyentes me estén escuchando bien, pero yo me estoy retroescuchando como si estuviera en la zona de caldera de uno de esos cargueros o de esos barcos en los que estuviste precisamente para ir de Islandia a Groenlandia, en una travesía con mucha biodramina, creo entender, ¿no? Háblanos de Jan Mayen o Mayen.
3: Sí, fuimos desde Reykjavik hacia el nordeste, pasando por Jan Mayen. Ahí empezó un poquito la travesía a ser complicada, con mar muy gruesa, olas de 4 metros, que para el barco que llevábamos pues no era demasiado problemático. Para nosotros pues era un poquito complicada la travesía, dos noches de movimiento y biodramina, ¿no? Pero bueno, pasó, llegamos allá en Mayen, se había calmado el viento, pero fue peor porque no vimos nada debido a la niebla. Entonces, teníamos la esperanza de de desembarcar en una isla, es desierta, solamente hay unos meteorólogos y científicos, es Noruega, pero yo he visto las fotos, tiene un volcán precioso y demás en fotos, porque allí lo único que veíamos era la niebla que vino después del temporal de viento.
1: Si te sirve de consuelo, yo en mi viaje por Japón fuimos directamente a Hakone para ir a un lago precioso desde donde se veía el imponente Monte Fuji. Pues nada, niebla. O sea que también muy bonito aquel día. Svalbard, archipiélago noruego y su famoso banco de semillas y la población más septentrional del mundo, ¿no? Cuenta.
3: Sí. La siguiente estadía fue las islas Svalbard. Svalbard es un archipiélago de Noruega, que está muy, muy al norte, ya en pleno Ártico, y está habitado, no tiene mucha población, pero la capital es algo así como Longyearbyen o algo así, Longyearbyen, o como se pronuncie, tiene unos 2.000 habitantes, es la capital de toda aquella zona y tiene una cierta infraestructura, tiene un aeropuerto pequeño que permite vuelos con el continente, con Tromso, y allí en esa población, a las afueras de la población, que es muy pequeñita, está este famoso Banco Mundial de Semillas, que no se puede visitar, solo estuvimos en la puerta. Es una antigua mina de carbón que se ha reformado, lógicamente, y lo hizo el gobierno noruego, ahora unos 25 o 30 años, y ahora mismo pues alberga pues un millón y pico de semillas de variedades cultivadas de todo el planeta, de variedades agrícolas, de plantas de interés agrícola de todo el planeta.
1: Se supone que en caso de catástrofe, de cataclismo, nuestra especie podrá desaparecer, pero
3: los garbanzos están ahí.
1: Los garbanzos están asegurados, y el melón este de Reyes también estará asegurado. Sí. Eso está bien.
3: Ya ha pasado. Allí han suministrado réplicas del Banco de Semillas de Siria, que fue destruido por la guerra, y unas 150.000 variedades que tenían en Siria.
1: ¿Tuvieron que reponerlas?
3: Y se repusieron gracias a lo que estaba allí, o sea que eso ya ha sucedido.
1: Estupendo. Pues mira, ya se justifica todo el gasto que cuesta mantener la instalación. Tenemos un centro dedicado exclusivamente a actividades científicas de la atmósfera muy cerquita del Polo Norte. Te dejo a ti el honor de decir el nombre del lugar, porque creo que Móstoles no es.
3: No, es New Alison.
1: Pues no es tan difícil.
3: No es tan difícil.
1: Cuando me pasaste el guión así con el nombrecito.
3: Porque tenía la Y,
1: estas cositas ahí,
3: y la A, ¿no? Tenía como un redondelito arriba.
1: Claro, entonces, digo, esto... Vale.
3: Eso es una población la más septentrional del planeta, que tiene en tierra, me refiero, es decir, no es ninguna estación flotante ni nada parecido. Sí tiene una serie de instalaciones de carácter científico para el estudio de la atmósfera, y hay varios países que tienen allí unas instalaciones de uso casi permanente, y las personas que atienden o los servicios correspondientes. New Alison tiene un muelle, o sea que pueden atracar barcos relativamente grandes, y luego tiene pues una serie de instalaciones para el estudio de la radiación solar, tormentas solares, cuestiones que tienen que ver con la atmósfera, etcétera, etcétera. Hay varios países que tienen instalaciones, como los Estados Unidos, por supuesto Noruega, Suecia, Corea, China, etcétera. De hecho, el grupo de muchos chinos que venían en el viaje, casi les interesaba más hacerse una foto en la puerta de las instalaciones chinas, que además tenía dos leones como en los restaurantes chinos, y la bandera, y farolillos no había, pero solo faltaban los farolillos.
1: Arroz tres delicias no.
3: Pues igual sí, no lo vi, pero igual sí.
1: Te pedí un pequeño texto para preparar la entrevista, y tú, y no sé si fue una venganza, pero me mandaste algunos nombres como escritos en la leche, pero así pronunciado más o menos como Billethorden, Hensedalen, Rechenbrin,
3: todo eso son
1: Gupta, parecen nombres mencionados entre Castañar de los Dientes, o de la serie que estuvimos ahora, la de Los Anillos del Poder. No sé, cuéntanos algo de la vegetación y de la fauna que contemplasteis por allí.
3: Bueno, allí la vegetación es tundra. Tundra apenas tiene plantas leñosas, son herbáceas, o sobre todo líquenes y musgos. En zonas pantanosas o encharcadas, según qué zona, ¿no? Pues que podía haber también, a veces había algún, sobre todo en Svalbard podía haber algún árbol enano, abedul o algo parecido. Pero en estas primeras primeras que has comentado, estos nombres tan raros de Gemsedalen,
1: sí, son poblaciones, son
3: son glaciares.
1: Ah, sí.
3: Son glaciares, sí. Tienen todos estos nombres, no son poblaciones propiamente dichas. A lo mejor.
1: ¿Pero dónde estamos ahora?
3: Esto es Svalbard, pero Mi Bukta,
1: sí.
3: Sí, eso es Groenlandia Oriental. Mi Bukta es también una palabra noruega. Lo otro es noruego, pero Mi Bukta, a pesar de que está en Groenlandia, eso es noruego.
1: Que a lo mejor significa bella flor de primavera, fíjate.
3: No, Mi Bukta significa, no, significa bahía de los mosquitos. Mira, tú por dónde.
1: Vaya, vaya.
3: Sí, ya será por algo.
1: Enlazamos con el programa de la semana pasada. Sí, eso está muy bien. Bueno, y pudiste también contemplar, ya que estamos hablando de tundra, cómo la tundra seca se empezaba a desmoronar bajo vuestros pies. No sé si esto es alarmante, porque no sé si salvando la distancia es algo parecido a lo que ocurre con la turba en algunas zonas de Ciudad Real, que pueden llegar a arder de forma subterránea durante años y hacer que el terreno se desplome.
3: El origen es muy diferente del proceso. Supongo que el final puede ser más o menos semejante, pero en principio el proceso es muy diferente y las causas son radicalmente distintas. El permafrost, o sea, el subsuelo permanentemente helado, se está descongelando, es decir, deja de ser permafrost. La descongelación del permafrost es muy preocupante. Normalmente hay una descongelación de la parte superficial, 20-30 centímetros del suelo en verano, y luego se vuelve a congelar en invierno. Pero claro, más abajo de 30 centímetros nunca se descongela, y ahora sí. ¿Eso qué significa? Que se forman arroyos y se desmorona la superficie. Se forman unas enormes cárcavas de decenas y decenas de hectáreas, por donde yo estuve, y después se desmorona la superficie, que es el suelo vegetal. Y ese suelo vegetal ha tardado miles de años en formarse, con lo cual no se va a restituir.
1: Es alarmante, entre otras cosas, como biólogo que eres, zoólogo, porque ahí puede haber patógenos pues muy primitivos, congelados, que dejan de estar congelados.
3: Claro, no solo eso, sino la emisión de gases de efecto invernadero.
1: También.
3: Porque empieza a tener actividad muchos microorganismos que hasta ese momento pues estaban inactivos, aparte de la expulsión, hay trabajos muy interesantes, la expulsión de metano que había quedado retenido, congelado, o bien empieza a producirse por la acción de bacterias y de otros microorganismos, con lo cual no solo se pierde el suelo, sino que también hay una notable emisión de CO2.
1: Y por supuesto, bueno, vamos a llegar a algo más bonito, a los fiordos, como el Skoresbysund o Sand, el más grande y uno de los más profundos del mundo. ¿Existen viajes regulares por estas zonas tampoco a priori aptas para un turismo de masas?
3: Bueno, este fiordo es fantástico. Es claro, solo vimos en la desembocadura en el mar de Groenlandia. Es un fiordo profundísimo, tiene más de un kilómetro de profundidad en el extremo ya de salida, ¿no? Y hay un incipiente turismo de visitas, básicamente. A veces se desembarca, otra vez simplemente es la visita a la costa. Si el turismo se regula y se hace como lo hace la compañía con la que hemos ido, es sostenible y le puede permitir un medio de vida a la gente. Si no, puede desmadrarse y sobre todo complicar la cuestión biológica, porque se pueden subir y bajar del barco microorganismos, propágulos, y eso hay que controlarlo, muy controlado. Hay una asociación de empresas que hacen estas cuestiones y parecen gente seria, pero no sabemos si todos lo cumplen.
1: No te voy a poner en el apuro de que nos digas cuánto puede costar un viaje organizado por toda esta maravilla polar, ártica, pero sí con preguntarte si, digamos, que la zona visitable de Groenlandia, que hace honor a su nombre de verde, es la zona periférica, la costa, todo claro, el resto de Groenlandia es blanca,
3: hielo,
1: como la leche.
3: Hielo. Groenlandia tiene 2.100.000 kilómetros cuadrados, lo que pasa es que tiene más de 300.000, casi como la península ibérica o por la España peninsular, de superficie no cubierta por hielo, pero gran parte de esa superficie es inhabitable igualmente, porque es extremadamente fría y seca. Porque a partir de cierta latitud llueve muy poco y está todo muy muy seco. La parte más interesante desde ese punto de vista, de que incluso es verde, es la parte sur y sur occidental. que ya habíamos visitado en otro viaje, y es también obviamente está junto a la costa, es decir, que no tiene cuanto uno se interna a unos pocos kilómetros al interior, empieza ya el glaciar, el ice cap, es decir, el casquete de hielo, y eso ya hasta 3 kilómetros de grosor tiene el casquete en el centro de Groenlandia.
1: La flora más o menos ya la has comentado, pues sí. Tampoco que haya mucha variedad. Y la fauna,
3: bueno, pues hemos visto bastantes cosas de mamíferos, pues de cetáceos, hemos visto la ballena, la yubarta, la jorobada, hemos visto también belugas,
1: el narval. Ya
3: no, el narval lo hemos visto,
1: es una cosa rarísima ya, ¿no?
3: Sí, debe ser raro, lo he visto en el museo en disecado, pero no hemos visto
1: las famosas sirenas.
3: Exactamente, pero bueno, morsas, de lejos sí que vimos morsa, vimos también focas, no demasiadas, pero bueno, vimos la foca bigotuda, y luego el reno es relativamente común, tanto en Svalbard como en Groenlandia, y luego también los lemmings, son pequeños mamíferos, ¿no? Que esos son frecuentes, que parece que son el alimento del zorro ártico, pero no vimos
1: zorros. La ballena más grande que existe no es la ballena azul ártica,
3: pero no la vimos. Lo que pasa que a veces las ballenas que ves son la cola o el chorrito, ¿no?
1: Están amaestradas, ya las llamáis ahí, pita, pita, pita, pita, y ya vienen para que les
3: no, no hemos visto muchas, algunas sí que hemos visto, y luego aves, muchas aves marinas.
2: Bueno, y finalmente, ¿cómo crees que afectará esta crisis ambiental y climática a posibles conflictos económicos, sociales y o políticos?
3: Pues seguramente va a haber bastantes problemas. De hecho, hay un ejemplo, ¿no? Hace pocos años, 2-3 años, no lo sé exactamente, una isla muy pequeña, se llama Isla Hansen, que está en el otro extremo, a la parte occidental, que no tendrá más de 2 kilómetros cuadrados, la estaban disputando Canadá y Dinamarca. Una isla deshabitada que no tiene producción de nada, sencillamente por la soberanía. Finalmente la han partido en dos la isla, entonces la mitad para ti y la mitad para mí. Yo creo que con la esperanza de cobrar algún tipo de peaje por pasar por allí. O sea, cosas delirantes como esta, ¿no?
2: La avaricia no tiene fin.
3: Es una cosa realmente asombrosa.
1: Con estas disputas humanas lo dejamos. José Luis Viejo, catedrático de zoología de la Universidad Autónoma de Madrid y nuestro naturaleza zoólogo de bolsillo, muchas gracias, y nada, seguid haciendo viajes sin invitarnos a Paz y a mí, y ya verás lo poco que duras en este programa, y ahí lo dejo sin ningún tipo de coacción.
2: Muchas gracias.
3: Bueno, nada, gracias a vosotros por invitarme y contar algo de lo que he disfrutado este mes de agosto.
1: Un abrazo.
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2: Nuevo test sanguíneo para el diagnóstico rápido de la ELA, SINC.
1: Un análisis de sangre consigue detectar esta enfermedad neurodegenerativa con una precisión del 98%. La rapidez de este proceso permitiría iniciar antes el tratamiento, lo que se traducirá en mejores resultados para los pacientes, apuntan los investigadores. Se espera que esté a disposición de los neurólogos en un plazo de 18 a 24 meses.
2: Una simple extracción de sangre. Esto es lo que requiere el nuevo test desarrollado por investigadores del laboratorio sin ánimo de lucro Brain Chemistry Labs en Wyoming, Estados Unidos, para diagnosticar la esclerosis lateral amiotrófica, ELA, una enfermedad neurodegenerativa progresiva que afecta a las neuronas del cerebro y la médula espinal.
1: La ELA conduce a una parálisis gradual que acaba provocando la incapacidad para caminar, hablar o, en fases avanzadas, moverse. En la actualidad, su detección se basa en un examen clínico exhaustivo que puede tardar de 10 a 16 meses desde el inicio de los síntomas, momento en el que muchos pacientes se han deteriorado significativamente. Incluso se producen muchos diagnósticos erróneos.
2: La prueba está basada en pequeñas secuencias de ácidos nucleicos conocidos como microARN, extraídas de las diminutas vesículas liberadas por el cerebro y el sistema nervioso.

0: Hola, es que...
1: Bueno, estamos escuchando Another Scorcher de Byron Lee and the Dragoners. De ella dice nuestro invitado, transmite optimismo y alegría. ¿La escuchas? Y se te ha arreglado el día.
2: Pues nada, debo decir que la segunda opción de José Luis era la canción de La Puerta Violeta de Rosalén, por transmitir compromiso, naturaleza y poesía de lo cotidiano. Me gusta más esa canción, aunque aquí somos unos respetuosos con el orden de prelación. Pues con Byron Lee and the Dragoners llegamos al final del programa. Si se perdió algo importante, puede volver a escucharnos en los podcasts de Radio Nacional de España. En el control del sonido tuvimos a Alejandro Zapatero. En nombre de todo el equipo, el que les habla, Hal, José Antonio López Guerrero, Departamento de Biología Molecular de la Universidad Autónoma de Madrid, les deseo una feliz semana. Maripaz Carvajosa,
1: dígamelo,
2: quien hace subir la temperatura intelectual de Entre Probetas.
1: Oh, qué bonito. Bonito.
2: Buenas noches.
1: Buenas noches.
2: Y no lo olvide, contra los charlatanes y pseudociencia, lean ciencia, escuchen ciencia,
1: vivan ciencia.

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Muy buenos días, saludos amigos y amigas. Hoy es jueves, noveno día de julio del año 2026. Mi nombre es Yuri Colmenares, me da como siempre mucho gusto acompañarle a usted en esta entrega informativa correspondiente al día de hoy. Noveno día de julio del 2026, jueves 9 de julio. Como siempre, es mucho el gusto que nos da de poderle acompañar a usted en esta entrega informativa del día de hoy. Estamos en el aire desde los estudios de la radio Top FM en el barrio La Ermita. Hoy nos hace el favor de enlazarse FM Maya, Radio Mopán y La Candona Musiquera. Y cuando usted ya no esté dentro de la cobertura de todos nuestros transmisores, le recuerdo que nos puede sintonizar a través del internet. Como siempre, empezamos con el estado del tiempo. Vamos a ver si los expertos del INSIBUME ya tienen el pronóstico, la perspectiva del comportamiento del clima para el día de hoy. Parece que todavía no. Bueno, mientras ellos nos envían su perspectiva, vamos con el comportamiento del clima a nivel local en nuestra región del departamento del Petén. Hoy el área central de Petén, las cabeceras municipales de San José, San Andrés, Flores y San Benito tendrán un día mayormente nublado. La temperatura amanece a 24 grados Celsius y la temperatura máxima para el día de hoy será de 30 grados Celsius en el área central del Petén y los alrededores del lago Petén Itzá. Es posible que llueva, el ambiente estará húmedo con amenaza de lluvia. Las imágenes de satélite nos muestran que casi todo el Petén está cubierto de nubes y presencia de lluvia en la región sur del Petén. Si es que llueve hoy en la tarde, es muy probable que haya tormenta eléctrica. La región de Santa Ana, San Francisco y La Libertad está a 24 grados, temperatura máxima para hoy 29, casi seguro que llueve y con tormenta. El área sur del Petén, Dolores, Poptún y San Luis amanece a 23 grados con lluvia y una temperatura máxima para el día de hoy de 27 grados. Se espera lluvia en cualquier momento del día. Desde las primeras horas de la mañana ya está lloviendo en la región sur del Petén. Sayache y Las Cruces está con llovizna a 24 grados Celsius. La temperatura será máxima de 29. Posibilidad de lluvia en cualquier momento del día. Y la región de Melchor de Mencos está a 24 grados, cielos nublados, posibles lluvias hoy durante el día, incluso se espera tormenta. Temperatura máxima 30 grados, es muy probable que llueva en la mañana o en la tarde en la región de Melchor de Mencos. La ciudad de Guatemala amanece a 19 grados con cielos mayormente nublados, la temperatura máxima subirá a 26, será un día con posibles lluvias. En el occidente también están a 11 grados, la temperatura subirá a 22 y es casi seguro que hoy llueva en la tarde en el occidente de la República de Guatemala. Todos estos días con posibles lluvias sobre nuestra región, ya lo habíamos avisado desde el inicio de la semana. El ingreso al territorio nacional de una onda proveniente del este está provocando el ingreso de humedad procedente de los dos litorales, de los dos océanos, por lo que esta semana será una semana de días nublados y de muchas posibilidades de lluvia acompañada de tormenta eléctrica en nuestra región.

0: Hoy en Enfoque vamos a tener muchas noticias. La Municipalidad de Flores impulsa un programa de acercamiento con vecinos de la comunidad. Están acercándose a todas las comunidades, atendiendo con los servicios. También el alcalde de San Francisco, durante una transmisión en vivo, dijo que está siendo objeto de algún tipo de amenazas para no participar en el próximo proceso electoral. Hecho de tránsito en la ruta CA13, en el ingreso a Machaquilá, un espectacular hecho de tránsito dejó varios automóviles afectados. Incluso un doble remolque quedó totalmente atravesado en la ruta. Varias personas fueron llevadas al hospital. Una persona acusada de aproximadamente 20 casos de agresión sexual fue detenida en Retaluleu. 20 casos, por lo menos que se saben. En Escuintla, un ataque armado deja 4 fallecidos y una menor de 2 años resultó ilesa. La ONU insta a Guatemala a abrir los archivos militares para buscar a personas desaparecidas durante el conflicto armado. La Dirección General de Transporte señala inconstitucionalidades en acuerdos relacionados con la regulación del tránsito. Y 34 presuntos pandilleros son presentados ante juez tras ser capturados en el barrio El Gallito de la ciudad de Guatemala. De esto y más hablaremos en la primera de Enfoque en este día, hoy, jueves, noveno día de julio del año 2026. Ya regreso con el detalle de las noticias.
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0: 6 de la mañana con 14 minutos en la primera emisión de Noticiero Enfoque. Hoy estamos a jueves, ya noveno día de julio. El alcalde de San Francisco, Juan José Paredes, dijo en una transmisión en vivo que tras la polémica fotografía en la que apareció junto al alcalde de Misco, Neto Brand, a raíz de eso, dice Juan José Paredes que ha recibido ataques políticos, incluso hay quienes le dicen que van a tratar de impedir que participe en el próximo proceso electoral bajo el pretexto de estar haciendo campaña electoral anticipada, digamos lo que dijo Juan José Paredes.
1: Después de que circuló unas fotos, un video con mi amigo y hermano, el alcalde Neto Brand, algunos políticos tradicionales andan inestables, ustedes, totalmente inestables. Ya andan las amenazas que te vamos a dejar participar, no te vamos a dejar participar. Miren, yo estoy tomado en la mano de Dios. Si alguien ha sufrido de campaña negra, soy yo. Y eso no me ha detenido. Al contrario, eso lo que hace es motivarme para seguir trabajando más. La campaña negra a mí no me preocupa. No me preocupa para nada, al contrario, me motiva mucho, muchísimo. Entonces, entre más campañas negras me sigan sacando, mejor. Porque el pueblo de San Francisco, el departamento de Petén, el país de Guatemala, ya conoce cómo trabajamos. Ya conoce que vamos a trabajar nosotros aquí en San Francisco por quienes más necesitan. Y a quienes empresarios, quienes más tienen, no lo golpeamos, al contrario, lo apoyamos para que siga generando empleo. No estamos en contra de ellos. De ahí, después de que circuló unas fotos, un video con mi amigo y hermano, el alcalde Neto Brand.
0: Bueno, estaba el alcalde de San Francisco, Juan José Paredes. Un lamentable hecho de tránsito se reportó ayer en el ingreso a Machaquilá. Un vehículo pesado, un doble remolque, un cisterna con doble remolque quedó cruzado, atravesado en los dos carriles. En los únicos, no solo que son los únicos. Pero quedó atravesado en la ruta CA13 a la altura del ingreso a Machaquilá. Aún no está claro cómo fue que se registró la situación. También circula un video en redes sociales donde se observa cómo uno de los vehículos afectados pues hace una maniobra ahí producto de haberse ido a estrellar con la parte trasera de este doble remolque. Según informaron elementos de los bomberos voluntarios, brindaron atención prehospitalaria a las personas afectadas y tuvieron que trasladar a varios al hospital regional. El incidente complicó la circulación de automóviles en el lugar. Por favor, si usted viaja en alguna de nuestras carreteras, tome en cuenta que nuestras carreteras, por lo menos en todo Petén, no son carreteras de alta velocidad. La velocidad máxima a la que deberíamos de circular en nuestras carreteras es 65 kilómetros por hora. Después de eso, estamos poniéndonos en riesgo de sufrir un hecho de tránsito como este, porque no están diseñadas nuestras carreteras para ir a una velocidad superior. Por favor, conduzcamos con precaución. Y si usted lleva prisa, maneje despacio.

0: Edificación de Santa Elena, Claudia Barrios, coordinadora del COCODE, expresó que esta es una forma adecuada de acercar los servicios municipales a los vecinos en las comunidades.
1: Esto es de que no solamente él está llegando solo con el CONTEC, sino que viene con una jornada médica, viene con tren de aseo, viene también con cambio de lámparas. Entonces se le agradece mucho al alcalde, ¿verdad?, que esté iniciando con este plan de trabajo aquí en el barrio Segunda Localización.
2: Qué bueno, ustedes como COCODE, pues ya tenían toda esa información para que los vecinos se acerquen aquí donde estamos ubicados en el parque. Sabemos que se une también servicios públicos a darle mantenimiento a las áreas verdes.
1: Así es, también servicios públicos también está acompañando al alcalde. Se tiene contemplado lo que es limpieza de cunetas, también lo que es limpieza de orillas de calle, ¿verdad? Para lo que es chapeo. Y la verdad, pues se está iniciando aquí en lo que es el predio del barrio, donde está el campito de polvío, como lo conocemos todos.
2: Claro.
1: Entonces aquí se está haciendo un tren de aseo en lo que es de limpieza, ¿verdad? De basura, de sitio sólido, siempre rogando a los vecinos de otros barrios que han venido acá también, que pues también si traen alimentos y todo, siempre apoyándonos, ¿verdad?, a llevarse también la basura. Aquí hay contenedor de basura, pero todavía cuesta organizarse, ¿verdad?, para quién es el que va a extraer la basura. Eso todavía lo estamos gestionando para que el camión municipal pase acá.
3: También vemos que hay algunas bolsas de víveres que se las van a estar entregando a las
1: sí, vecinas. Sí, también aquí a los vecinos, ¿verdad?, del barrio, pues les va a entregar una bolsa de víveres. También ellos pueden venir a optar por lo que es el servicio de odontología, va a haber uno de fisioterapia también y medicina general, ¿verdad? Esto es con la ayuda de que ellos también se puedan ahorrar lo que es una consulta, ¿no? Pues todos sabemos, ¿verdad?, que una consulta con un dentista pues no baja de 400 quetzales y así con los demás. Entonces también lo traemos, pues el alcalde, ¿verdad?, lo trae más cerca aquí al barrio.
2: Correcto, y las amas de casa, los vecinos también se ahorran ese pasaje a la
1: Exacto,
2: comuna.
1: Exacto, también se ahorran eso para ir a la clínica municipal, ¿verdad? Se está acercando ya lo que es a los barrios, más cerca, ¿verdad? Para que ellos ya puedan venir a pie.
2: Correcto.
3: En la consulta que está, pues vemos allá al señor alcalde, pues está recibiendo algunas personas, atendiendo las peticiones.
1: Así es. Entonces, como él está aquí presente con su consejo, él puede escuchar las peticiones de cada vecino, ¿verdad? Porque a veces hay peticiones de privadas que los vecinos tienen que ir a la municipalidad, pues él está acá para que él los pueda recibir y atender.
3: ¿Hasta qué hora tienen pensado estar acá?
1: Pues la actividad de todo lo que es servicios públicos se tiene contemplado todo el día, porque se va a dar mantenimiento.
2: Que llegue a los barrios.
4: Pues es excelente las actividades que la municipalidad con el señor alcalde están apoyando a cada barrio. Están apoyando en limpieza de cunetas, están derramando muchos árboles que están a la orilla de la carretera, están llegando a donde están los cables de la energía, que han ocasionado muchos estragos en estos momentos, pero agradecer a cada uno de los que están apoyando en cada barrio y en especial en el barrio de la Segunda Notificación.
2: Correcto, Wilson, se ve con buenos ojos esta actividad. Ninguna administración que ha pasado por Flores hubiera tenido este proyecto.
4: Pues la verdad que muchas administraciones que han pasado pues no habían tenido la iniciativa de hacer estos proyectos, le puedo decir, o estas actividades. Pues es bueno también está lo que son consultas ahora acá, también para la gente de nuestro barrio y gente cerca del barrio también, ¿verdad?
2: Correcto, Wilson, también cabe hacer mención que se está atendiendo y se está llevando toda juntamente con el COCODE, pues las necesidades, y se les está dando cumplimiento a la limpieza de...
0: Un ataque armado en Escuintla dejó a 4 personas sin vida y una menor de 2 años que resultó ilesa, según informaron las autoridades. Este hecho, que causó bastante impacto por la forma en la que se dejó a las personas sin vida, según informaron los bomberos municipales departamentales, el ataque armado se registró en el interior de la finca Cabanú, de la ruta hacia Aldea Las Delicias, en el municipio La Democracia,

0: el departamento de Escuintla. Según informaron los bomberos, fueron alertados del ataque y al llegar pudieron apreciar cómo las víctimas estaban ya sin vida, tres de ellas en el interior de un automóvil sin signos vitales y una menor de 2 años quien se encontraba ilesa. Los bomberos indicaron que se encontró a otras 2 víctimas del ataque. Una de ellas estaba en la palangana del pick-up, la otra se encontraba a unos metros del automóvil en el camino de terracería. Las víctimas hasta ayer en la noche no habían sido identificadas, se trataba de 2 hombres y 2 mujeres, por lo que dieron aviso a la Policía Nacional Civil. También se informó ayer de la captura de un presunto agresor sexual a quien las autoridades vinculan a aproximadamente 20 casos de agresión sexual. Esto durante un allanamiento realizado en Nuevo San Carlos en el departamento de Retaluleu. La investigación realizada por la División Especializada de Investigación Criminal de IC, en coordinación con la Fiscalía de la Mujer del Ministerio Público, según la Policía Nacional Civil, el detenido tiene 3 órdenes de captura vigentes. Las investigaciones lo vinculan con cerca de 20 casos de violación. El operativo se realizó en la calle principal del Cantón Cabañas de Nuevo San Carlos, donde se capturó a Luis David López Juárez, de 43 años de edad. Ese sindicado, en una de las órdenes de captura del delito de violación con agravación de la pena y circunstancias especiales de agravación en concurso real. Durante el allanamiento se localizaron diversos indicios, gorros, pasamontañas, municiones, una bayoneta, prendas interiores de mujer y botas tipo militar. Según la versión de la policía, al momento de su captura, el sospechoso forcejeó con uno de los investigadores intentando despojarle de su arma de fuego. Durante el incidente, el arma se disparó de manera accidental, según las autoridades, impactando en una de las piernas del detenido, por lo que fue trasladado al hospital de Retaluleu, donde permanece bajo vigilancia policial y con custodia policial y bajo observación médica. La Organización de las Naciones Unidas, ONU, hizo un llamado a Guatemala para liberar o abrir los archivos militares con la finalidad de que los familiares de personas desaparecidas se enteren qué pasó con sus familiares que fueron desaparecidos por el ejército de Guatemala. El grupo de trabajo sobre desapariciones forzadas o involuntarias de la Oficina del Alto Comisionado de las Naciones Unidas para los Derechos Humanos hizo un llamado al Estado de Guatemala para abrir los archivos e instalaciones militares para fortalecer la búsqueda de personas desaparecidas durante el conflicto armado interno. Según el grupo de expertos de la ONU, Guatemala está en un momento decisivo para atender las peticiones de miles de familias que continúan en la búsqueda de sus seres queridos que fueron desaparecidos durante el conflicto armado interno. Aunque hay casos de desaparecidos en manos de la guerrilla, la gran mayoría fueron desaparecidos por los soldados del ejército de Guatemala. Los especialistas reconocieron que el gobierno ya dio un paso importante al crear el mecanismo para la búsqueda humanitaria de personas desaparecidas y un equipo especializado, pero recordaron que el éxito de estas acciones dependerá de la transparencia de las instituciones de gobierno y de contar con recursos humanos, materiales y financieros suficientes. Al acceder especialmente a los archivos militares, pero también de la Policía Nacional, en aquel entonces era la Policía Nacional, todavía no se le llamaba Policía Nacional Civil, pero los archivos de inteligencia del Estado, el poder acceder a todos esos documentos será fundamental para localizar a las personas desaparecidas o por lo menos establecer su paradero y los hechos ocurridos durante la guerra interna. Los expertos señalaron que el Estado está obligado a garantizar la conservación, organización, digitalización y acceso a toda la documentación relevante para fortalecer las investigaciones, combatir la oportunidad y también lo importante, darle paz o por lo menos información a la familia que se entere de lo que realmente pasó con sus familiares. Imagínese usted si usted o yo o cualquier persona desaparece a manos de las fuerzas del Estado y no le dicen nada durante 20, 30 años a su familia, pues por lo menos que se sepa qué pasó. Es importante cerrar esos ciclos. Por eso se le está pidiendo al gobierno que abra los archivos militares. En otras noticias, las quejas de transportistas por sanciones que han emitido policías municipales de tránsito hizo que la Dirección General de Transportadores, DGT, revisara los acuerdos municipales donde se estableció que han detectado que varias municipalidades alrededor de 20 años han emitido sanciones de forma ilegal. Conductores de transporte pesado han señalado que, por los acuerdos, los policías de tránsito llegan a imponer multas mayores a lo que impone la Dirección General de Tránsito. La situación es compleja, ya que es bastante común que los transportistas abusen y violen las leyes de tránsito, y en particular cuando pasan por poblaciones, pues lo que sucede es que se parquean a media calle, atraviesan los automóviles en lugares donde complican el paso del tránsito. Luego viene la policía municipal, les impone una multa y resulta que no están en la capacidad de hacerlo. El jefe del Departamento de Tránsito de la Policía Nacional Civil informó que ya se está trabajando con las municipalidades para revisar los convenios municipales, ya que algunas municipalidades tenían unas facultades, otras municipalidades tienen menos facultades, por lo que se buscará unificar el criterio para ser evaluado en el Ministerio de Gobernación. 34 presuntos integrantes de la pandilla denominada Mara Salvatrucha fueron ayer presentados ante el juzgado octavo penal, señalados por haber cometido diferentes hechos delictivos en el operativo denominado Rescatando el Gallito del mes de septiembre del año pasado, cuando estos pandilleros fueron capturados por la policía. Según las autoridades, los operativos se desarrollaron en el barrio El Gallito de la zona 3, un sector que es disputado por dos grupos criminales que buscan controlar el territorio para la venta de drogas al menudeo. Según las investigaciones del Ministerio Público, las mujeres capturadas habrían recibido depósitos bancarios provenientes del cobro de extorsiones. Durante la diligencia de ayer se dieron a conocer detalles de la investigación y se prevé que el juzgado octavo penal resuelva la situación jurídica de cada uno de los procesados. Mire, para que a usted no le pase eso, si alguien le pide utilizar su cuenta bancaria de usted para cualquier cosa, mejor diga que no, o diga que su cuenta está inhabilitada, o diga que no tiene cuentas, o diga que simple y sencillamente no puede hacerlo, porque muchas veces se dan casos en los que las personas prestan sus cuentas bancarias y resulta que son utilizadas para actividades delincuenciales. Ahora que si usted acepta y le dicen, mire, préstenos la cuenta, le vamos a... va a ganar usted ahí 1,000, 2,000, 3,000, 5,000 quetzales por hacernos el favor, bueno, pues entonces usted ya se puede imaginar que la actividad es delictiva y ahí sí no habrá escapatoria. Pero es lo que muchas veces sucede, que se utilizan cuentas bancarias de personas que nada que ver con la actividad criminal, pero lamentablemente terminan vinculadas a estas estructuras delictivas. Vamos con información de lo que trajeron ayer nuestros colegas de Enfoque para que usted se quede con la mayor cantidad de noticias en este espacio de 60 minutos.
1: Y para cualquier emergencia que así sea requerida, el 7926-3054, 7926-3054 o 7926-0177, 7926-0177 de bomberos voluntarios del municipio de la municipio de San Benito de la 57 Compañía. Si usted tiene algún hecho de tránsito o una situación que usted pudo haber observado, puede llamar a esos números. Ellos se comunican con la sede en La Libertad o precisamente en CH con bomberos municipales departamentales, o en el Chal, donde está la otra sede de bomberos voluntarios, San Luis y Popum. Así que es importante entonces que tenga un número para que ellos puedan comunicar la información a la sede más cercana para que le puedan prestar la asistencia necesaria.
2: Hoy dio inicio la actividad denominada El Alcalde en Mi Barrio del municipio de Flores. El señor alcalde municipal Eduardo Méndez ofreció declaraciones objetivas del mismo por estos medios de comunicación.
3: Buenos días, y me encuentro hoy acá en la segunda lotificación de Santa Elena de la Cruz con la novedad, y aquí también con el señor alcalde municipal, Ramón Eduardo Méndez, que hoy se inician las jornadas. El alcalde en mi barrio, ¿es así?
4: Así es. ¿Qué tal, mi hermano? Un gusto saludarte. Pues hoy estamos muy contentos, agradecidos con Dios de esta oportunidad que nos está dando de pues estarnos acercando hoy a los barrios. Hoy comenzamos acá en el barrio La Segunda, donde pues te puedes dar cuenta, pues, estamos remozando lo que es aquí la canchita de fútbol, que está de polvillo. Venimos hoy, le echamos más polvillo, estamos mejorando este acceso, le estamos echando polvillo, te fuimos a traer más. Y también, como te puedes dar cuenta, este parquecito que estamos también pues inaugurando también, porque este lo acabamos de terminar. Y de esa manera vamos a poner también, vamos a dejar bien iluminado acá lo que es el campito de fútbol. Vamos a poner los reflectores, hoy estamos poniendo los reflectores, estamos dándole mantenimiento, chapeo, y las galeritas donde pues los jugadores pues descansan para los diferentes equipos también se van a remozar. Hace falta una lámina. Y déjame constarte que esas galeritas yo las hice en tiempo que andaron ahí pidiendo el apoyo de toda nuestra gente bonita de acá de La Segunda. Sí, pero ya tiene un par de añitos, entonces ahorita la vamos a remozar, la vamos a poner unas laminitas que hacen falta para que estén en buenas condiciones, y así nuestros amigos, nuestros jovencitos que vengan acá a jugar con sus padres de familia, pues que estén en un ambiente agradable, que sea especialmente para ellos.
3: Excelente, señor alcalde. Vimos también en esta actividad al personal de la municipalidad realizando un tren de aseo. Vemos también que hay bolsas con alimentos, vemos también que hay hidratantes, más allá de lo que es el tren de aseo, lo que usted acaba de manifestar.
4: Sí, tenemos un tren de aseo parejo en todo el barrio. También estamos mejorando con las calles, también las cunetas, estamos mejorando las cunetas en algunas partes que pues, se inundan. También estamos poniéndole alumbrado público en algunas áreas que los focos se han quemado. Estamos poniéndole focos nuevos, y así de una otra manera, pues algún vecino tenga un lugar que ustedes crean que necesitan una lámpara, también se la podemos poner.
3: Esto es algo novedoso, perdón, sí. Es algo novedoso. Es una iniciativa obviamente suya poner en marcha esto del alcalde en mi barrio.
4: Así es.
3: Las jornadas van a seguir en los diferentes barrios de todo el municipio.
4: Cada semana vamos a estar en un diferente barrio. Hoy también tenemos jornada médica para toda aquella gente linda que quiera venir. Y no solo jornada, está el odontólogo, está la fisioterapeuta. Estamos todos para darle un buen servicio. Y qué es lo mejor, que el medicamento es completamente gratis. También, pues como siempre, nuestro corazón es social, toda la vida ha sido social. Sin ser alcalde, nosotros también trajimos bolsas de víveres para irles apoyando a nuestra gente linda que nos viene a visitar, que nos viene a decir sus problemas, y pues nosotros de esa manera puedes apoyar. Seguimos trabajando por un mejor desarrollo en los diferentes barrios y comunidades de nuestro municipio.
3: Excelente, señor alcalde. Pues esta información la trasladamos hasta Enfoque Noticias a través de la 105.3. Muchísimas
1: gracias, licenciado, ahí con la información que nos brindó, y fue claro el señor alcalde sobre los servicios que en este momento se estaba prestando a los vecinos de La Segunda Lotificación. Él decía que cada semana, cada jueves, o cada miércoles, o cada sábado, o cada viernes, o cada martes, no sé el día que él va a escoger, para poder viajar a los distintos barrios y promover este proyecto, esta actividad, con el acercamiento de la autoridad municipal, para que los vecinos le puedan salir al frente y decirle: mire, señor alcalde, esta carretera está mal, hombre, no sea así, compúngala. ¿Ya? Tienen la oportunidad de decírselo en su cara: mire, aquí no hay lámpara, señor alcalde, ya tenemos tantos días y no hay lámpara. Mire, aquí ya lleva esto y no lo reparan, aquí está este terreno inmundado y no lo mandan a limpiar. Hoy es cuando tienen el alcalde en su casa.
2: Y al final de cuentas, el alcalde pues se ve que está con toda la iniciativa de apoyar al pueblo petenero, a su municipalidad. Entonces esta es la oportunidad que usted tiene como vecino responsable de comentarle sus disgustos al señor alcalde para que él tome un plan de acción y pueda resolver estos asuntos.
1: Bueno, y el personal de lo que es el área de salud de la Municipalidad de Flores, tuve la oportunidad de platicar con el doctor y nos hizo la presentación de todo su personal y de los especialistas en cada rama de la medicina, y eso fue lo que él nos comentó.
5: Hoy estamos por parte del programa Mi Alcalde en Tu Barrio. Somos el programa de la Comisión de Salud de la Municipalidad de Flores, y hoy estamos invitándolos a todos los vecinos a que nos visiten acá en la Escuela de Párvulos del barrio Segunda Lotificación, en una jornada médica integral donde tenemos los servicios de farmacia, fisioterapia, fisioterapia, odontología, medicina general y cualquier medicamento, ya sea inyectado o tomado, que tengan dudas, podrían venir a consultar acá con nosotros. Los invitamos a que nos visiten. Vamos a estar el día de hoy acá desde la escuelita de párvulos del barrio Segunda Notificación. Los esperamos, amigos.
6: ¿Quiénes le acompañan?
5: Tenemos a la licenciada Xiomara Caniz, a Ricardo, que son los encargados de la fisioterapia. Tenemos al doctor Pinelo, que es médico odontólogo, y su asistente, Katy. A señor Gloria, que es la encargada de farmacia. Acá a mi derecha tenemos a la representante de la Comisión de Salud, la coordinadora. Tenemos a la señora Carla, que es la encargada de, por parte del plan de SOCEA, para la Comisión de Salud. Y a mi enfermera Sandra y mi enfermero Alejandro.
6: En el caso de fisioterapia, ¿qué día se dan? O sea, ¿todos los días, todos los días?
5: Claro que sí, estamos desde la clínica municipal en el barrio Villa Concepción. Atendemos de lunes a viernes de 8 de la mañana a 4 de la tarde. Los servicios de odontología y fisioterapia son con previa cita, y medicina general, pues es que pasa acompañando, así son atendidos.
6: ¿Existe algún día específico para eso de ser, Luis?
5: No, odontología y fisioterapia es de lunes a viernes, no hay día específico.
6: ¿Tiene algún costo?
5: Los servicios son totalmente gratuitos, no cobramos ningún centavo, y si tenemos algún medicamento o se va a realizar algún procedimiento, ahí mismo se realiza sin ningún costo alguno.
6: Doctor, ¿es oportuno realizar una invitación a la población para hacer una notificación?
5: Claro que sí, hoy estamos en el barrio.
6: ¿Solo hoy? ¿Va a ser?
5: Vamos a estar en diferentes barrios, vamos a revisar la programación, pero hoy estamos dando el banderazo de salida desde el barrio Segunda Notificación, así que invitamos a todos los vecinos a que se vengan, que nos visiten.
6: ¿Medicina general?
5: Medicina general, odontología y fisioterapia.
6: ¿Problema de dientes para los niños?
5: Claro que sí, vamos a hacer evaluaciones a niños y adultos, y los procedimientos posteriormente se estarán realizando en la clínica municipal.
6: ¿Algo más, doctor?
5: Pues no sé si mi compañera quiere... Solo para agregar, tenemos dos servicios que no están acá por el tipo de aparatos que se utilizan. Tenemos podología, que está los días jueves de 8 de la mañana a 12 del mediodía, y la clínica de ultrasonido y ginecología y obstetricia, que es los días martes y jueves de 8 de la mañana a 4 de la tarde.
1: Interesante información. Hasta las 4 de la tarde, estará en la segunda notificación para los interesados de la segunda notificación, vecinos, y aprovechen para exponerle los problemas que afronta dicho barrio a las autoridades del municipio de su jurisdicción. Es este momento donde él nos estará visitando, estará caminando, estará dialogando, platicando. Ahí se colocaron algunos toldos donde los vecinos pueden ir a consultar con él, pueden preguntar, pueden ir a exponer algún tipo de problema para que se le dé solución lo más pronto posible. Mucha atención, fíjese que la primera brigada militar Luis García León, con sede en la ciudad de Santa Elena de la Cruz, nos ha enviado una invitación a interesados para obtener becas de formación oficial del Ejército de Guatemala en la República de China, Taiwán. Las becas de formación de oficial del Ejército de Guatemala en la República de China, Taiwán. De acuerdo a la información que nos manda, dice, ¿quieres optar a becas de formación de oficial en la República de China, Taiwán, con duración de 4 años desde el 2027 al 2031? Tenemos las siguientes becas. Uno dice un espacio para ingeniero civil, un espacio para ingeniería en maquinaria, ¿qué? En maquinaria naval, un espacio para ingeniería de mecánica agronáutica, piloto aviador. Un espacio para ingenieros en ciencias de la computación y formación, y un espacio para ingenieros de energía, sistemas especializados en vehículos. ¿Qué más dice ahí?
2: También las inscripciones estarán hasta el 16 de julio del 2026 a las 6 de la tarde. Un dato importante indica que el lugar donde se va a hacer las inscripciones es en las instalaciones de la Dirección de Operaciones del Estado Mayor de la Defensa Nacional. En la segunda calle, zona 10, adjuntado, pues tiene que llevar usted adjuntada su fotografía tamaño cédula a color y fotocopia del DPI. Si usted quisiera tener más información, también puede marcar el número 2445. 2445-3243. Repito, 2445-3243. Otro dato importante dice que la reunión, también habrá una reunión informativa que es el 17 de julio a las 10 de la mañana en la Dirección de Operaciones del Estado Mayor de la Defensa Nacional para todo aquel que esté interesado.
1: Así que la oportunidad para estudiar Taiwán, ¿no?
2: Es que hay que mencionar los requisitos.
1: No es necesario que sea soldado.
2: No. Hay ciertos requisitos. Sí. Nos están indicando aquí que tiene que ser, obviamente, guatemalteco.
1: Sí, guatemalteco.
2: Estar soltero. Nada de casados ni hijos, nada. Tener soltero. La edad es de entre 18 a 22 años y no cumplir 23 antes del 1 de marzo del 2027. O sea que usted tiene que cumplir 23 después.
1: 28.
2: No, 20, perdón. De 22 años y no cumplir 23, dice, antes.
1: Entonces, para cumplir los 27 años...
2: Tiene que ser, o sea, él tiene el
1: antes del 20.
2: Él dice, repito, edad de 18 a 22 años 22. Tiene que ser, solo ese rango. Y si usted va a cumplir 23, tiene que ser después del 1 de marzo del 2027, no antes, dicen acá.
1: Okay.
2: Y también, pues, su estatura mínima es de 1.55 m en las señoritas, en las damas, y 1.60 m en caballeros. Por favor, excelente salud física y aprobar satisfactoriamente las evaluaciones académicas a realizar: matemáticas, lenguaje, computación, cultura general, inglés y psicológicas.
1: Y si usted quiere dar la medida, póngase tacón. Zapatos de tacón.
2: Póngase botas. Y una vez lleve sus botas militares.
1: Sí. Bueno, entre tanto, déjeme decirle, información nacional: la Policía Nacional Civil captura al sexto integrante de la estructura criminal denominada Escorpión. De acuerdo a la información como resultado de allanamientos realizados por investigadores del Comando Antisecuestro de la Policía Nacional Civil en coordinación con fiscales del Ministerio Público, en el kilómetro 20 y medio, carretera Fray Janes, fue capturado un presunto secuestrador integrante de la estructura criminal denominada Escorpión. Se trata de Andrés N., de 20 años, requerido por un juzgado de Guatemala desde el pasado 2 de julio por el delito de plagio y secuestro. Este individuo es presunto responsable de participar en la desaparición y secuestro de un odontólogo de 48 años, hecho ocurrido en jurisdicción de la aldea Cocotillo, Villacanales, por lo que de inmediato fue puesto a disposición de un juzgado para que resuelva su situación jurídica.
2: En otra información relacionada a la policía, la capitalina lacustre continúa fortaleciendo las verificaciones en embarcaciones para promover una navegación segura y el cumplimiento de las medidas de seguridad en el lago Petén-Itzá, por lo que solicita la colaboración de las personas que hacen uso de este transporte y colaborar con lo recomendado que nos indicará a continuación.
7: Navío Waldo Alexander Marroquín Ramos, representante en este caso de la Marina de Defensa Nacional a través de la Dirección General de Capitanía de Puerto. A través de la Capitanía de Lacustre de Petén-Itzá, nos encontramos en este momento dándole estricto cumplimiento a lo que es la verificación de los sistemas de seguridad que pueden tener las embarcaciones, como en este caso lo que son los chalecos salvavidas. Y de igual forma estaremos verificando con lo que son las embarcaciones que nos rodean este hermoso lado, lo que es la documentación estricta que deben de tener los señores capitanes de lanchas, y de igual forma el uso correcto de todas las medidas de seguridad que sus tripulantes deben de tener. La intención de nosotros es en este caso que se cumplan las normas de seguridad para que ustedes que vienen acá y utilizan el medio de transporte vía lacustre sea de uso correcto. Asimismo, si tú ves alguna anomalía en embarcaciones que vayan sobrecargadas, que vayan a excesiva velocidad, que estén también en estado de ebriedad o muchas cosas que pueden en este caso atentar a la seguridad misma, puedes tú hacer la denuncia respectiva. ¿En dónde? En las instalaciones de Capitanía Lacustre que se encuentran en la entrada de la isla de Flores Petén. Muy buenos días tengan todos ustedes, las personas que nos visitan en este bello lago.
1: Bueno, gracias. Hay también información sobre la canícula.
2: Es correcto, y tenemos...
1: Dice un diputado ahí, esto no es un juego, es verdad. No va a haber cosecha, no va a haber producción de frutas ni verduras. Las consecuencias pueden ser difíciles para el agricultor y para el consumidor guatemalteco. Escuche usted lo que nos puede suceder durante los próximos meses ante una ola de calor que nunca habíamos tenido en Petén.
8: Más calor, menos lluvia y seguridad alimentaria. Sencillo, no sigamos dándole vueltas al asunto.
9: Estamos ante un desastre anunciado, el fenómeno del Niño. Ya sabemos que viene Super Niño, le llaman, ¿no? Que va a ser muy fuerte. Va a haber escasez de alimentos, los agricultores van a perder sus cosechas. Que acá estamos para apoyarles. Vemos que en lo que ustedes presentaron no aparecía ni el progreso ni Baja Verapaz. Queremos que incluyan a todos los departamentos que están en el corredor seco. No aparece Baja Verapaz y yo pido que aparezca Baja Verapaz. Hagan algo por los agricultores, hagan algo por la población. Creo que les decimos. Y acá hay dos soluciones. Se puede hacer una readecuación presupuestaria para que el propio Ejecutivo lance cupones y se los dé a los agricultores para que estos sean canjeables y les sean de mucha ayuda. Pero queremos entregarles a ustedes esta iniciativa de ley que está en tercera lectura. Fue presentada el 27 de febrero del año 2024. Se llama Dispone aprobar ley de Fondo Nacional para el Acceso a los Insumos Agropecuarios. Es que a cada agricultor le den cupones de 1,000 quetzales. Hay dos formas. Una readecuación presupuestaria. O está esa iniciativa de ley que viene a apoyar grandemente a los agricultores, a la población en general. Porque esto viene directamente a apoyar a las familias que están allá en el interior. Y no son 100 ni 200, son familias que serían beneficiadas. Y acá estamos nosotros alzando la voz para que de verdad atiendan a la población más vulnerable de Guatemala.
8: Tres comisiones reunidas, finanzas, energía y minas y agricultura. Estamos ante un desastre anunciado, el fenómeno del Niño. Y lo que queremos ver son acciones concretas, las cuales no se pudieron visibilizar. El fenómeno del Niño se resume en aumento del calor, disminución de lluvias e inseguridad alimentaria. Lo que queremos ver son acciones concretas de parte del Ejecutivo, lo cual no la pudimos observar en esta reunión. Además de ello, nosotros hicimos una iniciativa de ley, la cual pues era para que cada agricultor pues tuviera 1,000 quetzales en un cupón y lo pudiera cambiar. Hoy estamos en una emergencia y no vimos acciones concretas. Lo que queremos es en este momento es que el Ejecutivo despierte y diga esto es lo que vamos a hacer. Y si no, pues como Congreso seguimos fiscalizando, impulsando acciones que vayan en beneficio los guatemaltecos.
10: Byron Tejeda, con la gente y para la gente. Congreso de la República de Guatemala, 10ª legislatura.
1: Bueno, luego de una citación del Ministerio de Agricultura y Ganadería, y esto fue lo que se expuso para prevenir y poder actuar en un momento dado de que los efectos del calor, de los fuertes calores que podrían azotar a partir ya de la segunda quincena de julio, agosto, septiembre, octubre, y podría llegar hasta el mes de noviembre, porque se está hablando de una canícula bastante fuerte y que aún más se puede presentar durante el año 2000.
11: Así es, aquí sí que hay que estar preparados, por favor, ya que pues es muy importante esta información que nos dan a nivel nacional.
1: Entre tanto, en cuanto al tema del deporte de Egipto, ante la situación que se vivió ayer en el partido con Israel, que iban ganando 2-0, o sea, anularon un gol legítimo.
11: Legítimo, un golazo.
1: Para mí, pues. Sin honor a Argentina, sin honor a Egipto, sin honor, sino únicamente viendo el juego limpio. Pero sale una nota que dice: Egipto no puede jugar nunca más a una competición FIFA, ni a nivel de clubes, ni mucho menos a nivel selección. Quedó demostrado que no todos pueden jugar al Mundial. El impresentable director técnico de los jugadores, con sus declaraciones al finalizar el partido, demuestra claramente que no puede ir a cualquier selección del Mundial. La FIFA debe ser severo con estas cosas. Egipto lo perdió por su inexperiencia. Argentina fue letal y con selecciones del calibre de Argentina nunca te puedes permitir ese lujo. ¿Y que no le guste que la FIFA actúa de esa manera? Pues tendrá sus razones, porque le favoreció a su equipo, pero el otro contrario no. Porque ayer, si nos salimos un poco del tema de la nota, quedó demostrado las faltas en que no le pitaron al equipo de, o a los jugadores de Egipto.
11: Sí, ahí sí que no, yo siento que esto es una...
1: ¿Y esto es el del fútbol, del deporte?
11: Sí, hay polémica, definitivamente, pues yo sé que aquí tal vez hay muchos que están son fans de Argentina, pues a Messi nunca se le va a quitar el título del mejor del mundo, definitivamente no, yo lo reconozco y siempre va a ser así, pero hay que reconocer el buen fútbol y lastimosamente pues ahí hay muchas demostraciones, hay pruebas, existe el VAR, etcétera, etcétera, mucha tecnología ya en los campos de fútbol, hasta en las pelotas, sensores, cámaras, drones, en donde pues prácticamente sí demostraron que hubo varias faltas que lastimosamente no le marcaron al equipo de Egipto. Al final de cuentas salió el jugador estrella de Egipto pues mencionando que eso es, hay maña, dijo en pocas palabras, en palabras peteneras, hay maña, está comprado, eso está organizado, beneficiaron a Argentina.
12: Quién, ya se sabe quién va a ser el campeón, es el decir de las personas.
11: ¿Eh? Así dijeron, ya el mundial ya tiene campeón.
12: Ya tiene nombre.
11: Ya tiene nombre y pues lastimosamente esas palabras que tal vez fueron sinceras y salieron del corazón del jugador de Egipto, pues...
12: Y de muchos aficionados.
11: Hay, de hecho, hay que reconocer también que mucha afición argentina, mucha gente argentina está reconociendo pues eso, ¿no? Al final de cuentas, pues eso lo dejamos a su criterio, a su opinión. Esas son las declaraciones de que hizo pues la FIFA, que Egipto pues ya no va a participar de momento en algún mundial futuro porque no fue capaz de jugar. No fue capaz de controlarse. No fue capaz de controlarse y pues no fue nada profesional según los altos mandos de la FIFA.
12: Tendremos el segmento de la información nacional. La ministra de Ambiente y Recursos Naturales ofreció declaraciones sobre la situación de contaminación que se vienen dando, no solo en cuencas de un determinado lago o río o laguna, sino que estamos hablando a nivel nacional.
11: También nos hizo un comentario que se realizó el 380% más de inspecciones para verificar el cumplimiento de compromisos ambientales en licencias.
12: Esa normativa es obligatoria en el cumplimiento para verificar y evaluar si o no hay contaminación.
13: La impunidad ambiental, ya sabemos que este país ha sufrido mucho por el irrespeto absoluto a la ley. Dos, facilitando la inversión pública y privada porque necesitamos demasiada inversión pública y privada y no queremos ser un obstáculo, queremos caminar de la mano y transparentando y combatiendo la corrupción. Y queremos decirles que a veces hablamos de combatir la impunidad ambiental y la gente se asusta. No, lo estamos haciendo básicamente haciendo que se cumpla la ley y la normativa ambiental. Punto. No estamos haciendo nada más. Y quiero comentarles, compartirles el día de hoy la tendencia tan consistente y abrumadora de cómo estamos haciendo eso y los efectos que está teniendo. 380% más de inspecciones del ministerio al sector privado y al público para verificar que estén cumpliendo con los compromisos ambientales incorporados en sus licencias. Las licencias no son un papel como la licencia de conducir, es un compromiso legal que contiene compromisos de cómo operar un proyecto para no dañar el ambiente. 380% más. 217% más de inspecciones ambientales en respuesta a denuncias ciudadanas. ¿Pasamos? 300% más de denuncias ambientales ciudadanas resueltas. Fuimos a encontrar una enorme cantidad de presa de denuncias ciudadanas tiradas, abandonadas. Y esto lo que ha hecho es empezar un círculo vicioso, virtuoso muy importante, y es que como hemos elevado la capacidad de responderle a la ciudadanía ante sus denuncias, entonces la ciudadanía ha contestado triplicando la confianza en el ministerio y poniendo cada vez más denuncias ambientales. También efectivamente hemos por primera vez en la historia del ministerio suspendido o cancelado licencias ambientales que nunca debieron de haberse dado o que estaban mal utilizándose. Estamos hablando de 27 licencias. ¿Saben cuánto es esto? 0.1% del total que damos. ¿Pasamos? 208 denuncias por delitos ambientales en el Ministerio Público. Es bastante más.
12: Esa información por no tener la licencia ambiental y también estamos hablando de construcción, cuestión de proyectos. Entre tanto, déjeme decirle que el ministro de Gobernación advirtió a los señores alcaldes de evitar de que la policía municipal utilice uniformes de la Policía Nacional Civil. Esto por confusión en la población en cuanto al tema de seguridad.
14: Solicitud este llamado a las municipalidades para que modifiquen los uniformes de las policías municipales de tránsito que aún no lo han modificado, y si no, pues bueno, el camino será presentar las denuncias ante el Ministerio Público para que inicien los procesos de antejuicio contra aquellas personas que sean responsables de no cumplir con la ley.
15: ¿Ya se ha presentado alguna denuncia, señor?
14: No, estamos esperando todavía, dando un compás de espera. Sabemos que el cambio de uniforme no es inmediato, esto requiere pues un tiempo prudencial para que se pueda acatar la orden que hemos dado, pero en caso de que algunas municipalidades sigan con esa rebeldía, sigan con ese deseo de no acatar la ley, pues procederemos. Al final de cuentas, la autonomía municipal tampoco significa que se pueda hacer lo que se les venga en gana. La autonomía municipal tampoco implica incumplir con la ley. ¿Qué mensaje le estamos dando a los ciudadanos si las autoridades mismas mandan ese mensaje de que están ajenas al cumplimiento de la ley y que están por encima de la ley? Aquí nadie está por encima de la ley. Esta solicitud.
12: Bueno, ahí está la información. ¿Qué más tenemos ahí? Información.
11: Hace unos meses estábamos hablando sobre el aparato este de reducción de velocidad.
12: ¿Sí?
11: Tenemos una noticia que nos indica que Cabezal se queda sin frenos, provoca accidente múltiple y termina frustrado en dos viviendas. Una falta en el sistema de frenos de un Cabezal provocó un accidente en el tránsito a la tarde de este miércoles, en la tarde del día martes, el kilómetro 196 de la ruta CA2 en la aldea El Chap, municipio de El Acintal, Retaoleo. El percance dejó 4 personas lesionadas y daños de 3 vehículos y 2 viviendas. Cámara de videovigilancia instaladas en el sector registraron el momento en el que el vehículo pesado que se dirigía a la ciudad Hidalgo, a Cobán, perdió el control al descender por el tramo. En las imágenes se observa que el Cabezal impactó primero con un camión repartidor de bebidas, luego un autobús tipo Pullman con destino a la frontera de México y finalmente se estrelló contra 2 viviendas ubicadas a la orilla de la carretera. El conductor del Cabezal fue identificado como Rafael Mendoza. Al lugar acudieron socorristas de la Cruz Roja guatemalteca y de los bomberos municipales departamentales para atender la emergencia. El piloto del autobús quedó atrapado en la cabina y fue liberado con equipo de rescate. Posteriormente fue trasladado a un centro asistencial más cercano. También recibieron atención prehospitalaria Antonio Rafael Escobar, de 53 años, y Marvin López, de 26, piloto y custodio del camión repartidor de bebidas, respectivamente, además del conductor del Cabezal. Marvin Morales, socorrista de la Cruz Roja guatemalteca, informó a los pasajeros del autobús, fueron evaluados en el lugar y no presentaban lesiones graves. Lo importante, ¿no?, de tenerlo presente, de los limitadores de velocidad en los Cabezales.
12: De acuerdo a los expertos, los vehículos antes de salir a rutas deben ser inspeccionados. Cómo están los frenos, cómo están las pastillas, cómo está el líquido, cómo están las llantas y todo aquello que podría dejarlo tirado o provocar un hecho de tránsito. Es importante tomar en cuenta que los reductores de tránsito son importantes para todo tipo de vehículo y también el sistema de medición de velocidad es importante porque el mismo piloto va viendo, va observando, aunque lo ve él en su ¿cómo se llama eso enfrente?
11: En su bumper.
12: No, ahí está el timón, donde van marcando la velocidad.
11: Ah, kilometraje, su odómetro.
12: Sí, pero esto le sirve a la Policía Nacional Civil para verificar que la persona venía a excesiva velocidad.
11: Exacto, y tenemos entendido que ciertos camiones tienen hasta un control de cuánto han recorrido, cuántos kilómetros y a qué velocidad iban, ¿no?
12: Recientemente, la semana recién pasada, o inicio de esta semana, se realizó un accidente, sí, fue el sábado. El viernes en la noche, sábado, cuando nosotros veníamos de la ciudad capital de Guatemala, pudimos constatar un fuerte accidente. Un pequeño carro, un vehículo, estaba así como cuando usted agarra una lata de bebida y la pacha. Y del otro extremo estaba el Cabezal que transportaba bloque, encontrado en un árbol grueso, afortunadamente. Ahí fue donde el muchacho, el joven de 17 años, originario del municipio de Pocton, colisionó directamente con el vehículo, se salió de la cinta asfáltica, perdió el control y fue a parar directamente al tronco de este árbol. Ahora la pregunta y la respuesta es, o sea, hay más preguntas que respuestas. ¿Cómo es posible que una empresa vea manejar a un joven de 17 años de edad, un menor, un vehículo de carga pesada y ante todo en ruta donde la situación del Atlántico es mucho más arriesgosa que en cualquier otra ruta del país?
11: Es correcto, un menor de edad con cero de experiencia. Y hablando de accidentes, también nos reporta de aquí un tránsito, que el tránsito lento va... sigue en la capital por un accidente vehicular en el kilómetro 9 de carretera a El Salvador. A toda nuestra audiencia que nos está escuchando por medio de internet ahí en la ciudad capital, pues tome en cuenta de que tenga sus precauciones, maneje con cuidado, no trate de rebasar, reporte a su jefe, al trabajo, que hay tráfico por accidente, para que usted llegue sin novedad y llegue sano y salvo.
12: Ahora, si es faltista, no se lo va a querer hacer.
11: Ahí sí mejor dígale. Bueno, o si no, también, haciéndole un poquito de broma, ponga el pretexto de que hay accidente y no hubiera trabajado. Pero bueno. Bueno, seguimos con el tema de la gasolina, profesor. Nos indican que el impuesto de circulación, hablando de eso, en Guatemala se presenta pues la iniciativa para ampliar el plazo de pago. Esta sería la nueva fecha límite. Así que escuchemos qué tienen para decirnos en los medios de comunicación.
16: Y en el Congreso de la República se ha presentado una iniciativa de ley para prorrogar el pago del impuesto sobre circulación de vehículos. Esta propuesta busca ampliar el plazo hasta el último día hábil de noviembre y ahora deberá cumplir su trámite legislativo.
17: Contribuyentes podrían contar con más tiempo para pagar el impuesto sobre circulación de vehículos. La bancada Todos presentó en el Congreso una iniciativa de ley que propone ampliar el plazo hasta el último día hábil de noviembre, en lugar del vencimiento programado para el 31 de julio. De acuerdo con la propuesta, la prórroga tendría carácter temporal y aplicaría únicamente para el presente ejercicio fiscal. Sus impulsores sostienen que la medida pretende dar un margen adicional a los propietarios de vehículos ante el contexto económico que atraviesa el país. La presentación de la iniciativa ocurre en medio de cuestionamientos por el estado de la red vial y tras el fin del subsidio a los combustibles, factores que han generado reacciones entre distintos sectores y que fueron utilizados como parte de la justificación de la propuesta.
18: A partir del día viernes, las gasolineras están generando un alza injustificada, tal como se había previsto que no se hiciera en el artículo 8 del reglamento, y esto, tomando en cuenta que el impuesto va dirigido al mantenimiento y en beneficio de la construcción de la red vial guatemalteca, y tomando en cuenta que el Ministerio de Comunicaciones hoy sí tiene una ejecución menor al 22% al día de hoy, no es viable que se ajuste o se apriete el bolsillo de los guatemaltecos para que en este caso se obligue al pago del impuesto dentro de los próximos días.
12: Interesante. Podría ser hasta el mes de noviembre, es una propuesta, pero como siempre se hace año con año, me aseguro que se va a aceptar para que el pago de la tarjeta de circulación se amplíe y sea hasta el mes de noviembre, parece ser que dijo.
11: Así es, así es. El mes de noviembre, tome en cuenta por favor de que esto no significa que usted no tenga que pagar este 31 a más tardar.
12: Y se vaya a abstener.
11: Exacto.
12: De no pagar.
11: Exacto.
12: Y si no paga y no hay ampliación, que socón.
11: Que socón. Buenas rimas de Choy, bro. Soca, dijo el Neto Brand. Así que ojo, gente, Regiro Redescuchas, sigue fija la fecha para el 31. Simplemente están haciendo la iniciativa para que esto se amplíe, ese tiempo se amplíe.
12: Bueno, vamos a finalizar con el empresario Luis Aroche. Le hace el día feliz a un vendedor de frutas al comprarle todo su producto que transportaba en su carreta. ¿Sabes cuándo lo triste? La acción está bonita, interesante. Lo triste es que todo ese producto no es de él, es de otro.
11: Sí, bueno, sí.
12: Se beneficia a otro. ¿Cuánto ganó? ¿Puede haber ganado el vendedor si hubiera sido él?
11: El creador, el dueño del cultivo. Sí, tiene razón.
12: Pero las intenciones
11: son buenas.
12: Las acciones son buenas. Eso es lo que se ve.
19: ¿Cuánto carga aquí? Yo se lo voy a comprar todo y todo. Solo la carreta no, porque la va a servir para mañana. ¿Está? Póngale preso. Quiero hacer una llamada y él va a hacer una llamada ahorita y usted anda revendiendo, ¿va? Exacto. Miren cómo es la vida. O sea, todos los días ellos salen a ganarse la vida por la esperanza de ganarse 100 quetzales, a veces 150, 200, ¿verdad? Pero...
20: Bueno. Miren.
19: ¿Cómo se siente? Mire, le voy a comprar todo esto. Negocio es negocio.
20: Gracias,
19: a ver si se va a ir para su casa, de descansar, se va a dar su ganancia. Porque quiero que se vaya a descansar usted. Entonces vamos a hacer esto, vamos a hacer esto al carro y vamos a ir para el vertedero, porque y esto lo vamos a trasladar para que personas trabajan en el vertedero, usted le quiere su almuercito, después de su almuerzo también tienen derecho a comer una suburbita.
20: Fresco todo.
19: Está fresco todo, ¿no?
20: Los lones, como los lones y los mates, paga bastante.
19: ¿Verdad que sí?
20: Y todo esto viene de afuera, no viene nada de aquí, todo es de afuera.
19: Exacto. 1200 me costó la fruta, ¿va? Entonces hay personas que a veces le tienen lástima a gastar dinero en cosas que sí valen la pena, pero a veces se van a gastar dinero en otro lado que no vale la pena. Esa es mi recomendación que yo le digo a mucha gente. Mire, bendizca a una gente. Hay personas que andan vendiendo y cargan hasta 300, 400 hectáreas de su carreta. Vamos a ir más adelante y te van a dar cuenta. Entonces, eso es lo que yo hago. Hacerle conciencia a la gente de que hay que bendecir a otras personas. Si usted Dios lo bendice, bendizca a otras personas. En la vida no se va a dar nada. Entonces, hay que disfrutar
20: solo
19: el momento.
20: Solo recuerdos.
19: Hay que hacerse sentir feliz uno con lo que quiere.
12: Pues Luis Aroche, luego de comprarle todas esas frutas que llevaba el vendedor ambulante, pues se le entregó a la gente del vertedero municipal de San Benito y él festejando su cumpleaños. ¿Cuántos años cumplió? Tres. ¿Cómo dice aquel? T5. Ay, Orbelino, le dijo la maestra. ¿Cuántos años me dijo Orbelino? T5, señora. Gracias. Vamos.
11: Muy bien, con esto.
12: Hasta mañana.
11: Si mañana vendrá el licenciado, dice, se compromete a reportarse el día de mañana con el resumen del día de hoy. Vamos a ver qué dice.
12: ¿Qué información trae?
11: Que yo lo escuché medio decepcionado. Al parecer es Messi Lover, creo yo, pero está decepcionado de la corrupción que hay en la FIFA, dice él, ¿no?
12: Sí.
11: Pero vamos a ver qué opina él como tal.
12: Bueno, gracias, con permiso. 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
8: Y ahora viene el primer mandamiento. No tendrás dioses ajenos delante de mí. No te harás imagen ni ninguna semejanza de lo que está o esté arriba en el cielo, ni abajo en la tierra, ni aún en las aguas debajo de la tierra. No te inclinarás a ellas, ni las honrarás, porque yo soy el Señor tu Dios, fuerte, celoso, tome nota, que visito la maldad de los padres sobre los hijos hasta la tercera y cuarta generación de los que me aborrecen, y hago misericordia a millares a los que me aman y guardan mis mandamientos. No tomarás el nombre del Señor tu Dios en vano, porque no dará por inocente el Señor al que tomare el nombre, su nombre en vano. Acuérdate del día de reposo para santificarlo. 6 días trabajarás y harás toda tu obra, mas el séptimo día es reposo para el Señor tu Dios. No hagas en él obra alguna, tú, ni tu hijo, ni tu hija, ni tu siervo, ni tu criada, ni tu bestia, ni tu extranjero que está dentro de tus puertas. Porque en 6 días hizo el Señor los cielos y la tierra, el mar y todas las cosas que en ellos hay, y reposó en el séptimo día. Por tanto, el Señor bendijo el día de reposo y lo santificó. Honra a tu padre y a tu madre, para que tus días se alarguen en la tierra que el Señor tu Dios te da. No matarás, no cometerás adulterio, no hurtarás, no hablarás contra tu prójimo falso testimonio, no codiciarás la casa de tu prójimo, no codiciarás la mujer de tu prójimo, ni su siervo, ni su criada, ni su buey, ni su asno, ni cosa alguna de tu prójimo. Ok, paramos ahí, porque ahí era hasta el último versículo.

de la esclavitud en Egipto, por fin habían dejado atrás al faraón y la dura servidumbre y la esclavitud, por fin eran libres, ya salieron de Egipto y no salieron de cualquier manera, sino dice que salieron con mano poderosa de parte del Señor. Dejaron atrás el pasado, el sufrimiento, las lágrimas, los latigazos, las humillaciones, etcétera, etcétera. Y una de las cosas que tenían que tener ellos bien claro, que a pesar de la cantidad de tiempo, de siglos que estuvieron viviendo en Egipto, y que Egipto era un país con ídolos por todas partes, todos los ídolos que supuestamente tenían que proteger a Egipto, el Señor demostró que ni uno sirvió para nada. Habían dioses que teóricamente tenían que proteger las aguas sagradas del río Nilo. Incapaces fueron de protegerlas. La Biblia nos enseña que la primera plaga consistió en que el agua del río Nilo se convirtió en sangre. Había otros ídolos que eran los responsables, en principio, de proteger el ganado. Fueron incapaces de protegerlo. Otros ídolos, otras imágenes, eran encargados de proteger las cosechas. Y así podríamos ir enumerando docenas y docenas de ídolos de los egipcios. Incluso se creía que el mismísimo faraón era un dios, y al cual había que adorarlo y al cual había que rendirle todo tipo de honores y de honra. Absolutamente todos quedaron desmantelados y avergonzados. Solamente hubo un dios que se llevó la gloria, y era el dios de los hebreos, el dios que sacó a su pueblo de la esclavitud y los lleva por el desierto con la intención de llevarlos a una tierra llamada en aquel tiempo la tierra de Canaán, o como también se le conoce, la tierra que fluye leche y miel. Y por el camino fueron recibiendo una serie de instrucciones, y uno de los mandamientos que recibieron era la prohibición total y absoluta de hacer imágenes. Imágenes de personas, imágenes de animales, imágenes de personas que vivían o imágenes de personas que habían fallecido, fueran buenas o fueran malas. Ni cosas que estaban arriba en los cielos, ni en la tierra, ni aún debajo de la tierra podían ser adoradas. Se pregunta a la gente dónde nació realmente la idolatría, esa tendencia a adorar siempre algo. Bueno, la mayoría de la gente dice que realmente fue a través de los babilónicos en Babilonia, donde la gente comenzó a adorar a las cosas en vez de adorar al Creador, adorar a animales, adorar a personas, adorar a reyes, adorar a gobernantes. Pero la Biblia es muy clara en cuanto al tema de la idolatría. No hay ni la más mínima duda que Dios no va a permitir jamás que se le dé culto, que se le dé honra y que se adore a las criaturas en vez de al Creador. En el desierto, cuando Satanás se acerca al Señor Jesucristo y le dice: si te postras y me adoras, te daré todos los reinos de la tierra. El Señor Jesucristo le cita un texto muy interesante que la mayoría conocemos de memoria, que dice: al Señor tu Dios adorarás y a Él solo servirás. Cuando los españoles decidieron en el siglo XV cruzar el charco y tratar de descubrir una ruta más corta, se toparon con el hecho de que había continentes y de que había miles y miles de personas que vivían en otras partes del mundo, y se descubrió un nuevo mundo. Y lamentablemente, una de las cosas que España exportó a todas esas naciones fue la idolatría. Todas las naciones de Latinoamérica, todas, absolutamente todas, lamentablemente se quedaron con lo peor de lo que llevaron los conquistadores, con una religión basada en la idolatría, una religión que incluso a veces se mezcló con las culturas indígenas, y comenzaron a surgir nuevos ídolos y comenzaron a surgir nuevas imágenes. Cuando el Señor en su palabra prohibía categóricamente que el hombre se postre y adore imágenes como si fueran sus ídolos y como si fueran dioses. Estamos viendo cómo en los últimos días, en los últimos meses, ha habido, digamos, como un resurgir de la idolatría, y todo esto lo disfrazamos de cultura, y todo esto se disfraza, ¿verdad?, como la tradición. Sin embargo, no toda tradición es buena. Hay tradiciones que los pueblos
pocas, sinceramente les digo, que pueden ser, digamos, buenas o positivas, pero la inmensa mayoría de las tradiciones que los pueblos tienen

0: son tradiciones basadas en el paganismo, en la ignorancia más absoluta y rotunda. Tradiciones que vienen de pueblos que practicaban ritos donde sacrificaban seres humanos, creyendo que era la forma de aplacar la ira de sus dioses y tratando de evitar catástrofes y maremotos y grandes inundaciones. A veces se presentaban víctimas de personas tratando de calmar un poco a esos dioses que siempre estaban como enfadados y ante la más mínima te caía un castigo, te caía una tragedia encima y miles o millones de personas podían morir. Sin embargo, cuando vamos a la palabra de Dios, nos encontramos que esos ídolos que al fin y al cabo han sido creados, han sido inventados por las manos del ser humano, no tienen poder absolutamente para nada, ni para bendecir, ni para ayudar, ni tampoco para dañar. Es la ignorancia más absoluta que personas adultas, personas cultas, personas con un mínimo de sentido común, sean capaces de postrarse ante una imagen de piedra, de madera, de oro, de plástico o del material que sea, creyendo que esa imagen, que como hemos leído esta tarde en el Salmo 115, tienen boca, pero no hablan, y tienen ojos, pero no ven, y tienen pies y no caminan, y tienen manos y no palpan. Y dice la Biblia que semejantes a ellos son las personas que lo fabrican y las personas que le rinden culto y que presentan sus vidas, sus problemas, sus familias y hasta la vida de sus hijos o de sus nietos, creyendo que van a ser protegidos de una forma sobrenatural por estas imágenes muertas que no tienen poder absolutamente para nada. Repito, ni para hacer bien ni para hacer mal. Pero es algo que está tan arraigado en la gente, es algo que está tan arraigado a las culturas que a la gente como que le da miedo hablar de este tema y desprenderse de un ídolo, de una imagen, de una virgen, de un crucifijo, pensando que te va a caer una maldición o un castigo divino, nada más lejos de la realidad. La Biblia nos enseña que la idolatría, concretamente el pecado de la idolatría, puede traer consecuencias terribles a los seres humanos. Incluso a personas que a veces ni siquiera han nacido, porque la Biblia dice que esa maldad, ese tipo de rebeldía, ese tipo de pecado en contra de Dios, que consiste en sustituir a Dios por otros dioses, entre comillas, que significa el no adorar al Dios vivo y verdadero, el único que existe, por un ídolo que han creado mis manos o las manos de un artista, pues trae consecuencias sobre las generaciones futuras, hasta la tercera y cuarta generación, porque es una señal de que aborrecen y rechazan a Dios. Y la gente no es consciente de esto. Pero claro, el que lo practica está abriendo la posibilidad de que su tercera y cuarta generación sean maldecidos. Pero si esa generación a su vez siguen practicando la idolatría, estamos hablando de docenas y docenas y docenas de generaciones que desde la cuna ya vienen marcados. ¿Por qué? Porque la idolatría es rechazar al Dios vivo y verdadero. Es lo que otros profetas en la antigüedad comparaban con el adulterio espiritual, el darle culto a otro Dios, que dicho sea de paso, no es Dios ni es nada, pero la gente se cree que es un verdadero Dios, que es un verdadero Dios capaz de responder a tus oraciones y capaz de solucionar tus problemas, nada más lejos de la realidad. Hay un momento en la historia del pueblo de Israel en la que hay un profeta, un hombre muy importante, muy reconocido, pero que se vio en una situación en la que él predicaba, él le enseñaba la palabra de Dios al pueblo, y el pueblo por una parte lo obedecía, por una parte adoraban al Dios de Elías, pero por otra parte adoraban a otros dioses. Y Elías llegó a un punto en el que se dio cuenta de que la gente tenía que tomar una decisión. No se puede adorar al diablo y a Dios al mismo tiempo. No se puede estar fuera y dentro al mismo tiempo. Tenían que tomar una decisión. Y Elías les dice: mira, si ustedes realmente creen que vuestro Dios es el verdadero y que el mío es el falso, pues vamos a hacer algo que demuestre definitivamente que yo estoy equivocado y que son ustedes los que tienen la verdad y tienen la razón. Y les propone algo. Se los lleva a una cordillera en el norte de Israel llamada la cordillera del Monte Carmelo, y allí los desafía a que sobre un altar de piedras pongan un animal, un buey en este caso, y que ellos invoquen y que ellos clamen a su Dios, en este caso era Baal. Y si Baal respondía desde el cielo con fuego y consumía la leña y consumía el buey sobre el altar, pues bueno, estaba claro de que Elías era un falso profeta y de que estaba adorando a un Dios que no tenía ningún poder ni ninguna autoridad. Pero si por el contrario, cuando ellos oraran y clamaran a Baal, Baal no respondía, y al orar Elías, Dios, el Dios de Elías respondía, pues tenía que quedar bien claro que eran ellos los que estaban equivocados y no el varón de Dios. Así fue como ocurrió. En el libro de Primera de Reyes, si quieren leer con más detalles la historia, dice la Biblia que desde bien temprano en la mañana, más de 400 profetas, más de 400 adoradores de Baal, pusieron sobre aquel altar de piedra un buey cortado en pedazos. Y ellos sinceramente creían que cuando invocaran el nombre de Baal, su Dios no les dejaría hacer el ridículo, sino que respondería por fuego. Pero nada más lejos de la realidad. La Biblia dice que llegaron incluso a hacerse cortes con cuchillos, con lancetas, y Elías se burlaba de ellos. Y Elías se reía de los adoradores de Baal y les decía: griten, griten más. Tal vez vuestro Dios está dormido y hay que despertarlo. O tal vez está de paseo. O tal vez ha ido de vacaciones. Sin embargo, dice la palabra de Dios que cuando ya era bien tarde, Elías le dice: bueno, ahora me toca a mí. Ustedes han intentado y han hecho todo lo posible para que vuestro Dios os responda por fuego, y aquí no ha pasado absolutamente nada. Tienen que reconocer que están sinceramente equivocados, que han estado adorando y creyendo en algo que a la hora de la verdad no sirve para nada. Ahora me toca a mí. La Biblia nos enseña, la palabra de Dios dice que el profeta Elías dijo: Señor, tú sabes que yo no estoy haciendo esto para presumir, ni para humillar a nadie, ni para sentirme superior a nadie, sino que yo estoy haciendo esto porque tú me has dicho que lo haga. Y yo invoco tu nombre, y yo pido que tú en este momento respondas por fuego. Previamente había dicho que cavaran, que hicieran una especie de zanja alrededor del altar, y que llenaran esa especie de cortafuego con cántaros de agua, y que incluso mojaran la leña, y que incluso el agua saliera corriendo por todo el altar, para demostrar que aquello no era un truco, sino que aquello verdaderamente iba a ser un milagro de parte de Dios. Una oración tremendamente corta, una oración que en segundos se puede prácticamente hacer, marcó la diferencia. La Biblia dice que Dios desde el cielo mandó fuego, consumió la leña, consumió el agua, consumió las piedras, absolutamente todo. Aquel día en el Monte Carmelo quedó claramente establecido que los profetas de Baal estaban totalmente engañados y engañando a los demás, y que el verdadero y único Dios era el Dios del profeta Elías. ¿Cuántos dicen amén? ¿Piensan ustedes que a partir de ese día en aquel pueblo quedó bien claro que el único Dios al que hay que adorar y honrar es al Dios vivo y verdadero? Nada más lejos de la realidad. Durante siglos, generación tras generación, seguían cayendo en lo mismo, adorando a Moloc, a Milcón, a Baal, a Astarot, a Astarti, a Diana de los Efesios, etcétera, etcétera, etcétera. Es decir, el mundo de la idolatría es inmenso, inmenso, enorme. Hay miles y miles de santos, de vírgenes y de todo tipo de divinidades habidas y por haber. Pero ninguna de ellas, absolutamente ninguna, tiene el poder para hablar, para oler, para tocar, para caminar. Prueba de ello, y todo el mundo lo sabe, y no hay que ser muy listo para darse cuenta de esto, que cuando llegan ciertos determinados días del año, son los adoradores de esos ídolos los que tienen que llevarlos, los que tienen que trasladarlos de un lugar a otro, porque esos ídolos son incapaces de ir por su propio pie a un pueblo, a un hospital, a una residencia o a donde sea, porque no tienen capacidad de trasladarse, porque tienen pies y no caminan, dice la Biblia. ¿Cuántos dicen amén? Pero el hombre no termina de entender esto, y vemos a miles y a miles de personas, no solamente aquí en Canarias, sino en muchas partes del mundo, detrás de imágenes, detrás de ídolos. Claro que al fin y al cabo no te exigen nada. Claro, si te rindes y te conviertes y adoras al Dios de la Biblia, al Dios vivo y verdadero, es Él el que te va a decir lo que tienes que hacer. Es a Él al que tienes que obedecer y someterte. Pero el Dios que tú haces con tus propias manos, Cuando quieres lo adoras, cuando quieres no lo adoras, cuando quieres llevarlo de paseo lo llevas, cuando no quieres no lo llevas. Eres tú el que dices tú vales para esto, tu día va a ser el 13 de mayo o el 15 de diciembre o el 18 de abril. Es el hombre el que pone las normas, es el ídolo el que se sujeta al hombre y no el hombre el que se sujeta a Dios. Por eso es mucho más fácil, entre comillas, ser idólatra que ser adorador del Dios vivo y verdadero, porque el Dios vivo y verdadero es el que manda, es a él al que obedece, es a él al que te rinde. Pero por el contrario a la idolatría, no te tienes que rendir a nadie, sino tú eres el que mangoneas a tu Dios, tú eres el que lo vas a ver o lo dejas de visitar. Y eso es en el fondo el tema de la idolatría. Ahora, ¿qué hay detrás de la idolatría? ¿Solamente un comercio? Bueno, es verdad que lo hay. Claro que la idolatría mueve millones al año, sin lugar a dudas. El patrimonio que tienen muchísimos ídolos e imágenes y vírgenes es incalculable. No se pueden ustedes ni imaginar los millones que mueve el mundo de la idolatría. Pero ¿saben qué? Detrás de la idolatría está nada más y nada menos que Satanás, el que no quiere que tú salgas de la ignorancia, el que quiere que toda la vida estés enganchada al muñequito, el que quiere que toda la vida creas en la mentira en vez de creer en la verdad, que es lo que verdaderamente te va a traer paz a tu hogar, bendición a tu vida, a tu matrimonio, y el que te va a hacer vivir libre y tranquilo y tener la paz del Señor en tu corazón todos los días de tu vida. Hay un capítulo en la Biblia, hay un pasaje en el libro de Isaías que quisiera leer en esta tarde, muy interesante acerca de la idolatría. Vamos a leerlo, presten atención por favor. Es Isaías capítulo 44, a partir del versículo 9. Mire qué interesante lo que nos dice ahí acerca de la idolatría. Dice que los formadores, los que se dedican a hacer imágenes, imágenes de talla, todos ellos son vanidad. Y lo más precioso de ellos para nada es útil. Ellos mismos son testigos para su confusión de que los ídolos no ven ni entienden. ¿Quién formó un dios o quién fundió una imagen que para nada es de provecho? He aquí que todos los suyos serán avergonzados, porque los artífices mismos son hombres. Todos ellos se juntarán, se presentarán, se asombrarán y serán avergonzados a una. El herrero, mira el proceso, mira cómo se hace una imagen. Este es el proceso de cómo se crea una virgen, un Cristo o lo que sea. El herrero toma la tenaza, trabaja en las ascuas, le da forma con los martillos y trabaja en ello con la fuerza de su brazo. Luego tiene hambre y le faltan las fuerzas, no bebe agua y se desmaya. El carpintero tiende la regla, lo señala con almagre, lo labra con los cepillos, le da figura en el compás, lo hace en forma de varón, a semejanza de hombre, hermoso para tenerlo en su casa. Corta cedros, toma ciprés y encina que crecen entre los árboles del bosque, planta pino que se críe con la lluvia. De él se sirve luego el hombre para quemar y toma de ellos para calentarse. Enciende también el horno y cuece los panes. Además, hace además un dios y lo adora. Fabrica un ídolo y se arrodilla delante de él. Parte del leño quema en el fuego, con parte de él come carne, prepara un asado y se sacia. Después se calienta y dice, oh, me he calentado, he visto el fuego. Y hace del sobrante un dios, un ídolo suyo. Se postra delante de él, lo adora y le ruega diciendo, líbrame, porque tú eres mi Dios. No saben ni entienden, porque cerrados están sus ojos para no ver y su corazón para no entender. No discurre para consigo, no tiene sentido ni entendimiento para decir, parte de esto quemé en el fuego y sobre sus brasas cocí pan, asé carne y la comí. Haré del resto de él una abominación, me postraré delante de un tronco de árbol. De ceniza se alimenta, su corazón engañado le desvía, para que no libre su alma ni diga, no es pura mentira lo que tengo a mi mano derecha. ¿Qué te parece, hermano? ¿Qué te parece, amigo? Sí, algunos dicen son auténticas obras de arte. No digo que no, no digo que no. Hay muchas obras de arte. Mi mujer es una obra de arte. Mis hijas son una obra de arte. Yo soy una obra de arte. La Biblia dice en el libro de Efesios que somos poema suyo, y la palabra poema en griego significa obra de arte. Los seres humanos somos todos, sí, usted hermana también, sí, créalo, usted también, somos una obra de arte, ¿o no? No hay nada más perfecto en la creación que el ser humano. Por muy ruin que seamos, por muy torpes que seamos, mire el ojo que usted tiene, es algo impresionante. No hay ninguna cámara en el mundo tan perfecta como el ojo humano. Sus manos, su corazón, sus pulmones, todo su ser es una auténtica obra de arte. Pero no por eso vamos a postrarnos ante otros seres humanos y vamos a terminar adorándolos. Porque el hombre ha llegado tan bajo en su relación con Dios y en su relación hasta consigo mismo, que no solamente se ha convertido en un ser idólatra, sino en un ser ególatra, que es peor todavía. Es decir, termina convirtiéndose él en un Dios y adorándose a sí mismo, como hay tanta gente hoy en día, que gastan millones en su aspecto físico, cuando no es en la nariz, es por arriba, cuando no es por abajo, cuando no es por delante y cuando no es por detrás. Y hay gente que tiene una obsesión enfermiza con estar continuamente, cuando no es el pecho, es la espalda, cuando no es la espalda son los pómulos, cuando no son los pómulos son los ojos, cuando no son los ojos es el pelo, cuando no son el pelo. Y es una obsesión continuamente por querer tener una imagen, porque no están conformes con la imagen que Dios te dio. Le dicen a Dios, te equivocaste, me tenías que haber hecho un poco más así o un poco más asado. Y entonces intentan darle forma a su cuerpo porque la forma que Dios les dio como que no les gusta, como que el Creador se equivocó, se pasó o se quedó corto contigo. Y ese complejo, ese vacío, ese no aceptarte a ti mismo, lo proyectamos, el hombre lo proyecta cuando ese vacío espiritual hace que haga una imagen de hombre o de mujer, me da exactamente igual, de mármol, de piedra, de oro, de madera o de yeso, me da exactamente igual, y termina postrándose y creyendo que ese ídolo le puede resolver sus problemas, nada más lejos de la realidad. ¿Cuántos dicen amén? Me acuerdo que hace muchos años entró una persona a una congregación que pastoreábamos y lo veía muy preocupado, mirando para todas partes, y hay un momento que me dice, ¿ustedes aquí no tienen santos? Digo, sí, montones. Y si, ¿dónde están? Digo, es que hoy no hay culto, vienen el domingo, pero no son santos de piedra ni de madera, son santos de carne y hueso. Porque la palabra santo no significa ídolo. La palabra santo significa apartado, escogido, seleccionado por Dios, para que ese santo, esa persona que ha sido apartada y escogida por Dios, no termine glorificándose a sí mismo ni a la creación, sino termine dándole honra y gloria al que lo creó, al que lo formó y al que lo hizo, al Señor Dios Todopoderoso. ¿Cuántos dicen amén? Claro que sí. Pablo le escribía a los santos que están en Corinto, a los santos de Esmerna, a los santos de Tesalónica. Santos eran los hombres y las mujeres que decidieron vivir para Cristo, dándole la gloria al Señor, sometiéndose a Él y no tratando de manipular el mundo espiritual. Un día un profeta, un gran hombre de Dios llamado Samuel, le hizo una visita al primer rey de Israel. El primer rey de Israel, llamado Saúl, había recibido una instrucción, una orden de parte de Dios que no cumplió. Y después intenta justificarse, intenta echarle la culpa a los demás. Y cuando recibe la visita del profeta Samuel, el profeta Samuel lo confronta. Y cuando Saúl le dice, estos animales que yo le he perdonado la vida, a los cuales no tenía que haber cogido, porque nada de lo del enemigo tenía que haber traído a nuestro campamento, los hemos cogido, el pueblo los ha perdonado, porque los queremos presentar como sacrificio al Señor, tratando de justificar su desobediencia. Y el profeta Samuel le dice, escucha bien, ciertamente obedecer es mejor que los sacrificios. Así que déjate de historias, déjate de sacrificios. Porque el Señor lo que quiere no son sacrificios, el Señor lo que quiere son personas que le obedezcan. Así que como pecado de adivinación es la rebelión, y como idolatría es la obstinación. Por cuanto tú has desechado la palabra del Señor, Él también te ha desechado a ti para que no seas rey. En otras palabras, quieres vivir a tu manera, a tu aire. Quieres poner tú las normas, hacer lo que te da la gana, creerte que tú eres el rey y que tú nunca te equivocas. Que Dios dice no adorar a las imágenes y tú las quieres adorar y creer y autoconvencerte a ti mismo de que no pasa nada. Pues te equivocas, querido. La idolatría trae consecuencias terribles a la vida de los seres humanos. Y si no, miren ustedes la historia del pueblo de Israel. ¿Cuántas veces fue amonestado? ¿Cuántas veces fue zarandeado por los profetas? Una de las causas principales por las que los llevaron al cautiverio en Babilonia durante 70 años fue precisamente porque no querían dejar de adorar imágenes. Y el profeta Jeremías les decía: arrepiéntanse, humíllense, pidan perdón, adoren al Dios vivo y verdadero, acepten que esa no es la forma. Sin embargo, no le hacían el más mínimo caso. Hoy leía un pasaje impresionante de una actitud de soberbia, un descaro impresionante ante las palabras del profeta Jeremías. Resulta que cuando se cumple el juicio, cuando el templo es quemado y destruido, cuando la ciudad de Jerusalén queda totalmente arrasada, las mujeres que quedan en el país, sin casa, sin marido, sin hijos, sin nada, se acercan al profeta y le dicen al profeta Jeremías: ¿podrías orar y preguntarle al Señor qué hacemos ahora con nuestras vidas? Hemos oído que en Egipto hay trabajo, hemos oído que en Egipto, en un país extranjero, podemos ir y empezar una nueva vida. ¿Por qué no oras al Señor para que te diga lo que tenemos que hacer? Y Jeremías se va a orar. Y después de unos días vuelve y les dice: esto es la palabra, esto es lo que el Señor les dice a ustedes. Escuchen cómo reaccionan estas mujeres ante las palabras del profeta Jeremías. Capítulo 44 del libro del profeta Jeremías, a partir del versículo 16. Tomen nota porque no tiene desperdicio las palabras de estas mujeres. Dice así: la palabra que nos has hablado en nombre del Señor, ¿qué dice ahí? No la oiremos de ti. ¿Sí? No les hizo ninguna gracia. Claro, la gente generalmente, en cuanto le dices lo que no le gusta, o te dan las gracias por haberles enseñado, o te odian a muerte. O dicen: oye, gracias porque me has corregido, estaba equivocado, y te agradezco que hayas tenido el valor de enseñarme la verdad. O te cogen una manía que si te pueden matar, lo hacen. Eso fue lo que les pasó a estas mujeres. Le dicen al varón de Dios que ore, que busque la palabra de Dios para sus vidas, porque ahora no tienen futuro, no tienen presente, no tienen nada. Y cuando vuelve con la palabra del Señor, les dice: no vamos a oír la palabra que Dios te está diciendo para nosotros. Interesante. Sino que ciertamente pondremos por obra toda palabra que ha salido de nuestra boca. En otras palabras, hermano, vamos a hacer lo que nos da la gana. Vamos a hacer lo que ha salido por nuestra boca. Para ofrecer incienso, ¿a quién? A la reina del cielo. Derramándole libaciones, como hemos hecho nosotros. Mas desde que dejamos de ofrecer incienso a la reina del cielo y de derramarle libaciones, nos falta de todo. Y a espada y a hambre somos consumidos. A los ídolos le presentaban sacrificios a veces de animales, como dije antes, sacrificios de personas. A veces le quemaban animales, a veces le derramaban sangre, a veces le derramaban aceite. Y ellas están diciendo: desde el día que dejamos de ofrecer nuestros sacrificios y nuestras libaciones a la reina del cielo, pues nos falta de todo. Y cuando ofrecimos incienso a la reina del cielo y le derramamos libaciones, ¿acaso le hicimos nosotras tortas para tributarle culto o le derramamos libaciones sin consentimiento de nuestros maridos? Es decir, lo que están haciendo estas mujeres delante del profeta Jeremías es lo siguiente: lo que nosotros hicimos no lo hicimos a espaldas de nuestros maridos. No nos ocultábamos de la vida de nuestros hombres para hacer estos sacrificios a estos ídolos, sino que ellos eran conscientes y en algunos casos hasta les apoyaron y hacían lo mismo que ellas.
1: Por lo tanto, ellas no tienen ninguna vergüenza, no tienen ningún pudor de decir, oye, que no se entere de esto nuestros hijos, nuestros amigos, nuestros maridos, sino que esto que hacíamos, lo hacíamos con el consentimiento de nuestros maridos. Toda la familia involucrada en la idolatría. Y habló Jeremías a todo el pueblo, a los hombres y a las mujeres y a todo el pueblo que le había respondido esto diciendo, no se ha cortado el Señor, no se ha acordado el Señor y no ha venido a su memoria el incienso que ofrecisteis en las ciudades de Judá y en las calles de Jerusalén, vosotros y vuestros padres, vuestros reyes y vuestros príncipes y el pueblo de la tierra. Y no pudo sufrirlo más el Señor a causa de la maldad de vuestras obras, a causa de las abominaciones que habéis hecho. Por tanto, vuestra tierra fue puesta en asolamiento, en espanto y en maldición, hasta quedar sin morador, como está hoy. Porque ofrecisteis incienso y pecasteis contra el Señor, y no obedecisteis a la voz de Dios, ni anduvisteis en su ley, ni en sus estatutos, ni en sus testimonios. Por tanto, ha venido sobre vosotros este mal, como hasta hoy. Podríamos seguir leyendo, vamos a dejarlo ahí, pero no terminan de aprender. Vuelven otra vez a repetir los mismos pecados y con más descaro que antes, porque durante 40 largos años, déjenme que les diga esto, durante 40 largos años el profeta Jeremías les estuvo diciendo, cambien de rumbo, que el país se va al garete, que no vamos a hacer toda la vida lo que nos da la gana y aquí no pasa nada, como somos un país rico, como nos sobra de todo, pues aquí nunca nos va a venir las calamidades y las tragedias. Aquí no nos va a pasar nada. A los de afuera sí, nosotros no. Así vivieron durante una generación en la ciudad de Jerusalén y en Judá y en el sur de Israel, creyendo que bueno, aquí vive Dios, tenemos el templo, somos los más guapos del mundo, tenemos de todo. El enemigo nunca podrá entrar a nuestra tierra. Se equivocaron. Cuando ven que el templo es destruido, cuando ven que el país es totalmente destruido, y van al profeta Jeremías a pedir consejo, a pedir orientación, porque oye, es verdad, se ha cumplido todo, ya no tenemos ni casa, ni finca, ni propiedades, ni nada. Y el profeta Jeremías viene y les dice, no vayan a Egipto, quédense aquí, arrepiéntanse, busquen de Dios. Aquí el Señor les va a bendecir si empiezan con humildad, si empiezan verdaderamente a hacer las cosas bien. Pues, ¿qué le dicen estas mujeres al profeta? No te vamos a oír, no te vamos a hacer caso. Lo que nos estás profetizando, lo que nos estás enseñando, no nos gusta. Es que a la gente generalmente no le gusta que le digan la verdad. Generalmente nos gusta que nos halaguen, que nos digan sí, sí, lo que usted diga. Sin embargo, Dios en su palabra nos va a decir no lo que nos gusta oír, sino lo que necesitamos oír. Porque no siempre a los hijos, cuando se les llama la atención, los hijos van a agradecer la reprimenda, pero me da igual. Dios no nos ha puesto para darle todo tipo de explicaciones a nuestros hijos. Porque puede ser que algunas de ellas las entiendan, y puede ser que algunas no las entiendan. Me da igual. La Biblia dice honrar, respetar, obedecer a tu padre y a tu madre, te guste o no. Y si no lo haces, pecas contra el Señor. Y las consecuencias de hacer lo que te da la gana, las consecuencias de la desobediencia, las consecuencias de la rebeldía, son terribles. A nivel natural, a nivel familiar, a nivel económico, a nivel psicológico, a nivel físico, a nivel, en todos los niveles. Lean ustedes los capítulos que hay en el Antiguo Testamento, por ejemplo, en el libro de Deuteronomio, por ejemplo, en el libro de Levítico. Lo que puede ocurrirle a la raza humana, lo que le puede ocurrir a un joven, a una mujer, a un hombre, a una persona, cuando no quiere obedecer a Dios, léanlo, léanlo. Enfermedades mentales terribles, cosechas que no hay insecticida que acabe con esa plaga, guerras, miseria, pobreza, hambre, sequía. Una lista enorme que la quería traer esta tarde, pero digo, no voy a terminar nunca de leer esto. Sin embargo, las consecuencias de la obediencia son inmensas, inmensas. Todo lo contrario, no hay temor, hay una seguridad, hay una paz, hay una tranquilidad, hay bendición. Sin embargo, las consecuencias de la desobediencia, las consecuencias, las puertas que abrimos al maligno cuando nos postramos ante imágenes de talla, de oro, de piedra o de lo que sea, por muchos siglos que tengan, son terribles, hermano, terribles. Y por eso España no levanta cabeza. Así de claro,
0: ¿Cómo va a levantar cabeza un país que su principal gobernante, los reyes, los gobernadores, los presidentes de los cabildos, los alcaldes, van y se postran ante imágenes de piedra, de madera, de oro? ¿Por qué me va a bendecir Dios a una nación cuando le entregan títulos nobiliarios por la eternidad a imágenes creadas por las manos del ser humano? Es imposible. Tarde o temprano las consecuencias de la desobediencia vendrán a corto y a largo plazo, hermanos. Y la Biblia no miente, la Biblia siempre, siempre dice la verdad. Ahí ha salido un título, la Reina del Cielo. Claro, en aquellos tiempos la Reina del Cielo no es la que ustedes están pensando. Porque en aquellos tiempos la que ustedes están pensando no había nacido. Porque la Virgen María no es eterna, ¿verdad? ¿Sí o no? La Virgen María, según la tradición católica, tuvo padre y tuvo madre. Y ustedes que fueron católicos tienen que saber cómo se llamaba la madre de María y cómo se llamaba el padre de María, ¿sí o no? Hombre, cualquier católico sabe que María no es un ser eterno que conoció a Abraham, a Daniel, a Moisés, a Adán, a Eva, sino que tuvo un padre y tuvo una madre. Y tuvo un nacimiento y tuvo una muerte. Todo el mundo sabe eso. Por lo tanto, no era la reina del cielo en los tiempos del profeta Jeremías. ¿Quién era la reina del cielo en los tiempos del profeta Jeremías? Bueno, hay varios nombres, todos de origen babilónico. Astarte, Isis, después se cambió por Afrodita, después se cambió por Artemisa, después se cambió por Diana, y en el 300 y pico después de Cristo ya no estaba Venus, que era el ídolo en forma femenina que adoraban los romanos, sino que sacan a la mujer, a Venus de los templos, y meten a una imagen llamada María. Y Venus tenía un niño en brazos, y María siempre tiene un niño en brazos. Es el mismo perro, pero con distinto collar. Y de los 400 títulos que me los he leído hoy, y empecé a escribirlo, digo que va, esto es un tostonazo, cualquiera empieza a hablar de esto. De los 400 títulos que recibe María dentro del mundo católico romano, que me los he leído todos hoy, uno de esos títulos es Reina del Cielo. ¿Qué te parece, amigo? ¿Qué te parece? ¿A quién se le llama, a quién se le denomina la Reina del Cielo? A una mujer que sí fue muy buena. Una mujer que fue la escogida, el instrumento que el Señor decidió escoger para que su Hijo Jesús naciera. Pero de Reina del Cielo, ¿dónde está ese título en la Biblia? ¿Dónde está ese título en las Sagradas Escrituras? En ninguna parte. Y si en aquellos tiempos, por adorar a lo que llamaban la Reina del Cielo, mira todo lo que les vino, destrucción, guerra, muerte, miseria, pobreza, hambre, etcétera, etcétera, pues mira tú las consecuencias que pueden venir hoy en día si el hombre sigue creyendo que hay una Reina del Cielo, que allí se llamaba de una forma y ahora se llama de otra forma, pero que las consecuencias espirituales siguen siendo exactamente iguales. 400 títulos, ¿qué te parece? Uno de ellos, Reina del Cielo. Y detrás de un pecado, detrás de una guerra, detrás de una destrucción, siempre hay un instrumento, siempre hay alguien que Dios usa o el diablo usa. Cuando, por ejemplo, Dios quiso demostrar su existencia y su poder en el Monte Carmelo, utilizó un instrumento, utilizó una persona. ¿Quién fue? El profeta Elías. Cuando el Señor quiso utilizar a una persona para interpretarle aquellos sueños que nadie era capaz de interpretarle al faraón, para que se preparara, porque vendría tiempo de abundancia y tiempo de escasez, tuvo que utilizar a un instrumento, en este caso a una persona, llamada José. Cuando el Señor quiso llevarle la palabra a miles de gentiles que no habían conocido el Evangelio, porque nadie todavía se había atrevido a salir de la frontera de Israel para llevarles el mensaje de la buena nueva de salvación a los gentiles, tuvo que utilizar a otro instrumento, en este caso el apóstol Pablo. Pero ¿cuál es el instrumento que ha utilizado el enemigo? Satanás. Vamos a hablar claro. Durante siglos, para promocionar la idolatría a nivel mundial. Sabemos que el Islam prohíbe la idolatría. Los musulmanes tendrán muchos defectos y muchas carencias, digamos, de tipo doctrinal, y muchas cosas que no tienen nada que ver con la palabra de Dios, pero algo a su favor tienen, y es que no son personas idólatras. Al contrario, no pueden tener ningún tipo de imágenes. Luego, el Islam no ha sido el instrumento que el diablo ha utilizado para esparcir la idolatría a lo largo de la historia en los 5 continentes de la tierra, ¿no? ¿El budismo? Bueno, en el budismo hay algunas imágenes, sobre todo también algunas de Buda, pero el budismo no tiene la intención de hacer proselitismo a todas las naciones de la tierra, y no ha tenido esa influencia, esa repercusión mundial, no ha conquistado otros reinos, otros continentes y otras naciones, y ha implantado a base de fuerza o de espada o de guerra la enseñanza del budismo, ¿no? Los protestantes, pues tampoco, al contrario, muchos protestantes en Europa y en España fueron quemados y fueron muertos porque se negaban a adorar imágenes y se negaban a darle culto a las criaturas en vez del Creador. ¿Cuál es el instrumento que Dios ha utilizado durante siglos para llevar la idolatría a todos los rincones del mundo conocido? ¿Lo quiere usted decir o le da miedo? Porque a mí no me da ningún miedo decir que ha sido la Iglesia Católica el instrumento que ha utilizado el diablo para llevar la idolatría hasta el último rincón del mundo que usted se puede imaginar. No hay ni un solo país en la tierra donde la Iglesia Católica no haya llevado la idolatría. Hay imágenes en Venezuela, en Colombia, en México, en Perú, en Chile, en todas las naciones del mundo, en todas las naciones de la tierra. Se ha implantado, dicen que hay más de 3.500 vírgenes. Cristos ni les cuento. Sin embargo, todo eso está totalmente prohibido en la palabra de Dios. Está totalmente prohibido en la Biblia. Gracias a Dios que un día llegó la verdad a nuestra vida. Amén, hermanos. Gracias a Dios que un día nos dimos cuenta de que no tenemos que ir a ciertos y determinados lugares a darle culto a cosas, a objetos, sino que al Señor nuestro Dios adoramos porque Él está vivo y además vive dentro de nosotros, está con nosotros todos los días hasta el fin del mundo. Hay un versículo en el Nuevo Testamento, por si al caso alguna gente dice, pero bueno, pero esto tiene que ver con los ídolos del Antiguo Testamento, ¿no? Con aquellos ídolos terribles, Baal, Moloch, Milcón, etcétera. No, cuidado, cuidado. Hoy en día también existen ídolos, tal vez más modernos, pero exactamente iguales, con la misma influencia y con la misma maldad de aquellos tiempos. Miren lo que dice, por ejemplo, 1 Corintios capítulo 10, versículo 14. Amados míos, huid de qué? De la idolatría. Salgan corriendo de la idolatría. Yo espero que todos y cada uno de ustedes tengan claro que no se le puede dar culto a nada ni a nadie más que al Señor nuestro Dios. ¿Qué podemos hacer? Bueno, pedirle perdón a Dios. Él es amplio en perdonar y amplio en misericordia. Si usted todavía tiene esa tendencia a agarrarse a esa virgencita, a ese San Pancracio, aquel muñequito, etcétera, etcétera, no, es que es de mi tierra, es de mi país. Mire, ¿a quién quiere usted agradar? ¿A Dios o a las tradiciones de su tierra? ¿A quién quiere usted realmente honrar y glorificar? ¿Al Dios vivo y verdadero o a su religión inventada por los hombres que se la han transmitido de generación en generación y que es totalmente opuesta y contraria a lo que dice la palabra de Dios? Al Señor tu Dios adorarás y a Él solo servirás. Haga un repaso por su casa. A lo mejor se lleva una sorpresa por algún cajón, por alguna mesa de noche. Se encuentra por allá algún muñeco, alguna virgen, algún santo, alguna estampita. ¿Qué es lo que tiene que hacer con eso? Tirarlo a la basura. Ay, si me pasa algo, ¿qué le va a pasar? ¿Qué le va a pasar? Yo le voy a decir lo que le va a pasar. Dios, al ver su obediencia, al ver que usted quiere acatar la palabra y los mandamientos del Señor, lo que va es a bendecirle y lo que va a traer es paz al hogar en vez de maldición. Eso es lo que le va a pasar. Y finalmente, háblele a todo el mundo que usted conozca y dígale, mira, querido, no estés adorando a las cosas. Adora a un Dios vivo y maravilloso que te amó tanto, que mandó a su Hijo unigénito al mundo para que todo aquel que crea en Él no se pierda, mas tenga vida eterna. No tengas ningún temor de rechazar, de decir, no voy a adorar a partir de hoy ni a esto ni a aquello, sino solamente voy a adorar al Señor. ¿Se acuerdan ustedes cuando un gran hombre de Dios llamado Pedro se va a la casa de un centurión romano a predicarle el evangelio? Dice que este centurión romano sale y se pone de rodillas delante de él y le quiere como rendir pleitesía. Le dice: no me adores a mí, adora a Dios, honra al Señor. No permitas nunca que nada ni nadie le robe en tu vida, en tu hogar, en tu familia, en la vida de tus hijos, tu matrimonio, la honra y la gloria al Señor. No adoramos imágenes, adoramos al Dios único, vivo y verdadero. ¿Cuántos dicen amén? Y dice la Biblia que en algunos casos, por ejemplo en la ciudad de Éfeso, en el libro de los Hechos, capítulo 19, la gente cogía las cosas de magia, de brujería, los ídolos, y les prendía fuego y se deshacían de lo que no traía honra y gloria al Señor. Porque el Señor quiere que en este aspecto seamos radicales, que en este aspecto lo tengamos bien claro. Y que en nuestra casa no haya ningún tipo de imágenes, ni estampa, ni crucifijo, ni rosario, ni estas historias que no honran ni glorifican al Señor. Porque el Señor no necesita de una cruz para traer bendición a su familia. El Señor no necesita de una estampita para bendecir su matrimonio. El Señor lo que necesita son corazones verdaderamente rendidos y obedientes y sumisos a su voluntad. Y el Señor te va a premiar, porque dice la Biblia que Dios honra a los que le honran. ¿Cuántos dicen amén? Así que piensa en esta tarde en todo esto y no dejes que nada ni nadie se convierta en un ídolo en tu vida. Cierra tus ojos, por favor, ahí donde estás. Vamos a orar. Pídele en esta tarde al Señor que te libre de cualquier tendencia a la idolatría. Que el Señor arranque totalmente de tu corazón y de tu vida cualquier tendencia siempre a tocar, a ver, a sentir, a adorar cosas. Mira, bienaventurados los que creyeron y no vieron, dice la Biblia. Así que nuestro Dios no tiene forma, no tiene medida. Nuestro Dios es espíritu y los que le adoran a Él, es necesario que le adoren en espíritu y en verdad. Él no tiene una forma física, unas medidas, un peso, sino que Él es el Dios infinito y todopoderoso. Y si quieres conocer a ese Dios invisible y maravilloso, creador del cielo y de la tierra, comienza a leer la Escritura y vas a conocer a Dios a través de su amado Hijo Jesús. Porque el Señor Jesucristo es la imagen del Dios invisible. Y conociendo a Cristo, vas a conocer al Padre. Porque Jesús dijo en cierta ocasión: yo y el Padre somos uno. Así que si quieres conocer la verdad, búscala. Busca la verdad y la vas a encontrar. Porque la Biblia dice que el Espíritu te guiará a la verdad y dará testimonio a tu espíritu de que estás en la verdad o no en la verdad. Así que en esta tarde, ahí donde estás sentado, pídele al Señor: Señor, arranca de mi vida toda tendencia, toda inclinación a la idolatría, y que yo te adore a ti y nada más que a ti, Señor. Aleluya. Gracias, Señor Dios Todopoderoso, Dios del cielo y de la tierra, por haberte revelado a nuestras vidas, por habernos traído la verdad, por habernos dado el privilegio de conocerte y de recibirte. Queremos pedirte perdón por las veces que nos hemos postrado ante cosas, ante imágenes, creyendo que ellas tenían el poder y la autoridad. Renunciamos a todo espíritu de idolatría. Echamos fuera en el nombre de Jesús de nuestras mentes, de nuestras vidas, toda tendencia a la idolatría. Y solamente nos postramos ante el Dios vivo y verdadero, al cual le damos honra y gloria y culto desde ahora y para siempre. Gracias te damos, Señor, porque no tenemos que postrarnos ante imágenes de talla, hechas, creadas por las manos del hombre, sino que nos postramos única y exclusivamente delante de ti, Dios vivo y verdadero, Dios creador, Dios fuerte, Padre eterno. Aleluya. En esta tarde, Señor, pedimos que nos des la oportunidad de decirle al mundo que el Dios vivo y verdadero no es de piedra, no es de oro, no es de materiales hechos por la mano del hombre, sino es un Dios todopoderoso. Él nos hizo y no nosotros a nosotros mismos. Pueblo suyo somos y ovejas de su prado. Gracias por haberte conocido, Señor.
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1: Las 8 de la mañana con 51 minutos.

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1: Seguimos al aire aquí en tu estación favorita. Y yo soy Richard Colmenares. Espero se encuentren muy bien. Como ustedes bien me conocen, ya algunos no, y para los que no, pues yo soy Richard Colmenares. Espero estén muy bien, que tengan un excelente día, que estén teniendo una excelente mañana, donde sea que me esté escuchando. Y para los peteneros, pues yo creo que es muy excelente nuestra mañana, porque está nublado, está medio brisando, y pues en lo personal, a mí me encantan los días así. Me gustan más cuando solo está nublado, más y que no esté lloviendo, ¿no? Pero así yo estoy bien servido. Aquí estoy echando mi tacita de café, mi tacita de incaparina para subir de peso porque estoy un poco desnutrido, dice mi abuelita Alma. Pero aquí andamos a gusto, contento y con todas las ganas y el ánimo de estar aquí con ustedes un día más. Hoy jueves, jueves de baladas románticas. Increíble ustedes, yo nunca me voy a cansar de decir de que qué rápido. Ya jueves, mañana viernes y se acabó la semana y ya estamos en quincena. Increíble, totalmente impactado, hermano. Pero bueno, vamos a continuar con la programación habitual el día de hoy. Ya saben que si usted quiere pues escuchar música por medio de la radio, tiene alguna canción que usted quiera solicitarme, puede marcarme al número 5969-2212. Repito, 5969-2212, y con mucho gusto nosotros le complacemos sus gustos musicales, no solo para solicitar música, si usted quiere mandar algún mensaje, mandar alguna nota, dar alguna información, algún poema, algún chismecito, algún dato curioso, lo que usted quiera. Para eso es la radio, para comunicar, para entretener, para pasarla bien. Entonces, sin más preámbulo, continuamos con más canciones de baladas románticas. Iremos con una canción del muy querido, muy famoso y muy simpático Ricky Martin, Tu Recuerdo.

Y seguimos al aire aquí en Top FM 105.3. Desde ya, pues agradeciendo su preferencia, su sintonía. Y continuamos con más baladas románticas. Vamos a ir con una canción de Luis Miguel, el cual me solicitó aquí un radioescucha. Le mandamos un saludo aquí desde parte de cabina, aquí en el área de San Andrés, el cual Richard me dijo: por favor, yo quiero escuchar a Luis Miguel hoy en baladas románticas. Y claro, por supuesto, nosotros estamos para complacer sus gustos musicales, más y a Luis Miguel, que él es uno de mis top favoritos. Ese muchacho me llena de orgullo. Pero sin más preámbulo, vamos a ir con palabras de amor. Y antes de ingresar a la canción, déjeme darle un dato. Es una de esas canciones, pues, que en las que con Luis Miguel, el Sol de México, conquistó al público desde muy joven. Muy joven. En esta balada nos habla del difícil momento de aceptar.

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1: Hoy vamos a hablar sobre la importancia de seguir estudiando una carrera, la universidad, lo que tú quieras, ejercer algo. Así que, ¿y cómo esto puede favorecerte en la vida profesional o incluso si tú quieres emprender algún negocio? En muchas ocasiones, pues especialmente en nuestro país, en el departamento, en nuestro país de Guatemala en general, escuchamos frases como estudiar sí sirve, o otra que es muy frecuente, que es el estudio es la única herencia que nadie te puede quitar. Y aunque suenen repetidas, encierran una gran verdad. Estudiar no solo se trata de ir a la escuela, a la universidad y sacar buenas notas. Estudiar es prepararnos para la vida profesional. Es adquirir conocimientos, desarrollar habilidades y aprender a tomar mejores decisiones profesionalmente. Cada día que dedicamos al estudio, pues es una inversión a nuestro futuro, chicos. Jóvenes, adultos, sabemos que no siempre es fácil. Hay jóvenes que tienen que trabajar y que enfrentan pues muchas dificultades. La mayoría de estas son económicas o que no cuentan con todos los recursos, pero aún así muchos siguen adelante con esfuerzo y determinación, y eso tiene un valor enorme. Convertirse en un profesional no es solo tener un título colgado en la pared. Es tener la capacidad de aportar algo positivo a la sociedad. Un maestro forma a las nuevas generaciones. Un médico cuida la salud. Un ingeniero construye el desarrollo. Un agricultor capacitado mejora a la producción. Cada profesión tiene su importancia, tiene un chiste, le decimos por acá. Además, estudiar abre muchas puertas a ustedes. Ese pedacito de cartón te abre muchas puertas en el área profesional. Nos da oportunidades de empleo, mejores condiciones de vida también, y la posibilidad de apoyar aún más a nuestra familia. También nos ayuda a tener una visión más amplia del mundo, a entender mejor lo que pasa a nuestro alrededor. Pero también es importante recordar que el camino no es de la noche a la mañana. Requiere disciplina, constancia y paciencia. Habrá momentos difíciles, claro que sí, como en todos, momentos de frustración, cansancio, estrés, incluso ganas hasta decir no, ya no quiero nada, ahí lo dejo. Pero sin embargo, cada esfuerzo vale la pena cuando vemos los famosos y muy mencionados resultados. A los jóvenes que nos escuchan el día de hoy aquí en Top FM 105.3, queremos decirles algo muy importante y claro: nunca dejen de estudiar, no importa la edad. Siempre se puede aprender algo nuevo. Y a los padres de familia que tengan la oportunidad, apoyen a sus hijos. No solo económicamente, motívenlos, porque la educación es lo mejor, es el mejor regalo que tal vez usted le puede dar a su hijo. Actualmente, en la actualidad, vaya la redundancia, hay muchas formas de estudiar. Hay escuelas públicas, hay muchas becas, hay no solo un título profesional, un técnico también. El chiste es aprender algo nuevo, algo que tú puedas ejercer, practicar y sacarle provecho. Ser un profesional, amigos, no es un logro personal, también es un orgullo para la familia y también, ¿por qué no decirlo?, es un gran aporte para el país. Guatemala necesita personas preparadas, responsables y con valores. Amigos y amigas, apostarle al estudio es apostarle a un mejor futuro. Claro, no solo para uno mismo, sino para todos. Ojo, no estoy diciendo que al que no estudia y ejerce un negocio no le va bien, claro que no. Ambas profesiones son buenas, tanto. Pero usted cree que el que ejerce un negocio no examinó su campo, no investigó, claro, ahí también está inculcando el estudio, está aprendiendo. Entonces, ambas cosas son buenas, pero el estudio es algo que no se debería de dejar. Es mi humilde opinión. Así que ya saben, me despido aquí invitándolos a reflexionar sobre este tema y a seguir luchando por sus sueños. Porque con esfuerzo, dedicación y educación, ¿por qué no? También se puede salir adelante. Como siempre, aquí su servilleta, Richard Colmenares, en Cadena de Cristal, Top FM 105.3. Recuerden, el conocimiento es poder y la educación es el camino.
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5: Continuamos al aire con baladas románticas aquí en su estación favorita Top FM 105.3. Después de ese espacio publicitario de nuestros proveedores, vamos a continuar con canciones románticas. Y déjeme indicarle que la siguiente canción habla de esos momentos en los que, después de tanto intentar, llega la decisión de cerrar un capítulo. A las 12 te olvida de... ¿Qué pasó ahí? A las 12 te olvidaré de Ha-Ash. Nos recuerda que a veces el amor también significa saber decir adiós cuando una relación ya no nos hace felices. Con una letra llena de emoción y la inconfundible armonía de las hermanas Anna y Ashley, este tema conecta con quienes han tenido que dejar atrás un amor para abrirse espacio a nuevas oportunidades. Es una canción de fortaleza, de amor propio y de esperanza para tener y seguir adelante. Solo aquí en tu estación favorita 105.3.

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1: Continuamos con más baladas románticas aquí en tu estación favorita. Y bueno, estuvimos escuchando ahí a Paso a Bordo, que se llama la canción se llama Quisieras, de dicho grupo. Vamos a cambiar un poco de tema, un poco más filósofo. Iremos con Ricardo Arjona. El amor es una de esas canciones que invita a reflexionar sobre el sentimiento más poderoso y al mismo tiempo más complejo que existe. Con su estilo único, Ricardo Arjona describe el amor desde diferentes perspectivas: sus alegrías, sus contradicciones, sus riesgos y las lecciones que deja en el camino. Es un tema que nos recuerda que el amor no siempre es perfecto, pero sí es una experiencia que nos transforma y nos ayuda a crecer. Sin duda, una canción que sigue vigente porque habla de emociones que todos en algún momento en la vida hemos sentido. Sube el volumen y disfruta de la canción El Amor, de Ricardo Arjona.

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4: Seguimos al aire aquí en Top FM 105.3, tu estación favorita, y esta vez continuaremos con un dato curioso y hablaremos de la energía, la luz como tal. La luz, no la energía. Amigos, amigas, y hoy quiero compartirles un dato que les estaba diciendo realmente sorprendente. ¿Sabían que la luz es tan rápida que puede casi darle 7 vueltas y media a la Tierra en un solo segundo? Imagínense eso. Viaja a una velocidad cercana de unos 300.000 kilómetros por segundo. Una cifra tan impresionante que parece sacada de una película de ciencia ficción. Gracias a esa velocidad podemos ver el sol casi de inmediato, aunque en realidad la luz tarda alrededor de 8 minutos y 20 segundos en llegar a nuestro planeta Tierra. Es decir, cuando miramos al sol, lo estamos viendo como era hace 8 minutos atrás. O sea que tarda 8 minutos la luz en venir y nosotros, pues prácticamente cuando lo vemos, estamos viendo el sol como si fuera hace 8 minutos. Pero hay algo aún más fascinante. Cuando observamos las estrellas en una noche despejada, algunas están tan lejos que su luz ha viajado durante cientos o incluso miles de años antes de llegar a nuestros ojos. En otras palabras, mirar al cielo es como asomarse al pasado del universo. La luz también hace posible la vida en la Tierra. Las plantas utilizan la energía del sol para realizar fotosíntesis, un proceso que produce el oxígeno que respiramos y los alimentos que consumimos. Sin la luz solar simplemente no existiría la vida tal como la conocemos. Así que la próxima vez que encienda una lámpara, disfrute un amanecer o contemple un cielo estrellado, recuerde que la luz no solo ilumina nuestro camino, también nos conecta con el universo, con la naturaleza y con la historia misma del cosmos. Sin duda, un fenómeno extraordinario que vale la pena admirar todos los días. ¿Usted lo había pensado de esa manera? ¿Sabía esos datos? Y si no es así, le traeremos más datos interesantes para que usted escuche aquí en la radio.

Y estuvimos escuchando a Tambor de la Tribu, Tu Mujer, una canción pues muy bonita del famoso Alex Fuga, que le mandamos un cordial saludo. Ahora continuaremos con más canciones de baladas románticas. Iremos con Luis Ángel, Lluvia. Es una de esas canciones que han marcado la música romántica en español. Con una interpretación llena de sentimiento, Luis Ángel nos habla de esa tristeza que deja la ausencia de un gran amor y de cómo los recuerdos pueden aparecer con la misma intensidad que una fuerte lluvia. Es un tema que conecta con quienes alguna vez han extrañado a alguien en especial y demuestra que, aunque el tiempo pase, hay canciones capaces de seguir emocionándonos. Sin duda un clásico para disfrutar, recordar y dejar que la música hable por el corazón. Esto es Lluvia, de Luis Ángel.

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1: Son las 10 con 53 minutos.

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5: Seguimos al aire aquí en tu estación favorita, Top FM 105.3. Continuamos con más baladas románticas y en esta ocasión iremos con ¿Quién? De Pedro Fernández. Es una de esas canciones que reflejan el dolor que deja un amor perdido y las preguntas que muchas veces quedan sin respuesta. Después de una despedida, con la voz cálida y el estilo inconfundible de Pedro Fernández, este tema transmite la nostalgia de recordar a esa persona especial y la incertidumbre de no saber quién podrá ocupar ese lugar en el corazón. Es una interpretación llena de sentimiento, perfecta para quienes disfrutan de las baladas rancheras que hablan de amor, desamor y esperanza. Sin duda, una canción que sigue conquistando al público con el paso de los años.

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Seguimos al aire aquí en Top FM 105.3. Continuamos con más baladas románticas. Son las 11 de la mañana con 37 minutos. También ya estamos a punto de finalizar mi momento al aire aquí en cabina para iniciar nuestro programa de enfoque ahorita al mediodía. Pero mientras seguiremos con más baladas románticas, música que a usted le gusta. En esta ocasión estaremos escuchando la canción de Sin Bandera que se llama Que me alcance la vida. Y es una de las baladas más emotivas del grupo. La canción expresa el deseo de que el tiempo sea suficiente para demostrar todo el amor, el cariño y la gratitud hacia esa persona especial. Nos recuerda que muchas veces damos por sentado a quienes amamos, cuando en realidad cada momento compartido es un regalo que vale la pena disfrutar. Con una interpretación llena de sensibilidad y una letra que llega al corazón, este tema sigue siendo un favorito para quienes creen en el amor sincero, en los pequeños detalles y en la importancia de aprovechar cada instante junto a las personas que queremos. Estamos escuchando.

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1: Son las 11 con 50 minutos.
2: Y así, amigos, y así poco a poco, tan largo, tan corto fue el recorrido, llegamos al final de nuestro momento al aire. Hoy recorrimos un camino lleno de emociones, con grandes canciones que nos hablaron del amor, los recuerdos, las despedidas y la esperanza. Disfrutamos de la música de Luis Miguel, de Ha-Ash, de Ricardo Arjona, Luis Ángel, Pedro Fernández y Sin Bandera, artistas que con sus letras siguen acompañando distintas etapas de nuestras vidas. También compartimos un dato curioso sobre la luz, recordando que es mucho más de lo que ilumina nuestros días en esta vida. Es vida, es energía y una conexión con el universo que nos invita a valorar cada amanecer y cada nuevo comienzo. Gracias por permitirme acompañarlos un día más, una vez más. Espero que hayan disfrutado de la música, de la historia y de cada reflexión que compartimos. Los invito a seguir en sintonía de esta gran emisora porque la mejor programación continúa, claro que sí. Que tengan un excelente día, cuídense mucho y recuerden que siempre hay una buena canción esperando para alegrarnos el corazón. Hasta la próxima y nos estaremos escuchando en unos minutos en el programa de Enfoque. Para mientras, siga disfrutando de hoy jueves, baladas románticas.

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0: tal, amigos? Un gusto, un privilegio poderles saludar. Ya estamos con ustedes. Muchísimas gracias por estar siempre pendiente de la información de este día. Ya prácticamente estamos concluyendo la primera semana, ya finalizar la primera quincena del mes de julio. Déjenme decirle que ya se iniciaron el pago de los bonos
1: 14,
0: ¿no? En la municipalidad de San Andrés, de acuerdo a la información, nos mandaron una notificación ahí agradeciendo al alcalde que durante muchos años tardaban para que les pagaran sus bonos, pero ahora ya se los pagaron allá en la municipalidad de San Andrés Petén. Esto de parte de John Méndez, alcalde de esta localidad. Así que del 12, 13, 14 y 15 se va a mantener un operativo fuerte por los bancos, cajas rurales, centros comerciales y mercados. Esto para fortalecer la seguridad y evitar que las personas que cobren su bono sean asaltados. Richard Colmenares, RGH, listos y preparados para entregarles a ustedes la información.
1: ¿Qué tal a toda nuestra audiencia? Muy buenas tardes, espero se encuentren muy bien. Desde ya pues le mandamos un cordial saludo a toda nuestra audiencia que nos está escuchando por medio de internet y también aquí por los medios de la radio de las frecuencias radiales, allá en Melchor de Menco, Radio Mopán, FM Maya, Emisión Mediodía, y también en la Candona Musiquera, en medio municipio de Sayalche. Y no olvidemos también a Isleta Santa Bárbara, Radio Petén, y por supuesto aquí Top FM 105.3, su cabina.
0: Estos son algunos de nuestros titulares para la presente emisión. Hoy se les brindó un homenaje, gratitud, reconocimiento a médicas de la Brigada Cubana del Distrito Municipal de Salud Flores Petén.
1: También hacemos un aviso, un llamado que hace el Hospital de San Benito. Se necesita localizar con urgencia a los familiares o amigos del paciente Edgar Lenny Contreras Pérez, de 31 años de edad aproximadamente.
0: Embajador de Israel visitó esta mañana la municipalidad de Ciudad Flores, se entrevistó con el señor alcalde de la isla y también con el alcalde de San Benito, doctor Carlos Quilín Morales.
1: Si usted tiene algún problema con el agua, puede marcar el número 7926-1009 y 7926-0821 o mandar un WhatsAppazo, le decimos por aquí, al 4110-1535. Esto con referencia a los problemas del agua.
0: Gerente de la empresa MAPED ofreció declaraciones a este medio informativo. Pueden consultar al 4110-1535, consultas por WhatsApp.
1: También fortalecen coordinación para la atención de emergencias de búsqueda y rescate de aeronaves en Petén.
0: También tendremos importantes declaraciones, amigos oyentes, de la información nacional. Esto precisamente sobre la construcción de la nueva cárcel en Puerto Barrios. Así como también las Iglesias Unidas Evangélicas interponen un recurso para evitar que no se dé el matrimonio del mismo sexo.
1: También tenemos información con respecto a la visita del embajador de Israel aquí en San Benito, el cual el alcalde municipal Carlos Quilín estuvo ahí, pues haciéndole unas preguntas sobre los medios, y aquí por este medio se lo vamos a transmitir.
0: Estas y otras informaciones, amigos oyentes, luego de este brevísimo corte comercial, regresaremos con el detalle de las noticias.
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0: Bueno, ya estamos con ustedes, amigos oyentes. Richard, ¿quiénes juegan hoy?
1: Hoy juega Francia contra Marruecos.
0: Francia contra Marruecos. Ya son un cuarto de final, ¿verdad?
1: Ya, cuarto de final.
0: Finales y finales.
1: Es correcto.
0: Bueno.
1: Ahí sí que yo le voy a que gane. Quisiera que ganara Francia, pero vamos a dejarle esa opinión al licenciado Francisco que viene hoy.
0: Sí,
1: pero quisiera que ganara Francia, pero ya con que gane Francia Marruecos, ya yo ya estoy feliz.
0: Ahí en Francia solo va quedando dos estrellas del fútbol, ¿no? O tres.
1: Mbappé y ¿cómo se llama?
0: El de argentino, Lionel Messi.
1: Messi también, pero Messi es de los veteranos que ya se van.
0: El otro español.
1: Yamal.
0: Lamine Yamal. Pero mire, algo que llama la atención es que Renap dio a conocer los nombres, que esos futbolistas no solo juegan nombres, sino que van arrastrando un montón de seguidores que cuando llegan a la adulta logran contraer matrimonio y tener sus hijos. Y si es varón, le voy a poner Lamine Yamal. Otro le voy a poner Lionel Messi. Otro le voy a poner Cristiano Ronaldo. Y escuche, ¿quién lleva la ventaja de 4-5? Porque ahora hasta Haaland y
1: Mbappé.
0: Neymar están en la lista. Escuche usted.
2: Puestos inspirados en reconocidos futbolistas que ya fueron inscritos en Guatemala, demostrando que la pasión por este deporte también influye al momento de elegir cómo llamar a los recién nacidos. El nombre que encabeza la lista es por mucho Cristiano Ronaldo, con 207 personas inscritas. Muy por detrás aparece Lionel Messi, con 13 registros, mientras que Kylian Mbappé suma 9. Y Lamine Yamal, una de las nuevas figuras del fútbol mundial, ya cuenta con 5. La lista también incluye nombres como Harry Kane y Erling Haaland, con 4 registros cada uno, mientras que Michael Ollis con 3 y Vinicius Jr. con 2. Estos datos reflejan cómo las estrellas del fútbol internacional también dejan huella fuera de los estadios y llegan hasta las familias guatemaltecas, que buscan nombres diferentes y con un toque deportivo para sus hijos. Así que si usted algún día conoce a un pequeño Cristiano Ronaldo o Lionel Messi en Guatemala, ya sabe que no es casualidad. El fanatismo por el fútbol también queda registrado oficialmente en el RENAP.
0: Bueno, pues ya escuchamos, ¿no? La interesante esa
1: noticia,
0: ese reporte de RENAP, 200 y pico Cristiano Ronaldo, que va dejando huella no solo dentro de lo que es la cancha de fútbol, sino que fuera de la cancha, que cuenta con cientos y cientos de
1: seguidores,
0: al igual que Lionel Messi. Pero en cuanto a nombres, pues Cristiano Ronaldo le ha sacado una gran ventaja a Lionel Messi, a Mbappé y a los demás que se mencionó en el reporte de RENAP.
1: Y eso es en el reporte de aquí, de la ciudad de Guatemala. Ahora imagínese a nivel mundial cómo estaría la cosa.
0: Sí.
1: Sí, no creo que a nivel mundial serían miles de personas que tal vez lleven el nombre de Cristiano Ronaldo, ¿verdad?
0: Cristiano Ronaldo, imagínese, ¿eh?
1: Sí.
0: Cristiano.
1: El famoso bicho. Y en otra información, profesor. Uh-huh. Ese reportaje vamos a dejárselo al licenciado Francisco López, que él debería de saber de eso, ¿no? ¿Y quiénes uh-huh. se llaman así? Pero déjeme comentarle que hay un homenaje y gratitud y reconocimiento a médicas de la Brigada Cubana del Distrito Municipal de Salud de Flores. Emotiva despedida brinda a los colaboradores al Distrito de Flores, a la Brigada Cubana, quienes brindaron sus servicios a la población del municipio, siendo las médicas. Perdón ahí si alguno me está escuchando de por ahí y no pronuncio bien los nombres, discúlpeme. Miosotis Wilson Tondique y Arletis Lenza Puig y Analí Silvera Pérez. Las brigadas regresan a su país tras finalizar su convenio de cooperación. Como distrito, agradecemos el invaluable trabajo realizado a favor de la población. Destacamos su ética, cariño y vocación de servicio. En nombre de cada paciente atendido y todo el personal que tuvo el honor de trabajar a su lado, les decimos gracias infinitas por tanto. Les deseamos un feliz regreso a casa y que Dios y el éxito siempre las acompañe.
0: Las brigadas cubanas están retirando del país y esto es a nivel nacional. De acuerdo a la información, hace meses atrás, se señaló por parte del Ministerio de Salud Pública y Asistencia Social de que brigadas médicas cubanas pues prácticamente culminarían su proceso de estancia en el país y que se estarían retirando o retornando. Se acabarían ese convenio, porque entre Guatemala y Cuba había un convenio de apoyo, y esto nació cuando se dieron aquellas inundaciones fuertes del Michi y del otro huracanes que azotaron el país. No sé cuántos médicos cubanos estuvieron por acá, pero hacían siempre el intercambio, porque había muchos petineros y muchos guatemaltecos que iban a estudiar medicina a Cuba, y Cuba enviaba médicos hacia Guatemala. En Petén hay muchos todavía, hay pocos que van quedando ya con esto de que están regresando a su país, y el área de salud Petén Norte, a través de el centro de salud de Santa Elena Flores Petén, le dieron la despedida a tres médicas que estuvieron siempre presentes atendiendo a la población petenera. Desde ya, muchísimas gracias por servir a Petén y a Guatemala. Tenemos un aviso importante del Hospital Antonio Penao del barrio. Se necesita localizar con urgencia a los familiares o amigos del paciente Edgar Lenín Contreras Pérez, de 31 años de edad aproximadamente. Según indica, su familia vive en Santa Elena, pero es de originario de Honduras. Las personas que tienen que tener o tienen muestra de interés, por favor, evocarse al área de servicio.
1: Visita oficial: el alcalde municipal recibe el excelentísimo embajador de Israel en Guatemala, Alon Lavi. Esta mañana el señor alcalde municipal sostuvo un encuentro protocolar con el excelentísimo señor embajador de Israel en Guatemala, Alon Lavi, en el marco de su gira de trabajo en el municipio de Flores. Durante la reunión se abordaron temas de mutuo interés orientados a fortalecer los lazos de cooperación bilateral entre el municipio de Flores y el Estado de Israel, consolidando una alianza estratégica en beneficio del desarrollo comunitario.
0: También el alcalde de San Andrés, no sé si tenés la información ahí. Hay una entrevista ahí también, una conferencia de prensa que ofrecieron de San Andrés, y el de Flores fue hoy, y de San Benito también. Así que no sé cuál tenemos, qué nota tenemos preparada para darles a conocer a ustedes allá en San Andrés.
1: Doctor Quilling.
0: Doctor Carlos Quilling Morales. Escuchemos lo que dijo el doctor Carlos Quilling Morales y después vamos a escuchar lo de San Andrés. Vete.
3: Lo que pudo haber visto el municipio de San Andrés con su compañero Tony Méndez, y con usted aquí también en su municipio, pues dice, yo diría cómo nosotros funcionamos principalmente ahora. Hay muchas cosas realmente que queremos cada vez realmente ser mejores, priorizar ciertas cosas, y en otras en donde nos sentimos bastante débiles, hay que reconocer, nosotros no somos perfectos, sin embargo siempre queremos trabajar en el beneficio realmente de nuestra gente, de la más necesitada, definitivamente. Y no es porque uno quiera realmente poner aparte a la que no necesita. Yo creo que todos en cierto momento necesitan esa entidad, de esa casa, que es la casa de un pueblo, para poder atender cualquier situación. Pero hay que reconocer que hay ciertos momentos que lo que hablábamos en nuestro momento, hay que ser muy vulnerables, en las cuales pues, la municipalidad tiene que atender situaciones en las cuales muchos dicen que la municipalidad no está para ellos. Pero si abrimos nuestro corazón, el hecho de que abrimos nuestro corazón a todo el mundo y tenemos la oportunidad de servirlo, vamos a hacer siempre. Así que yo quiero que usted en ese momento siga del municipio de San Benito de agradecimiento a su visita, el externo prácticamente superior de que pues Israel, pueblo bendecido de Dios, exactamente. Esperamos que todo marche realmente allá, que todo su momento sea de paz y tranquilidad, porque es lo que deseamos nosotros como seres humanos, como parte de una población mundial, ¿verdad? Realmente no queremos realmente estas situaciones que a veces escuchamos y que a veces no entendemos, pero no somos nosotros quienes para poder tomar decisiones con respecto a ellos, pero intentó y le pedimos al divino creador realmente que la paz y también que el perdón de todos nuestra vida.
0: Bueno, vamos a escuchar ahora cómo John Méndez, alcalde de San Andrés, también primero le ofrecieron todo lo que se produce, se realiza.
1: Una introducción a su visita.
0: De los alimentos, de la tradición y costumbre que siempre de la gastronomía de
1: San Andrés.
0: De San Andrés. Y posteriormente ofrecieron una conferencia de prensa a los medios de comunicación.
4: Murió dentro de la selva. Cuando bajaron los chicleros para el tiempo de la feria, le contaron a la gente que ella había fallecido y que pues ya no iba a bailar de nuevo.
5: Vino,
4: alguien en su ingenio creó una muñeca de palos con ropa, forma de mujer, y con la forma de que alguien pueda entrar dentro de la muñeca y poder bailarla. Y así se creó la tradición de la chatona, que pues nace acá en San Andrés, pero pues ahora ya está en todo el departamento.
6: Sí. En ese cajón, en esa estructura, se mete alguien por debajo, y todas las ferias que son en noviembre aquí, tenemos un festival de la chatona. Entonces, hay varias chatonas, altas, un poquito más bajas, pero siempre en este estilo. Y el que hace la mejor chatona, hay un jurado calificador y todo, se premia. Y entonces cada año tenemos una chatona, tenemos la grandota que no sé si todavía está aquí.
4: ¿Y la tenemos?
6: ¿Sí?
5: Hoy literalmente estuve con la gobernadora. Fue una música fuera de la ventana.
6: Ajá.
5: Y fue una...
6: Ah, la sacaron a bailar.
5: No sabía qué es, ahora sí. Entiendo. Ajá. Con niños con
6: la chatona.
5: Con este.
6: Y fíjese, embajador, de que en la canción de la chatona dice que bailando da traspiés, o sea, va como para acá, como este despacito así, porque es de San Andrés. Entonces, los orígenes de la chatona, pues ya son de San Andrés, pero obviamente es una figura icónica, es un valor cultural muy grande que ya está apropiado en todo Petén, claro. Y pues lo llevamos por Guatemala y por el mundo. Esto es para usted.
5: Claro,
6: esto es para
5: gracias,
6: usted.
5: Wow.
6: Sí, no se la voy a entrar ahorita porque vamos a platicar, ¿no? Pero, pero ella es Camila, ella okay. Es nuestra ganadora del segundo lugar a nivel centroamericano
4: ahorita
6: de ajedrez.
5: Ah, wow.
6: Sí, de ajedrez. En ese momento era
4: wow.
6: El primer lugar. Ahorita, la semana pasada, todavía no wow. Nos ha llegado el cuadrito, pero en la semana antepasada, hace dos semanas, tuvimos una nueva ganadora a nivel nacional. Wow. Su nombre es Fabiani, Ángeles Fabiani Pantí.
5: Wow. Okay.
6: Y es la ganadora de la sub-14 en la escuelita de ajedrez.
5: Wow,
6: sí, tenemos, a nivel nacional. Entonces es parte de lo que le contaba.
5: Es que es importante que colocan esto.
6: Sí. Alguien me dijo, ¿y por qué tu foto no está ahí? No, la foto mía no interesa, hay que poner la foto de los niños. Entonces, ahí está. Entonces, bueno, preparamos este stand ya cuando nos retiremos, pues se va a llevar. Es un pequeño regalo, mi esposa lo preparó.
5: Gracias.
6: Con el equipo para todos ustedes. Entonces, tomemos así.
5: Muchas gracias por recibirme de una manera tan bonita. Gracias. San Andrés, de verdad un honor estar aquí, compartir con ustedes. Ya aproveché un poco de la producción, la agricultura local, la comida típica local, y muchas gracias por este, es excelente. Y Israel y Guatemala tienen una amistad histórica.
4: Sí.
5: Estoy feliz y orgulloso de estar aquí en San Andrés para continuar este, también aquí en este municipio tan, tan bonito.
4: Gracias. Pues muchas gracias, señor embajador. Yo quiero expresarle también mi, no solo la emoción, sino el sentimiento de gratitud, porque hoy quisiera pedirle también a que pudieran pasar acá, ambos, y usted. Somos un equipo de trabajo y para mí es un honor, señor embajador, poder recibirle aquí. Esta visita que hoy se tiene en San Andrés del embajador de Israel, como bien lo decía el señor embajador Alon, es muy especial porque la amistad histórica y divina que une a Guatemala con Israel, desde que Israel comenzó a ser Estado, y gracias a Dios por un voto que Guatemala emitió en ese entonces y se convierte en un estado, y dice números en el capítulo que aquí lo tengo apartado, y quisiera, señor embajador, apropiarme, y no quiero dejar pasar esta oportunidad para darle cita a lo que dice Números, Génesis, perdón, 12, y dice: pero Jehová había dicho a Abraham: vete de tu tierra y de tu parentela y de la casa de tu padre a la tierra que te mostraré, y haré de ti una nación grande. Y eso es lo que hoy representa, y es Israel. Y te bendeciré y engrandeceré tu nombre, y serás bendición. Pero en el versículo 3 dice: bendeciré a los que te bendijeren, y maldeciré a los que te maldijeren. Entonces,
5: y voy a, para la, sí, la audiencia, voy a leer este en hebreo también.
4: Gracias.
5: Okay, la Biblia. No fue escrita en español, ¿no? Entonces, voy a decir solo el capítulo 12, versículo 3. ¿Ok? Ve'avarjeja, mevarjaij, umekaleleja, aor, venivrahu beja, kol mishpachot ha'adama. Versículo.
4: Gracias, qué honor. Entonces, nosotros lo recibimos con, claro, con mucha alegría, con mucha emoción, pero también yo lo recibo con este conocimiento.
5: Gracias.
4: Este día para mí es muy especial, y esta tarde también es muy, muy única para nosotros. Es un honor para nosotros tener esta bandera aquí también, porque reconocemos la bondad que Dios ha tenido con el pueblo de Israel, de la cual también somos partícipes nosotros, y para mí de verdad es un día maravilloso. Así que muchas gracias, gracias por este honor. Lo vamos a cargar siempre allí, y esta es su casa, señor embajador. Así que muchísimas gracias, y es un honor tenerle aquí. Bienvenido a San Andrés.
5: Gracias.
4: Le decimos el Cerrito de Plata.
5: Cerrito de Plata.
4: Andrés, ¿no? Porque bueno, es un cerro, y mucho tiempo atrás, cuando el transporte no era terrestre, sino que acuático, solo lanchas, así, sí, sí. Éramos niños nosotros. Entonces, cuando venían las lanchas, especialmente en la tarde, noche, la luna reflejaba en todas las láminas, los techos, ¿verdad? Y se miraba plateado. Y también el reflejo de la luna en el lago, toda esa parte plateada. Entonces, se le llamó el Cerrito de Plata.
5: Bueno, entonces, muchas gracias a todos.
4: Bienvenido.
5: Un placer estar aquí.
4: Muchas gracias, señor embajador.
0: Una pregunta, señor embajador. ¿Cuál es el objetivo de su visita? Porque sabemos que va a ser recorrido en varias municipalidades.
5: ¿Cuál es el objetivo directo? Sí, visité, bueno, comencé con la gobernadora aquí. Y la idea es primeramente conocer. Es primera visita mía en Petén como embajador. Visité aquí como turista hace muchos años, casi 20 años, o como joven, pero más a Tikal. Ahora es primera visita aquí, el plan es conocer municipios diferentes aquí en Petén, gobernadora, claro, también, para aprender qué son desafíos aquí, qué son las necesidades y dónde Israel puede ser relevante. Por ejemplo, yo sé que cada municipio aquí tiene dos proyectos en la área de agua, especialmente en la área de tratamiento de agua. Israel tiene una tecnología y experiencia muy avanzada en esta área. Entonces, tal vez este es donde podamos cooperar. Entonces, la idea es conocer.
0: Bueno, ahí fue claro el señor embajador de Israel, ¿no? La idea es conocer. Él nos está prometiendo. Está conociendo los pueblos del departamento del Petén, porque mucho se ha hablado de Petén, y el acercamiento directo es con las autoridades municipales. Primero estuvo con la gobernadora departamental, Carmencita Luna, posteriormente estuvo con el alcalde del municipio de San Andrés, John Méndez, y ese día, en hora de la madrugada, de la mañana, estuvo con el alcalde de Flores, y posteriormente con el alcalde del municipio de San Benito, donde alcaldes le mostraron el agradecimiento por visitar el departamento del Petén y darlo a conocer también. Pero él anda de paseo, de visita.
1: Anda conociendo, él lo dijo.
0: Anda conociendo, sí, porque no carga ninguna secretaria que apunte. No hay nada que se le pudo haber entregado, solamente lo que se hace como tradición, mostrarle: este es el platillo, estas son las totopostes allá en en San Andrés. Aquí pues el alcalde tuvo la oportunidad de mostrarle cómo se trabaja en la clínica municipal.
1: Así es.
0: Bueno, tenemos información nacional de adultos, del programa del adulto mayor. Escuche usted cuál es la situación y el problema por el cual no se ha podido incluir ante falta de presupuesto.
7: El director del programa de aporte económico del adulto mayor del Ministerio de Trabajo, Rubén Méndez, dio a conocer las cifras de solicitudes pendientes que actualmente tiene el programa, así como las acciones que se están implementando para integrar a más beneficiarios.
8: A nivel nacional son 96 mil al mes de mayo. A nivel departamental sí tendría que desagregarlo, pero sí son números amplios. Estamos entre más o menos 6.000, 7.000 visitas por departamento pendientes. En este año se asignaron 1.700 millones. Lamentablemente, pues por cuestiones ya de Congreso, no se pudo aprobar el presupuesto en su oportunidad y pues eso es lo que ahora representa ese déficit presupuestario. En este caso no podemos incorporar a más beneficiarios si no tenemos garantizada el presupuesto. Y en ese orden de ideas, pues se gestionó para este resto del año lo que son 130 millones.
7: De acuerdo con datos del programa, el departamento de Guatemala es donde más solicitudes se registran.
8: Sí, se cuenta en primer lugar el departamento de Guatemala, ¿verdad? Como es el departamento más poblado, entonces sí se tienen alrededor de 4.000 por municipio. Posterior a ello le sigue lo que es Alta Verapaz por la incidencia de pobreza.
7: De contar con la ampliación presupuestaria solicitada al Ministerio de Finanzas, el programa podría ingresar a 11.000 adultos mayores más al programa.
0: Bueno, interesante información que los beneficiarios del programa del adulto mayor se incrementen, pero están buscando el presupuesto para que esto pueda ayudar directamente a muchas de las personas que por su edad y por no tener algún tipo de jubilación se ven desprotegidos. Entonces el gobierno central, no de este, sino de años atrás,

0: pero me siento muy emocionada ya que como ya iniciamos esta nueva aventura, este trayecto, que por cierto es el día 8 de agosto, los invito a todos y a cada uno de ustedes que puedan asistir al evento el 8 de julio y la preliminar se estará llevando a cabo el 21 de julio.
1: ¿En dónde?
0: Por el momento el lugar todavía no se sabe de en dónde va a ser ni la preliminar ni la final.
1: ¿Cuáles son las fases que va a tener este evento?
0: Por el momento hemos pasado ya por varias fases. Ya tuvimos lo que fue la presentación oficial de candidatas, tuvimos una pasarela tipo de máscara con una empresa que nos está ayudando, gracias por el patrocinio, a Dua Dental Group. Y tuvimos una pasarela también donde estuvimos modelando trajes exclusivos de Bayandré y Haskell.
1: ¿Nacida en Petén?
0: Soy nacida en Petén, soy de San Benito, orgullosamente, y para mí es un verdadero honor poder representar a la gente que me vio crecer.
1: ¿Cómo ha sido el patrocinio y las personas que te apoyan en este sueño?
0: Muy favorable. Yo de verdad estoy muy agradecida con las personas que nos han extendido la mano, tanto tocando puertas como por ellos mismos, su decisión propia, ayudar. De verdad que toda ayuda cuenta, ya sea incluso con palabras de aliento. Para mí todo eso es muy importante. Y muchísimas gracias a cada uno de los que están apoyando en este proceso.
1: Un evento muy difícil.
0: Un evento bastante esperado y demasiado difícil. Somos muchas chicas, somos 27 candidatas. Y bueno, ¿qué les puedo decir? Estoy muy emocionada y ya quisiera saber quién va a ser la próxima Miss Universo Guatemala, que por cierto también sería como que muy bueno que pudieran seguir las redes de Miss Universo Guatemala para que ustedes estén atentos a cada una de la información que se va a estar brindando ahí.
2: Iremos a una pausa comercial y regresaremos con más noticias aquí en el programa de Enfoque.
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2: Vamos a continuar con más información aquí en su espacio informativo de Enfoque. Amigos, buenas tardes, bienvenidos a este espacio de noticias. Por supuesto, con lo más importante de la información departamental nacional e internacional. Hoy tenemos información nacional en cuanto a la construcción del centro carcelario en Puerto Barrios, Izabal.
3: Desarrollo y la planificación del nuevo centro de penitenciario de máxima seguridad denominado El Triunfo, ubicado en el departamento de Izabal. El funcionario enfatizó que la mayor parte de la información técnica del proyecto se mantendrá bajo el estricto régimen de reserva. Esto incluye los planos de construcción, los diseños estructurales y la ficha técnica detallada del penal. Según explicó Lemus, esta medida de confidencialidad busca mitigar riesgos de seguridad nacional y evitar la filtración de datos sensibles.
4: Debe estar bajo reserva para que no pueda ser filtrado para cualquier conocimiento del personal del crimen organizado que pueda tener control o acceso a esos planes.
5: O sea que lo que está en reserva de la cárcel es solo los planos y el diseño.
4: El diseño, la parte de situación de seguridad que debe estar contemplado ahí también.
3: Al ser consultado sobre el cronograma oficial de la obra, el viceministro proyectó los plazos previstos, supeditados a que el factor climático juega a favor de la región caribeña, por lo que se esperaría que finalice en agosto del 2027.
4: Continuamos con el año que habíamos estipulado, esperamos que las condiciones climatéricas nos permitan a nosotros también poder finalizar y estamos en ese proceso de un año.
5: ¿Tienen una fecha probable de cuándo podría terminar esta casa?
4: Si se da las condiciones que nosotros esperamos, el próximo año a finales de agosto estaremos finalizando con ese proceso.
3: Se estima que la inversión ronda entre los 1.200 y los 1.500 millones de quetzales. Lemus señaló que el presupuesto asignado para la infraestructura es independiente al del equipamiento técnico posterior. Además, el viceministro mencionó que existe una alta probabilidad de recibir apoyo por medio de la cooperación internacional, lo cual podría minimizar significativamente los costos totales previstos para el Estado.
2: Bueno, y que va a ser realidad y que es un hecho ya la construcción del centro carcelario allá en Puerto Barrios, Izabal. Vamos a cambiar de información. ¿Y por qué es importante a estas alturas, en esta época del siglo XXI, examinarse de la vista desde pequeño? No importa la edad, pero los más afectados son las personas que están ya de 40 años en adelante. Pero también hay problemas visuales en niños por el contacto constante de la pantalla de un teléfono o algo más,
6: una computadora.
2: O una computadora. Vamos a escuchar lo que nos dijo una experta en torno a este tema.
7: Quiero comentarles un poquito porque a veces no tenemos conocimiento de lo importante que es hacerse un examen de la vista. Por ejemplo, toda aquella persona que tenga alguno de los síntomas que yo le voy a contar es una persona que debe venir a realizarse un examen de la vista. Como por ejemplo, si la persona tiene mucho dolor de cabeza, lo primero que hay que hacer es un examen de la vista. Es importante que ustedes sepan que realmente quien mira es nuestro cerebro. ¿Sí? El cerebro es el que recibe las imágenes para que podamos ver nosotros claros. Pero si nuestro ojito no está normal, tenemos defectos visuales, nuestro cerebro recibe unas imágenes borrosas y eso genera un dolor de cabeza. ¿Sí? Entonces, si usted tiene dolor de cabeza, lo primero que hay que hacer es un examen de la vista. Segundo, si usted siente como ardor en los ojitos, si usted siente que parpadea muy frecuente, le molesta mucho la luz del sol, es importante ver cuáles son las causas de eso. Puede ser mucho exceso de computadora, por ejemplo. El brillo de la computadora nos va generando un ojo seco. Cuando usted está frente a un computador o con el teléfono en la mano, por ejemplo, se nos olvida parpadear. Nosotros cada vez que parpadeamos estamos lubricando nuestro ojito naturalmente, pero como estamos concentrados en las pantallas se nos olvida hacerlo y eso con frecuencia genera un ojo seco, ¿verdad? Entonces es importante hacerse este examen para detectar cuál es la causa de esta molestia. Si usted al salir y le molesta mucho la luz del sol, eso también hay que revisar, hay que buscar la causa. Entonces, si usted tiene alguno de estos síntomas, es importante hacerse un examen de la vista, al menos una vez al año es lo recomendable. ¿Sí? También, si usted, por ejemplo, al leer ahora, usted que está leyendo y nota que le toca alejar su texto, su teléfono, y usted tiene más de 40 años, usted está teniendo un problema visual que se llama presbicia. ¿Sí? Todo ser humano después de los 40 años empezamos a tener este inconveniente, ¿ok? Entonces, hacerse un examen de vista es tan importante para tener una buena salud visual, ¿sí? Ahora, ¿qué defectos encontramos cuando la persona viene a hacerse un examen? El ser humano puede tener 4 defectos visuales. Podemos tener una miopía, que es pérdida de visión lejana. Podemos tener una hipermetropía, que quiere decir que a la persona le cuesta ver de lejos, le cuesta ver de cerca. Y eso depende también mucho dónde vivimos. Aquí, por ejemplo, en Petén, la zona es muy cálida. Normalmente la gente aquí tiende a tener el ojito un poquito más pequeño de lo normal, lo cual se llama hipermetropía, causada por el calor, por el sol, por el polvo. Entonces, realmente todos tenemos que tener un lente de protección. Como le mencioné anteriormente, si usted tiene más de 40 años y está notando que le cuesta enfocar, quiere decir que usted ya tiene presbicia. Necesita un lentecito para poder ver de cerca cómodamente, ¿ok? El otro se llama astigmatismo. ¿Qué es un astigmatismo? Es cuando la persona usa mucha computadora y la córnea cambia su forma. Entonces, realmente lo que es la optometría, realmente es tan amplio, así que si usted tiene algún problema de la vista que está sintiendo que no es normal, le invitamos que venga a nuestra clínica. 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
7: 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Si su graduación no es mayor a 200. ¿Cómo lo vamos a saber? A través de un examen de la vista.
6: ¿Cómo se hace ese examen?
7: Nosotros, para hacer el examen, la forma correcta.
2: Bueno, la forma correcta es que tenga el equipo necesario e importante para sacar un análisis correcto de la visión y no caer en el error como han caído muchos, que a veces les dicen que se requiere de una operación, pero definitivamente son momentos de tensión que una persona está pasando y a última hora no requieren ningún tipo de tratamiento, solamente utilizar, por ejemplo, gotas o una receta de un lente de tal magnitud para que pueda solucionar el problema de la vista. Hay personas que podemos ver bien de cerca, pero de lejos no. Hay personas que ven de lejos, pero de cerca no. Así que es importante entonces que a estas alturas, ya tiene 40 años adelante, señor López, y Richard ya tiene lentes. Antes era raro ver a las personas.
8: Yo uso lentes desde que tengo 10 años.
2: Sí, antes era raro encontrar niños con lentes y ahora un buen porcentaje de niños está utilizando lentes.
8: Así
2: bueno,
8: es.
2: Ahí le dejamos y entramos a nuestro segmento.
9: Pues la recomendación es que siempre hay que hacerse chequeos médicos, exámenes de la vista, aunque no se sienta ningún tipo de molestia.
2: ¿Y
9: siempre?
2: Si usted le brinca el ojo, le palpitea, ¿sí?
9: Hay que echarse gotas, hay gotas especiales a precios módicos en las diferentes farmacias.
2: Como que parece semáforo, ¿tac?
9: Así es, sí, como a veces hay lagrimeo también en los ojos. A veces hay lagrimeos, tenemos inconvenientes para la vista, podemos ver de día o de noche, en fin. Pero lo bueno que pues tenemos al alcance los medicamentos y ahora hay diversidad de clínicas especializadas, profesionales también.
6: Y
9: consultas también, pues totalmente gratis. Qué bueno que el ramo de la vista se ha ampliado bastante. El ramo para atender nuestra visión, mejor dicho. Muy buenas tardes, buen provecho al decano en el periodismo, Roger Antonio Gómez Heredia, muy buen provecho. Yo soy Juan Francisco López, ya en cabina de transmisión, para llevarles toda la información deportiva, siempre con el dinámico joven Richard Colmenares. Este es su programa Enfoque Deportivo. Así es que micrófonos abiertos, balón al centro, iniciamos nuestra transmisión en vivo desde la cabina de transmisión de Top FM 105.3. Buenas tardes al licenciado también Yuri Colmenares, bienvenido a la cabina de transmisión. Qué bueno, me parece que se adelantó el bono 14 por acá también. Bienvenido al licenciado Yuri Colmenares a la cabina de transmisión. Es un placer saludarles. Estamos en plena fiebre mundialista. Llegamos a todos ustedes gracias a la Municipalidad de Flores, al señor alcalde Ramón Eduardo Méndez. Muchas gracias por su amable audiencia. También hasta allá en las márgenes del río La Pasión, a través de la Lacandona Musiquera, así como también en la linda ciudad Melchor de Mencos, en la fronteriza Melchor de Mencos, a través de Radio Mopán, Radio Petén, también la FM Maya 99.3. Iniciamos, mi estimado joven, con la información deportiva, y es que la prensa internacional reporta un vestuario pues totalmente destrozado. Esto pues al partido recién pasado en que Brasil quedó fuera del Mundial. No, todavía no se levanta el ánimo de la selección, de también de la afición brasileña, por este golpe durísimo, pero muy duro para toda la afición brasileña, no digamos pues a estrellas que han brillado mucho, como es el caso de Neymar, pues entre los más afectados, ya que era, o fue más, mejor dicho, su último mundial. Se despidió con un penalti anotado, pero esto no logra llenar ese gran vacío, ese dolor que ha quedado por la eliminación tempranera, podríamos decir, ya que estamos acostumbrados a ver un Brasil pues que arrolla con todos sus adversarios, llegando siempre a instancias finales. Sin embargo, ahora los pronósticos se rompieron, se quebraron. Hay mucha crítica para la selección brasileña a nivel mundial. Obviamente en Brasil lo han destrozado, pero sobremanera. El periodismo de Brasil ha sido implacable, así como la afición también, por este fracaso rotundo de la selección brasileña. Así que la prensa internacional reporta, pues como decía, vestuario partido, Neymar con lágrimas en los ojos, pero es también es el adiós de sus compañeros. Es una despedida definitiva de su sueño mundialista, ya que alcanzar otro mundial pues ya está prácticamente imposible para él. Fue dolorosa la despedida de Neymar, así como también no pudo brillar también Vinicius Junior, más allá pues algunas anotaciones, por ahí algunas jugadas espectaculares, pero la consecución completa de una selección es clasificar a siguiente ronda, indiferente a las individualidades de cada uno. Llegaban con un palmarés muy alto, sin embargo, se despidió tempraneramente la selección brasileña. Lamentablemente quedó ante un equipazo que pues se perfila como finalista, como son los vikingos de Noruega, mi estimado joven.
8: Noruega contra Inglaterra.
9: Así es. Va a ser un partidazo. El día de ayer también, pues no faltaron las emociones, seguro que tomar algo adicional ahí para calmar los nervios, con un Argentina al minuto 77 cayendo 2-0, a únicamente 13 minutos para el final, ante una sorpresiva selección egipcia, los faraones, que también pues han trascendido en este mundial, aunque ayer se despidieron, pero dejaron pues un recuerdo muy grato entre toda la afición al fútbol. Dejaron pues algo imborrable, un equipo luchador. Nadie lo tenía entre los favoritos para llegar a estas instancias, porque de antemano pues ellos empezaron mal el mundial, sin embargo se subieron a reponer, y ayer estuvieron prácticamente a 13 minutos de hacer el otro sonado caso futbolístico en el mundial, porque estuvieron a 13 minutos, eso faltaba, 13 minutos, y todavía iban ganando 2-0. También de mencionar que se les anuló un gol por una jugada previa, sin embargo esto tomó un poco de tiempo la revisión del VAR. Al final de cuentas el árbitro principal determinó que había habido una falta previa, con lo cual se anuló el tercer gol. Así de que pues Argentina todavía pues todas las redes sociales, ahí cuando uno abre el YouTube lo que se mira son escenas, imágenes, fracciones del partido, de los goles de Argentina. Eso es lo que está inundando las redes todavía, porque ha sido un partido sumamente memorable, la remontada de Argentina. Hay algo que tiene la selección, y lo han manifestado pues otros futbolistas y periodistas también internacionales, ese espíritu, esa garra que tiene Argentina. de verse caer, ir perdiendo 2-0 en ese tiempo, y aún ellos siguen luchando, se fueron encima, encimaron la portería rival, no decayeron, fueron como equipo, y la verdad que es de admirar todo ese, quizás ese espíritu, lo resumo yo, ese espíritu deportivo, porque en cualquier otra ocasión, recuerde usted que también de que Messi falló un penalti, eso pesa mucho dentro de un partido. El jugador brasileño que jugó contra Noruega, no recuerdo el nombre en este momento, pero que falló el penalti durante el partido, ya no se pudo reponer, ya le fue imposible reponerse anímicamente, eso pesa mucho y obviamente es humano, ¿verdad? Pero lo contrario de Messi, él siguió aportando a su equipo, echándose el equipo al hombro, y pues de esa cuenta pudieron remontar. Egipto se había puesto a ganar con Yasser Ibrahim al minuto número 15 y Siso puso el 2-0 al 67. Para colmo de males, el arquero egipcio Mustafa Shufir le atajó un penal al mismísimo Lionel Messi. Pero la remontada de los campeones, actuales campeones, recordemos que Argentina es el campeón mundial, cuando parecía una catástrofe, ya prácticamente ya se daba por hecho, la albiceleste revivió. Pues en un cierre realmente bastante emocionante, un cierre de locos, y Cristian Romero descontó al minuto número 79, Lionel Messi, una jugada pues que la pudo definir, se redimió con el penalti fallado y con un verdadero golazo al minuto 84 ante la algarabía allá en el estadio, y también todos los que estábamos viendo el partido, pues obviamente que nos emocionamos con el empate. De ahí pues miraba que se iba a ir para el alargue a los 30 minutos y posiblemente a los penaltis. Sin embargo, al segundo minuto de descuento fue Enzo Fernández que selló con un cabezazo, muy bien colocado el cabezazo, el 3-2 ante el desconsuelo total, los reclamos también de parte de la banca de Egipto. Ya nada se podía hacer en cuanto al resultado este, faltaba tiempo todavía, pero ya no se podía revertir ese 3-2 en ese momento. El árbitro principal había marcado que era un gol auténticamente válido, anotado en buena lid, con lo tanto, pues con ese cabezazo ya era el 3-2, quedaba tiempo todavía porque nos fuimos prácticamente hasta el minuto número 12. Sin embargo, Egipto ya no logró en esta vez la remontada, después de estar 2-0 arriba, ahora se vio 3-2 y ese resultado pues fue el que prevaleció hasta el final. El dato histórico es de que el gol de la victoria de Enzo Fernández, ese 3-2, fue el gol número 3000 en la historia de los mundiales. El gol número 3000, pues para todavía ponerle una argolla más ahí hasta remontada, Enzo Fernández ha anotado el gol número 3000 en toda la historia de los mundiales. Ayer se anotó el gol número 3000 y fue para la victoria de Argentina, la remontada, y también para clasificar a los cuartos de final. Así es de que ha sido un partidazo, de verdad, un partidazo pues inolvidable. Yo la verdad no lo pude ver totalmente, pero por la noche sí lo pude ver tranquilamente y ahí para ver y revivir pues las emociones y transmitirlos hoy a todos y cada uno de ustedes, amable audiencia. Recuerda que estamos llegando gracias a la Municipalidad de Flores y el señor alcalde municipal. Gracias a toda la amable audiencia que nos escucha en los diferentes lugares de nuestro querido departamento petenero. Hay polémica también en cuanto a este partido. Obviamente la Federación Egipcia de Fútbol pues acaba de presentar una queja formal ante la FIFA contra el árbitro francés François Letessier, exigiendo que ya no lo nombren, que lo saquen del torneo por considerar que sus decisiones inclinaron la balanza a favor de Argentina. A ver qué pasa con la FIFA, porque la FIFA también está siendo señalada en el partido de Bélgica contra Estados Unidos. La selección de Estados Unidos tenía a un jugador suspendido por tarjeta roja. Viene Donald Trump y el presidente le llama a Gianni Infantino de la FIFA para que le quiten la roja al jugador, y automáticamente fue una orden para Gianni Infantino y habilitó al jugador. Estas son las, sí, hay que hacer mención de que la FIFA no permite intromisión de los gobiernos, de los estados, de lo que es el fútbol. Sin embargo, ahora pues sí se ha dado pues la verdad una cachetada ahí tremenda a la FIFA al aceptar una orden presidencial y quitar de así por así una tarjeta roja, cuando ellos pues no permiten absolutamente nada de intromisión. Acuérdense que nuestra selección ya estuvo suspendida también, el gobierno quiso intervenir y lo que se consiguió fue una suspensión. Entonces ahora pues es todo lo contrario, ha sido el mismísimo presidente de la FIFA quien ha aceptado una orden presidencial, con lo cual pues sí da lugar ya no a dudas, sino que hay mucha molestia por estas actitudes. Yo no he logrado todavía comprender cómo la FIFA prohíbe la intervención del Estado, del gobierno, dentro de lo que es el ámbito deportivo, pero quien cuida los estadios, presta seguridad, es la Policía Nacional Civil, que pertenece al Estado. Entonces no se logra entender ahí, de mi parte, pues a ver si no sería la FIFA entonces quien nombre la seguridad dentro de los estadios, en mi pensamiento únicamente. Vamos a consultar con un experto en este tema jurídico deportivo. Pero nosotros les saludamos desde acá de la 105.3 FM. Vienen partidazos hoy jueves 9 de julio a las 2 de la tarde, 14 horas en nuestro país, Francia contra Marruecos. Francia, que también está con el ojo del huracán ahí con la polémica de la senadora paraguaya, y con Kylian Mbappé también, que hay dimes y diretes por ahí. Pues se habla de racismo, de denuncias, ya demandas, mejor dicho, internacionales, a ver qué pasa. Lo que debe prevalecer hoy a las 14 horas es el deportivismo, que sea pues un partido sin que tengamos que estar mencionando los temas arbitrales. Seguidamente, para mañana viernes, bueno, de aquí sale el primer semifinalista, disculpe, entre Francia o Marruecos, a ver si es el equipo africano o si es el equipo europeo de Francia. Me parece que ya quedan, y creo que quedan 5 equipos europeos, 6 equipos europeos quedan en contienda de 8. Hay un sudamericano, uno de América que es Argentina, y un africano que es Marruecos. Así es de que 6 de Europa, imagine usted, contra uno de América que es Argentina y un africano que es Marruecos. Así es de que hoy tenemos al primer semifinalista y mañana a partir de la 1 de la tarde, 13 horas, mañana 10 de julio, España va contra Bélgica. Partidazo, pronóstico reservado, partidazo, partidazo, para no perdérnoslo. Y el día sábado, pues se vienen los últimos dos partidos, serán los vikingos los que vienen remando con todo, los vikingos de Noruega de la mano de Haaland. Erling Haaland, que es también todo un personaje dentro y fuera de la cancha, pues se van a enfrentar nada más y nada menos que a los ingleses, que dejaron fuera a los mexicanos. Este partido será mañana a partir de las 15 horas, 3 de la tarde, allá en el Miami Stadium. Y no se me vaya a pasar, porque en el Kansas City Stadium, a las 19 horas, 7 de la noche, se verán las caras Argentina contra los puntualísimos suizos. De aquí, de estos 8, ya se lo quedarán 4 con vida. A partir de hoy sabremos pues quién es el primero en clasificar a las semifinales. Enhorabuena para todos, que la pasen bonito. Nosotros llegamos gracias a la Municipalidad de Flores y el señor alcalde municipal. Un saludo cordial de acá del staff de transmisiones de Enfoque Deportivo. Es un placer saludarles como siempre, desearles lo mejor. Estamos a jueves 9 de julio a seguir disfrutando del Mundial. Pues apoyemos a nuestros equipos que son nuestra simpatía. Vivámoslo, gritemos, pues bailemos lo que querramos, pero que todo sea en buena armonía. Saluditos cordiales para todos. Nos vemos, nos hablamos mañana. Primeramente Dios, a las 12:30 horas. Saludos cordiales hasta allá, Sayaché, también a Melchor de Mencos, a todos los lugares donde nos sintonizan. Y por último, usted que va conduciendo, por favor, siempre con precaución, en casa lo esperan con los brazos abiertos. Saludos cordiales, soy Francisco López, ha sido un placer saludarles a través de Enfoque Deportivo. Mucho gusto, se me cuidan, a disfrutar del Mundial y que la pase bonito. Es un día jueves de clima súper agradable. Hasta la próxima.

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1: Una de la tarde. Con 53 minutos.

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1: Son las 2 de la tarde con 52 minutos.

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1: Son las 3 de la tarde con 53 minutos.

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1: Son las 4 de la tarde con 50 minutos.

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2: Son las 5 de la tarde con 51 minutos.